0: ¿no?
1: Dos de local.
0: Donde suele ser más fuerte Juventud Unida, por lo menos en la primera ronda.
1: Sí, hay que ver dónde lo juega.
0: Claro, después hay que ver si...
1: si lo juega en su estadio o lo juega en el estadio municipal.
0: Está Independiente jugó, perdió ayer por goleada, ¿no?
1: Sí, Independiente perdió 3-1 con Unión. Sorpresivo.
0: Fue sorpresa, ¿no? Porque no fue en Cancha Unión, fue en el estadio.
1: En el estadio, sí. Sí, 3-1 fue el triunfo de Unión.
0: Igual es difícil de analizar un día como ayer.
1: Claro, ¿no? esa es otra, sí.
0: Es difícil.
1: Sí, es muy difícil. Y después tiene el clásico de visitante, Juventud Unida, frente a Central Entrerriano. Pero veremos si entre medio no se juega la fecha contra Juventud de Narraín.
0: Claro.
1: Que sería la fecha número 14. Más. No, son esas fechas las que quedan.
0: O sea que Juventud Unida le queda la vencedora, Independiente, sí. Central Entrerriano, Juventud de Narraín.
1: Y Pueblo Nuevo.
0: Y Pueblo Nuevo. Salvo Juventud de Narraín, todos equipos de mitad de tabla.
1: Sí, Central Entrerriano que está ahí. Bien en mitad de tabla.
0: Claro, lo que pasa es que Central Entrerriano, viste, es un clásico y...
1: es un partido aparte.
0: Es un partido aparte y la verdad que lo que se ha visto en el año es que Juventud Unida ha sido muy superior a Central Entrerriano cuando se enfrentaron, ¿no?
1: Sí.
0: Pero bueno, me parece que...
1: hay que ver con qué equipo Juventud Unida también.
0: Me parece que es interesante si el partido con Juventud de Narraín se puede adelantar, ¿no? En realidad ya se tendría que haber jugado.
1: Ya se tendría que haber jugado. ¿Eh? Por lo que yo más o menos puedo averiguar.
0: Porque no es lo mismo que estar a 7, ¿no? Porque si se sigue postergando, se sigue jugando más, si se lo deja para lo último, ponele, ya puede llegar campeona.
1: Claro, sí.
0: Con la diferencia que tiene, ¿no?
1: Es que, a ver...
0: porque después van a quedar, después del partido del miércoles, ponele que se juegue, que no se va a jugar, pero ponele. Juventud Unida la vencedora.

0: Claro. 12 puntos en juego.
1: Sí. Sí, y en esa fecha, Juventud frente a Centro La Roque.
0: Claro. Un Centro La Roque ayer perdió mucho, sí. Perdió.
1: Y Deportivo recibe a Unión, Unión que le ganó 3-1 Independiente. Partidazo.
0: Un Central Arroque perdió a Claudio Escalante, que yo no puedo ver a las imágenes, Jonathan, por qué lo expulsaron al Cayo.
1: Yo no vi nada de Cayo.
0: No vi nada, salvo que haya hablado, la verdad que nada.
1: Salvo que haya
0: nada,
1: dicho
0: de
1: algo,
0: nada,
1: sí.
0: De nada, de nada.
1: Sí.
0: Pero las imágenes que nosotros tenemos no lo pierden de vista en ningún momento a Cayo. Sí, bien expulsado el Tata Fernández, una falta sin discusión. El que viene a rezongarle al Tata Fernández al piso es el chico, ¿cómo es? Uno de los ingresados.
1: Estaba Ferreira, había ingresado ya.
0: ¿18 ingresó?
1: No tenía 18.
0: No me acuerdo.
1: El 16 tiene que haber sido.
0: 16 tiene que haber sido entonces. No me acuerdo ahora en la mente, porque ya hicimos la edición de ese partido nosotros. Y ahí es que se agarra con el Tata en el piso, ¿no? Ahí viene Augusto Lonardi. Insólito lo que hace Lonardi, ¿eh? Viene y le pega una patada en el piso, a la vista de todos, al Tata Fernández. En el piso. Cuando el árbitro es muy probable. Vos te podés enojar porque hicieron una falta, qué sé yo. Pero yo creo que en una cancha como ayer, hasta era probable que sucedan ese tipo de, tipo de falta, ¿eh?
1: Sí. Sí, ¿eh? No, pero ese aparte.
0: Yo creo que haya habido mala leche de ir a lastimarlo del Tata.
1: Pero aparte.
0: Lo que pasó es que vos te tirás al piso en una cancha difícil, le quedó el pie arriba y lo golpeó.
1: Sí, lo que sucede también, Juan, es que creo que eso hace un poco, para mí, ver del fastidio de la gente de Central Roque. Es que a quien le pegan es uno de los chicos que era el segundo partido, pero está jugando en primera. Entonces eso va al fastidio ahí, como a ver, lo que es habitual mayormente, el 16 es Marcelo Corel, el jugador de La Roque, que había ingresado también.
0: Bueno, tiene que haber sido Corel o alguno de los otros,
1: sí.
0: Porque también ingresó el 13, ¿no?
1: El 13 Marcelo. Que le pegaron.
0: ¿Eh?
1: Al 13 el que le pegaron. La falta contra él fue.
0: Ah, no, ese estaba en el piso.
1: ¿Tú? Sí.
0: No. Entonces no fue Otero, entonces fue Corel.
1: Exacto. Sí, sí.
0: Fue Corel, porque el otro es Ferreira.
1: El otro es Ferreira. No, sí,
0: fue
1: sí.
0: Corel.
1: Entonces creo que eso genera un poco fastidio.
0: Y bueno, ahí en los agarrones van todos al tumulto, ¿no? Cuando el Tata Fernández cae, está en el piso y el otro viene a recriminarle. El Tata un poco lo agarra, quedan los dos en el piso y ahí viene Augusto Lonardi y le pega una patada que no se escapa de 3-4 fechas, ¿eh?
1: Sí. Lonardi. Sí. ¿Eh? No, porque aparte también.
0: El Tata Fernández no se va a escapar de 3 fechas.
1: Sí, 3 fechas seguro, sí.
0: No se escapa Lonardi de 3 fechas, así que se pierde la mayoría de los partidos.
1: Que restan el torneo, sí.
0: El más.
1: A mí me pareció muy raro lo de Lonardi, Juan, porque. Una, la experiencia que tiene. No es un jugador violento, porque. A ver, lo hemos visto, es un central. Que no es un central de juego, decir, va a ir a matarte. Todo lo contrario, es más, estaba teniendo un partido perfecto.
0: Sí, ¿no?
1: Estaba teniendo un gran partido.
0: Pero.
1: Ahora, lo que hizo, 3 fechas mínimo.
0: Sí.
1: Mínimo 3 fechas.
0: Bueno, y ahí está en ese tumulto el Cayo. El que viene muy enojado es Joaquín Engenreter, porque Joaquín Engenreter se da cuenta que Lonardi le pega una patada en el piso a Fernández.
1: Sí.
0: Y entonces lo va a buscar a Lonardi. Y quien sale a frenarlo. Es Bozzani, ¿no?
1: Sí.
0: Que Bozzani ahí termina abrazado a Joaquín Engenreter y Joaquín Engenreter que lo agarra de los pelos, ¿no?
1: Sí.
0: Y caen al piso como en una lucha en el barro. Fue tremendo. Pero ahí yo lo sigo el Cayo Escalante. Porque digo, ¿por qué lo expulsa Claudio Escalante después? ¿No? Y la verdad que no lo veo en ningún momento. Lo veo hasta como separando, te digo.
1: Acá nos mandan un mensaje y dicen que pegó una trompada a Engenreter Escalante.
0: Yo no la veo, ¿eh?
1: Lo que pasa es que había 3 Escalante, ¿viste?
0: Claro, ¿cuál era Escalante?
1: ¿Cuál Escalante?
0: No, pero yo no la veo, no. De Claudio no lo veo, la verdad que no lo veo.
1: Pero bueno, no sé.
0: No lo veo. Sí lo veo a Cayo tratando de separar a ese Bozzani...

0: Henry.
1: Sí, ¿no? esa pelea en el barro.
0: Claro, arriba antes de que caigan.
1: Sí.
0: Ahí está el callo. Pero largar un sopapo no se ve, la imagen no se ve.
1: Bueno.
0: Ahí se podrá defender, me imagino, la gente de La Roque. ¿A qué voy a todo esto? De que no encuentro explicación el por qué Irigoyen expulsó, a ver qué dice el informe, a Claudio Escalante, y yo creo que tienen todos los argumentos para la gente de La Roque, para que no sea tan como va a ser.
1: Claro, hay que ver qué dice el informe.
0: Con Lonardi, claro. Claro, hay que ver qué dice el informe.
1: Porque si el informe dice que fue por insultar, ahí ya está.
0: Fue por impulsar, fue por insultar.
1: Ya está. No puede, sí.
0: Pero bueno, no me dio la sensación porque cuando lo expulsan, Cayo...
1: Ver todo. Pero de Cayo no habíamos visto nada. Ahora, lo otro estaba perfecto lo que había hecho la
0: Rita. Sí.
1: Creo que se salvan en Henretter y Bozani. Que tal vez una amarilla para cada uno hubiese estado bien también, ¿no? Porque fueron los dos que por ahí se trenzaron, ¿no? Después hubo empujones y demás por todos lados. Pero creo que fue por ahí lo más evidente, y creo que con Lonardi y con Alfredo Fernández, muy bien. Muy bien. Porque eran los dos que ameritaban expulsión. Ahora, excelente el asistente.
0: Sí.
1: Porque fue el asistente el que informa lo de Lonardi.
0: El asistente era...
1: Iván Cabezas.
0: Bueno, quiero referirme a Diego Irigoyen, el árbitro del partido ayer. Para mí, y ahora ya apoyándome en las imágenes, porque insisto, ayer después que terminó el partido, me quedé hasta tarde editando, porque quería ver todo, tantas cosas que habían pasado, quería ver todo, ya edité el programa
1: bien,
0: de mañana.
1: Bien por Horacio Carrizo.
0: ¿Eh? Bien por Popey, nuestro camarógrafo. Bien Horacio.
1: Hacía mucho tiempo que no estaba en eso, por eso.
0: Bien y gracias a Horacio, que ya nos dio una mano, que no teníamos camarógrafo. La verdad que es uno de los mejores arbitrajes que yo recuerdo de Diego Irigoyen.
1: Sí.
0: Quiero decirlo, ¿no? Porque después nos dicen pura crítica, son ustedes. No. Cuando vemos las cosas, lo vemos. Tenemos que decirlo. Estuvo correctísimo en las expulsiones. Y después, si se equivocó muy poco, manejó bien el partido, en un partido donde iba a ser difícil,
1: muy difícil,
0: por las cuestiones de campo de juego, porque vos podés ir al piso y disputar una pelota, seguís de largo y terminás golpeando, lo manejó bien.
1: Pero claro, estuvo siempre concentrado en el partido.
0: Sí, claro, lo que nosotros siempre decimos, Diego venía siendo un gran árbitro de mucha proyección. Pero bueno, tiene su personalidad el tipo, que se enojaba. Ahora lo vi menos enojado que en otras oportunidades, y cuando no se enoja no se le sale la cadena y termina siendo juez, que es lo que le corresponde, ¿no? Bueno, ayer fue una buena tarde para mí de Diego Irigoyen. Hubo dos goles anulados a Central La Roque ayer, ¿no? Y acá, más allá de que Londra termina muy enojado con Irigoyen y lo expulsa Irigoyen por esto, pero Irigoyen no tuvo nada que ver en lo que fue la decisión de los goles anulados, que hacer sonar el silbato y cobrar lo que está cobrando el asistente. Primer gol de Central La Roque anulado. Centro largo. Desde la salida de la mitad de la cancha, la peina Urbano Quintana y la pelota se mete junto al caño izquierdo. En la cancha a mí me pareció, primero, una jugada difícil. Pensé que le habían cobrado posición adelantada a Urbano Quintana, y viendo las imágenes veo que le cobran posición adelantada a Luciano Bozani, que entraba por el segundo palo y que alcanza a rozar la pelota.
1: Pero va a intervenir.
0: Va a intervenir y dificulta la participación del arquero. Excelente el asistente, porque para mí Bozani está adelantado.
1: Claro.
0: Muy atento el asistente.
1: Sí.
0: Muy atento el asistente. Última jugada del partido, se terminaba 1-1 el partido. Ezequiel Pérez, que a mí me quedó en duda también.
1: Pero hay dos jugadores en la línea.
0: En la chilena, pero hay dos jugadores haciendo como de arquero, ¿no?
1: Sí.
0: Así que bueno, después de ahí ya está. En perfectas condiciones, un golazo. Ezequiel Pérez de chilena. Última jugada del partido, última de las últimas de las últimas, ¿no? Con un Deportivo mucho mejor en el segundo tiempo. La sufrió Deportivo en el primero, le costó acomodarse en el segundo tiempo. Yo creo que Deportivo está muy bien desde lo físico, y ayer quedó demostrado.
1: Sí,
0: ¿no?
1: Una cancha muy pesada.
0: Y acá hay mérito también para Gonzalo Perrón, para el profe, ¿no?

0: que decidió una pretemporada y demás.
1: Sí.
0: En una cancha dificilísima ayer, la verdad que hubo varios jugadores que volaban, que están muy bien, ¿no? Realmente de lo físico se nota. Última jugada del partido, decía. Centro al área, desde tres cuartos de cancha, de la derecha. Sale el arquero Valenzuela, tapa la pelota y se le escapa. La quiere agarrar arriba y se le escapa. Le queda larga y el arquero queda del punto del penal más hacia arriba. La pelota cae a un jugador de Central Arroque, que no recuerdo quién es, en la puerta del área, no me acuerdo quién es. El arquero tratando de taparlo, porque había quedado del punto de penal varios
1: metros.
0: Creo que
1: era Samuel Ferreira que había entrado ahí.
0: Puede ser, fue Samuel. Sí. Remata Samuel Ferreira y no cierra la transmisión. Si me apuras, no. Si me apuras, no había posición adelantada. Pero ¿qué pasa? Decíamos también ayer a la transmi. Tenemos que ver el arquero. El arquero ya no está en su posición.
1: Tiene que haber dos jugadores.
0: Tiene que haber dos jugadores. Entonces descontamos el arquero. ¿Había dos jugadores? Bueno, inmediatamente que queda largo Valenzuela y que va a tapar al jugador de la puerta del área del punto del penal para adelante, Guidoni se mete en el arco como si fuese arquero, ¿no? Tratando de tapar el arco. El otro es Joaquín Engenreiter, que está cerca. Y no termina definiendo Ferreira desde la puerta del área, sino que toca la pelota hacia adentro, o le pega, no sé si capaz le quiso pegar al arco, ¿no? Pero le queda la pelota a Jerónimo Escalante, que Jerónimo es el que termina definiendo. Entonces, ¿teníamos dos jugadores detrás de la línea de la pelota y detrás de Ferreira para determinar que no fue posición adelantada? La respuesta es no. Muy bien por el asistente, recontratento, porque era una jugada dificilísima, porque la verdad es que vos tenés que contar que no está el arquero, tenés que contar que hay dos jugadores de Deportivo, o que no hay en su defecto, y después la línea también.
1: Claro.
0: De cuando parte la pelota hasta Ferreira. Porque segundos antes de que parta la pelota, Engenreiter está enganchado.
1: Claro.
0: Cuando parte la pelota, Engenreiter iba saliendo, porque iba desesperado tratar de tapar también, ¿no? Y ahí es fina, pero está adelantado. Así que muy bien por el asistente, me dijo.
1: Iván Cabezas.
0: Muy atento, realmente, en esas dos jugadas que determinaron lo que fue el resultado del partido de ayer, que creo que, bueno, en líneas generales, hubo un tiempo para cada uno. Lo pudo ganar Central La Roca en el primero, lo debió ganar Deportivo en el segundo. Es decir que, vamos a decirlo más justo, lo debió ganar Central La Roca en el primero, lo debió ganar Deportivo en el segundo, así que el empate estuvo bien en lo que fue la tarde del 13, pero bueno, quedaban muchas dudas con esa jugada, que mañana vamos a compartir igualmente para que ustedes vean, la pusimos en cámara lenta y demás para que vean lo bien que estuvo, salvo algunos errores del asistente, de Corbalán en algunas posiciones adelantadas y también de Cabeza, por ejemplo en esa jugada que había armado Deportivo con el, con el Tata Fernández por izquierda, que en esa nada que ver, esas jugadas, que bueno, ni siquiera fueron jugada manifiesta de gol. Después, buen trabajo ayer de la terna arbitral aquí en el Estadio Teodoro Traiza.
1: Sí, creo que fue lo...
0: Muy buen trabajo. Lo vamos a decir, ¿no? Porque Roberto Corbalán, una vez cuando criticamos un árbitro en el Defensores, decía que teníamos que decir muy buen trabajo.
1: Sí.
0: No, cuando el trabajo está mal, nosotros lo decimos, cuando nos equivocamos lo decimos, y cuando el trabajo está correctísimo... La verdad que ayer fue un correcto arbitraje de la terna arbitral en el Estadio Teodoro Traice. Se enoje quien se enoje. Por lo menos, así lo veo yo, diría Guillermo Nimo.
1: Claro.
0: ¿No? Así lo veo yo en las imágenes, ya apoyándome
1: obviamente
0: en todas las imágenes.
1: Obviamente. Así que qué bueno. Pero fue empate aquí en nuestra ciudad entonces, y fue empate también de Juventud Unida frente a Sarmiento, y triunfo de Juventud, que fue el que pudo achicar.
0: Todavía no pude ver las imágenes de Juventud de Narraín, que Agustín me está mandando todo el material para poder analizar. Mañana lo vamos a hacer en tele, lo que fue un gran triunfo liebrero, y me alegra mucho que Miguel Charón verlo en la cancha.
1: Sí,
0: no me alegra tanto verlo en una jornada tan fría, con lluvia y demás.
1: Claro, sí, el tema...
0: ¿Qué hace el viejo ahí?

0: Pensé lo primero, ¿no? No estaba con problemas de salud y qué hace ahí, pero bueno, también, viste, destaco esto de que puede más la pasión, puede más el amor por el...
1: Y fútbol, bueno, ¿no? Hay un video también que se lo ve bailando dentro del vestuario también.
0: Esa, mi sí. viejo nomás. Bueno,
1: así que bueno, así nos alegramos un montón.
0: Porque haya sí. retornado a nuestro fútbol y que ya esté nuevamente al mando de, del equipo, que hoy es el equipo que lucha el campeonato.
1: Sí, ¿no? Sí, sin dudas. Uh-huh. Es el escolta.
0: Sí. Es tenemos que decir también que le queda un fixture tremendo, tremendo. A Juventud de Larraín, porque tiene que jugar sí. con Juventud Unida, con Central La Roque y con Deportivo Linarrain.
1: Pero claro, empieza a recuperar soldados Juventud.
0: Claro.
1: Recuperó ya Bruno Ramírez y para la próxima fecha recupera a Rodrigo Báez.
0: Sí, sí. Así que va a dar batalla Juventud Linarrain. ¿Se despidieron los otros equipos del campeonato? Y da la sensación que sí, ¿no?
1: Y Central La Roque quedó a 10 puntos.
0: Central La Roque a 10 de 15 y Deportivo sí. a 9 de 15. Sí. Muy difícil. Muy difícil. Y Juventud Linarrain no depende de Juventud Linarrain.
1: No.
0: ¿Viste? Porque estás obligado a ganar, ¿no? Está claro también la unidad de Gualeguaychú. Sí. Pero también hay que decir que, y lo venimos diciendo hace ya alguna fecha,
1: lo que sucede, Juan, es que de las dos fechas que quedan, bueno, de las dos fechas, de las fechas que quedan en realidad, Juventud tiene que ganar todo, ¿no? Inclusive a Juventud Unida. Pero de esas fechas... Si Juventud Unida empata 2, Juventud le descuenta 4 puntos. Y ganándole lo empataría. En la tabla de posiciones. Juventud tiene que ganar todo, no le queda otra igual. No le queda otra. Pero Juventud Unida, de las 5 fechas que quedan, si empata 2 y pierde con Juventud Unida Reina, empatan en puntos. O sea que ya cambió el panorama para Juventud Unida también.
0: No sé, Jonathan, cómo jugó Juventud Unida ayer, que dicen que va a debutar el 30 de agosto en la vía frente a Chirense.
1: Exactamente,
0: por
1: sí.
0: Por el torneo federal.
1: Y fue un partido muy... A ver, prácticamente como fueron todos los partidos, Juan, ayer. Muy difícil de analizar. ¿No? Porque, bueno, también complicadísima la cancha de Sarmiento, muy complicada. Muy difícil de analizar y bueno, en un partido que, según nos comentaba un poco Bernardo Viking también, fue muy parejo. Muy parejo, pero en un partido muy muy complicado por el escenario.
0: Bueno, ya venimos nosotros, nos queda la pausa, nos queda repasar mucho del deporte. Ya estamos viniendo con mucho más, ¿eh? Hacemos la pausa.
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bien, repasamos lo sucedido en el fin de semana con el deporte local. Estuvo jugando el clasiquito aquí en nuestra ciudad el día sábado. Más actividad en la cancha de Deportivo. En categoría sub-17 fue triunfo. Marcaron en dos oportunidades Alex Morales y Thiago Stuber. Para el equipo de Deportivo el gol fue marcado por Fausto Tomás y triunfo en sub-17 de Juventud por 3-1. En categoría 2011 el triunfo fue para Deportivo por 2-0. Goles convertidos por Juan Endenreich y Emilio Krause. Marcaron los goles para el equipo de Deportivo. En categoría 2011 ganó por 2-0. En categoría 2013 fue empate 0-0.

categoría 2014, 1-1. Martín Guibaudo marcó el gol para el equipo de Deportivo. Y un golazo de tiro libre de Teo Gay para Juventud Urdina Reini, que se empate 1-1 en categoría 2014. Y en categoría 2015, el triunfo fue para Deportivo por 3-0. Emanuel Inchausti, Tomás Berardo, Benjamín Flecher. Los goles para el equipo Deportivo, que en categoría 2015 ganó por 3-0. Se jugó el clasiquito de nuestra ciudad el día sábado. Aquí donde Deportivo recibe Juventud Urdina Reini. Básquet. El viernes por la noche ganó Luciano. Ganó su partido frente a Sanguinetti por 64-53. No había arrancado bien el partido para Luciano, pero en el tercer y cuarto cuarto lo dio vuelta, lo ganó. Y se trajo un triunfo importantísimo realmente desde Concepción del Uruguay. Triunfo de Luciano por 64-53. También Regatas le ganó 74-63 a Peñarol. 82-63 fue el triunfo Atlético Tala frente a Parque Sur. Y en el clásico de Gualeguay, BH, 16-79 a Bancario. Libre fue Racing en esta fecha. Las posiciones: Atlético Tala, Luciano, Regatas tienen 4 puntos, 3 unidades para Peñarol y BH, 2 puntos para Sanguinetti y Bancario, 1 punto para Racing y Parque Sur. La próxima fecha será el sábado 22 de agosto, donde Luciano va a recibir a Regatas. Lindo partido, porque Regatas es otro de los equipos que ha ganado los dos partidos. Así que Luciano Regatas el sábado aquí en Urdina Reini. También jugarán Bancario Sanguinetti, Parque Sur BH, Peñarol Racing, y el libre será Atlético Tala en la tercera fecha del torneo prefederal de básquet. Tuvimos también el rally entrerriano que se estuvo realizando en la ciudad de Hernández. Y allí el binomio de nuestra ciudad, Dante Lanterna, Daniel Friedler, terminaron en la clase N9, 16 válvulas. El triunfo, segundos Joaquín y Mauricio Blanc, y terceros a Daniel Friedler en la clase N9, 16 válvulas. Podio para los pilotos de nuestra ciudad, para el binomio de nuestra ciudad. ¿Cómo va girando hoy? ¿Dónde vas a parar hoy? Tengo ya hasta la mitad. Tuvimos actividad también del torneo Federal A. Y allí fue triunfo de Gimnasia. Paladino y Micael Bocado marcaron los goles para el equipo de Gimnasia, que le ganó 2-0 a Defensores de Puerto Vilelas, el equipo de Gustavito Torres. Así que gran triunfo de Gimnasia, que tiene 7 puntos. Boca Unidos, Gimnasia y Concepción del Uruguay, Defensores de Puerto Vilelas, Atlético Escobar, 7 puntos. 5 puntos para Linqueño, 3 para Sportivo Las Parejas, 3 también para Sarmiento Resistencia, 2 Independiente de Chivilcoy, 1 Tucumán Central en la reválida del torneo Federal A. Hoy Gimnasia metiéndose en la siguiente fase. Gran triunfo del equipo dirigido por Martín Pinilla. Primera Nacional también tuvimos. Fue derrota de Patronato, que enfrentó a Colón de Santa Fe. 3-0 fue finalmente el triunfo de Colón frente a Patronato. Pero bueno, luego cuando llegó a Paraná no fue recibido de buena manera. Allí por sus hinchas fueron agredidos los jugadores por los hinchas de Patronato. Luego de la derrota frente a Colón por 3-0, Patronato que continúa en zona de descenso. Liga Profesional de Fútbol también, fecha número 5. El viernes Banfield le ganó 1-0 a Racing. El sábado Aldo Civi Tigre 0-0. San Lorenzo le ganó 1-0 a Unión. En el Clásico de La Plata, Estudiantes le ganó 4-0 a Gimnasia. 2-0 fue el triunfo de Belgrano frente a Independiente Rivadavia.

Newell's le ganó 2-0 a Riestra. Platense Boca empataron 1-1. El domingo Sarmiento le ganó 2-0 a Huracán. Primer triunfo de River en el torneo. Le ganó 2-0 a Argentinos Juniors. Rosario Central le ganó 1-0 a Barracas. Instituto le ganó 1-0 a Central Córdoba. En la jornada de hoy, Atlético Tucumán de visitante le ganó 1-0 a Estudiantes de Río Cuarto. Independiente, también de visitante, le ganó 3-1 a Lanús. Vélez, Defensa y Justicia empataron 1-1 y están jugando Gimnasia de Mendoza Talleres. Van 13 minutos del partido y gana Gimnasia por 1-0. La actividad de la Liga Profesional de Fútbol también en este fin de semana, y que tenemos todavía un partido en marcha.

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1: 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Mañana juega Boquita, ¿no, Jonathan?
3: Exactamente, sí.
1: Ahora 7 de la tarde.
3: 7 de la tarde, mañana juega
1: Boquita. Perfecto, sí. Bueno, mañana tenemos Tiempo Deportivo Televisión también. 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Bueno, la seguimos mañana, Johnny.
3: La seguimos mañana, exactamente, bueno, tempranito.
1: Perfecto, si recibimos el sobre, si no, no vamos a venir mañana. Mañana de 8 a 10 hacemos La Mañana y su Gente aquí en el aire de Cristal, Dios mediante. Gracias por
3: Deportivo Radio. Veremos si partido entre semana o no.
1: Yo creo que no.
3: Y si no, igualmente vamos a tener obviamente la previa al fin de semana, porque por lo que dice el servicio meteorológico, para el miércoles, a ver. Pero luego ya el viernes, parcialmente nublado, pero sismo. Pronóstico extendido. Veremos qué es lo que sucede, porque por ahí para el fin de semana se puede dar de que se juegue. Pero bueno, la verdad que no sabríamos qué decirle. Veremos por lo sucedido en el fin de semana. Exacto.
1: Veremos qué pasa. Bueno, la seguimos mañana. Un abrazo deportivo para todos.

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5: Llamaba la patita.
4: Bueno, empezamos a mover la patita. ¿Qué tal? Bienvenidos al Mega Radio Top Show. Somos Subí el Volumen en todo el país.
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4: Sebastián, DJ Class, Ulises Cheque por acá para hacerte buena compañía con buenas canciones, como siempre. Bienvenidos a el Mega Radio Show. Ahora, dale al palo. Arrancamos con Chano, Carnaval Intro, versión de Miguel Vargas, para este mix presentado por DJ.
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0: Carnavalindro, Miguel Vargas Mix DJ Cat.
1: Hola, buenos días, que despertarse.
0: Sí.
1: Habla Ricky Martin.
0: Ricky, ¿qué haces? Verano 99 explotaba todo con...

0: preparar con Ricky Martí, Track 99 para la bomba.
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0: Emborrachadita.
1: De la bomba estás, cosa linda, cosa mona.
0: Sui, sui. Con María Becerra subimos el volumen ahora. Corazón vacío. Quédate escuchando los mejores éxitos en Subir Volumen, tu mega Radio Top Show.
2: Sui.

tiempo de clásicos, este bloque se va con Kenny Loggins, Footloose, abril de 1984, para este vinílico. Giramos un poquito de los discos, desempolvamos buenos clásicos, para mantener viva esa llama eterna de los increíbles 80.

Vamos a subir volumen, suben más fuerte que en otros lugares. Kenny Loggins, Footloose, probar la patita. Ya venimos. Quédate hiper conectado a tus éxitos. 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
2: Multimix de Os para Lavas. Inundados, arranca un super clásico de una banda brasileña muy argentina en cuanto al rock.

ahí creo que la bombita, bueno, entre Inundados y Uma Brasileira. Están ahí, ¿eh? Para más, Mini Multimix. Suena así, escuchá.

Dos sucesos para una brasilera. Algo por el estilo, ¿no? ¿Qué portugués malo? ¿Qué inglés malo? El español lo manejamos bastante mal también. Ahora en el jeringoso, Napa Diepe me pega pa Napa. One more time. No sabía que decía eso la canción, ¿eh? Para mí decía One More Time. Subí, pasó, especial mini multimix de los Paranamas Dos Sucesos. Karol G, J Balvin, Nicky Jam, Christine, Toto y el Frío, Nathan y Yander, Poblado Remix.

0: Enzo para Poblado Remix. ¿Qué marca son los panty? Moschino. Y un perfume Bond. No lo puedo. Qué rico huele. Subí, ahora presenta Age. Killing Pearls. Sometimes. 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Le ponemos esta energía para que, bueno, autorregules y mantengas en 20, 20 y pico tu calor corporal. 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

0: Touch the Dance no viene nada mal, amigos. Softapes presentó DJ Class. Ahora, Pericos. Mucha experiencia. Toda la música acá. Y suena mejor y más fuerte en... ¡Subí el volumen! Eran del Guayano. ¿Son ramificaciones de Osparalamas, Pericos? ¿O viene por ahí la historia?
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mucha experiencia, Pericos. Un temón en su vida ahora. Clásicos reversionados, mezcla de reggaetón and J Balvin. El sello de Balvin es increíble. Skrillex.

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1: Correcto.
2: Joy, de Jesse y Joy. Y Maná, para esta versión impresionante de un clásico Maná, por excelencia. Eres mi religión.

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0: Alejandro, para todo de ti.
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0: Subí Mix para no parar de bailar. Uy, tremenda bombita dance. Kevin Knapp. Dangerous Extended Mix. Suena una bomba para no parar de bailar.
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1: 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Somos Subí el volumen. 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No competimos con nadie. Los aplastamos. Yeah. 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Los aplastamos. Ricky Martín Paloma, mami, suena fuerte ahora con el rico fuera.

temporada de temperaturas bajas. Ya venimos, hay más subirle, queda un toque más a este Mega Radio Top Show. Subí porque hace bien que suene fuerte.

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1: 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Agárrate fuerte con Garbian ABA. Qué bomba nuclear, hace un montón que no sonaba en su vida. 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

0: En el taller Swap, CD, cassette, vinilo, ponemos reversa porque se viene un clásico.
1: Tremendo clásico después del dance que escuchamos.
0: ¡Alucinante!
1: Cyndi Lauper. 1983 para este tremendo clásico, hiper conocido, creo que hasta los más chiquitos. El lugar está en tu panza, ya lo conoce. Las chicas solo quieren divertirse.

0: 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Clásico del 83 para Cyndi Lauper en Sweet.
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0: Bueno, actualizamos a Pool y Martín Carlos Vives.
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0: Canción bonita.

0: Pam, pam, pam, pam, Nati, Natalia, Becky G. Llegamos al final de este mega radio Top Show de lunes. Somos Sube el Volumen. Finish, Seba en la playlist. DJ Class en el remix. Soy Ulises Chiquitú, Radio Showman, amigo. Al final con el tema de la semana.
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0: Lola Indigo, Tini, Belinda.
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0: La línea de la escuela. Chao, hasta mañana. Desconectamos.

0: Tranquila, arrancó la semana y arrancó compartiendo. Soy Cintia Peñalba y este lunes te traigo un tema que tal vez te deje pensando o solo recordando. Vamos a hablar de padres e hijos, de esa relación que nunca es la misma y que va cambiando todo el tiempo. Porque de chico, tu viejo lo sabía todo. De adolescente, no sabía nada. Y de grande, un día te sentás a charlar con él y descubrís que hay una persona con su historia, sus miedos y sus cosas pendientes. Hoy vamos a recorrer ese camino, acompañado con la música de siempre, rock nacional, temas latinos, esas canciones que te gustan. Arranca la música y en unos minutos me tenés de vuelta.
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Bueno, entramos en tema. Para eso te pido que vuelvas por un segundo a cuando eras chico. Porque de chicos, los padres son la autoridad absoluta. Son los que saben todo. Los que arreglan lo que se rompe, los que saben a dónde hay que ir, los que tienen una respuesta para cualquier pregunta. Y uno les cree. Les cree todo, ¿verdad? Bueno, en la mayoría de las familias, el viejo era el más fuerte del mundo y la vieja curaba cualquier cosa con un beso. No había discusión posible y esa etapa, decime si no, es hermosa, porque hay algo muy tranquilizador en creer que alguien tiene el control de todo. Vamos a la música y seguimos en unos minutos.

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compartiendo y tocando el tema que tiene que ver con los padres e hijos. Y hay otra etapa de nuestra vida que es importante, la adolescencia, que es donde todo se pone picante. De golpe tus viejos no saben nada, están equivocados en todo, no entienden absolutamente nada de lo que te pasa. Y empieza la pelea por la independencia, los horarios, la ropa, con quién salís, a qué hora volvés. Y ojo con eso, que es muy importante, esa atención es necesaria. No es un error, es parte del proceso. Es la manera que tenemos de empezar a construir algo propio. Todos pasamos por ahí y todos, tarde o temprano, volvimos. Y hablando de volver, bueno, enseguida vuelvo. Vamos a la música y seguimos compartiendo.

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algo que me encanta de esto. Yo no te veo, pero sé que estás ahí. Y con eso me alcanza y me sobra para hacer el programa. Gracias, gracias en serio. ¿Seguimos compartiendo?

vivimos y quiero ir a la etapa que más me interesa de todas, la etapa adulta, porque cuando ya sos grande, si las cosas anduvieron más o menos bien, esa relación se empareja, se pone de igual a igual, y ahí pasa algo increíble. Te podés sentar a tomar un café con tu viejo y hablar como dos personas grandes, no como padre e hijo, como dos tipos que se cuentan cosas, y de repente descubrís que él también tuvo miedo, que también le fue mal en un montón de cosas, que tenía sueños que se quedaron por el camino, y todo eso, lejos de bajarlo del pedestal, lo hace mucho más grande, ¿o no? Bueno, escuchamos algo de música y ya volvemos.

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Continuamos y ahora la parte que capaz no le gusta tanto a los padres. Porque en esta historia ellos también tienen que aprender algo. Y lo que tienen que aprender es lo más difícil de todo. Soltar. Poder confiar en los hijos. Dejar de dar consejos que por ahí uno no le pide. Aceptar que ese hijo ya se las arregla solo. Aunque lo haga distinto de como ellos lo hubieran hecho. Y no es fácil, ¿eh? No es nada fácil y nadie te enseña tampoco a dejar de ser el que decide. Pero el padre que aprende a soltar es el que después gana la mejor versión del vínculo, la de dos adultos que se eligen para charlar. Ponemos unas canciones y en unos minutos seguimos.

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Y está perfecto que así sea. 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

0: vamos con la parte de los hijos. Porque los hijos también tenemos lo nuestro. Los hijos también tienen algo que aprender. Y es a ver a sus padres como personas, no como una función. No como el que tenía la obligación de hacer todo bien. Sino como un tipo que a los 30 también andaba perdido. O como una mujer que a los 25 tampoco tenía la menor idea. Y el día que dejas de exigirle a tu viejo que sea perfecto, se te abre una relación nueva. Porque recién ahí podés escucharlo de verdad, sin estar reclamándole nada de nada. Ahora sí, vamos a compartir nuevas canciones y en un ratito volvemos.
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llegamos al momento en el que siempre te pido algo. Hoy no va a ser la excepción. Anímate a esa conversación, la que venís postergando hace años. Pregúntale a tu viejo cómo era él a tu edad. Pregúntale a tu vieja de qué se arrepiente, qué le hubiera gustado hacer y nunca hizo. O al revés, si tenés hijos, hijos grandes, contales algo tuyo que nunca les contaste. Y vas a ver cómo se transforma la charla, porque el diálogo entre adultos, cuando ya nadie tiene que demostrarle nada a nadie, es de los más lindos que existen. Bueno, ahora sí, escuchamos algo bueno y después continuamos con el tramo final de nuestro programa de hoy.

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0: Y así seguimos compartiendo con vos a través de la radio. Estamos hablando sobre el tema padres e hijos. Y me quedo con esto. La relación con tus padres o con tus hijos no es una foto. Es una película. Va cambiando todo el tiempo y está perfecto que así sea. Lo que funcionaba a los 10 no funciona a los 30. Lo que discutías a los 16 hoy te causa gracia. Así que no esperes que el vínculo sea siempre igual, porque no lo va a ser nunca. Lo único que hace falta es que los dos sigan teniendo ganas de sentarse a charlar. Eso es importante. Y si hoy podés hacer esa llamada, hacela. No hay una sola razón buena para dejarla para mañana, ¿sí? Bueno, haceme caso y vas a ver que va a ser muy, muy linda esa charla. Bien, seguimos con la música y enseguida volvemos.
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hasta acá llegamos con el primer compartiendo de la semana. Se pasó rapidísimo, como siempre. Hoy anduvimos con los padres y los hijos, con esa relación que va cambiando y que nunca termina de acomodarse del todo. Y te dejé un pedido. Esa charla pendiente, si podés, hacela. Que no se te haga costumbre postergarla. Yo soy Cintia Peñalba y te agradezco el rato compartido. Te espero en el próximo programa con más canciones y más charla. Que arranques la semana con todo. Nos vemos. Un besito. Chau, chau.

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5: Bueno, empezamos a mover la patita. ¿Qué tal? Bienvenidos al Mega Radio Top Show. Somos Subí el Volumen en todo el país.
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5: Sebastián, volumen. DJ Class, Ulises Cheque por acá para hacerte buena compañía con buenas canciones, como siempre. Bienvenidos al Mega Radio Top Show. Ahora, canciones para sudar el palo. Arrancamos con Chano, Carnaval Intro, versión de Miguel Vargas. Para este mix presentado por DJ Class, así arranca tu Mega Radio Top Show.
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0: Clark.
1: Hola, hola, hola, buenos días, que despertarse.
0: Sí.
1: Habla Ricky Martin.
0: Ricky, ¿qué haces? Verano 99 explotaba todo con... ¡La bomba! Hacemos un vintage track y nos metemos en una canción fabulosa del fenómeno puertorriqueño.

0: Volviendo sin parar con Ricky Martín y este pinta track verano del 99 para La Bomba.
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0: Emborrachadita.
1: De la bomba estás. Cosa linda, cosa mona.
0: Sui, sui. Con María Becerra subimos el volumen ahora. Corazón vacío. Quédate escuchando los mejores éxitos en Subir Volumen. 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
2: Sui.

corazón vacío en Sweet. Tiempo de clásicos, este bloque se va con Kenny Loggins, Footloose, de abril de 1984, para este vinílico. Giramos un poquito de los discos, desempolvamos buenos clásicos, para mantener viva esa llama eterna de los increíbles 80.

sin subir volumen suena más fuerte que en otros lugares. Tenny Login, Footloose, probar la patita, ya venimos. Quédate hiper conectado a tus éxitos. Hacemos que todo suene mucho más fuerte. 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
1: Se viene un mini multimix de Os Paralamas. Inundados, arranca un super clásico de una banda brasileña muy argentina en cuanto al rock.

Os paralabas do suceso para Uma Brasilera. Algo por el estilo, ¿no? ¿Qué portugués malo? ¿Qué inglés malo? En español lo manejamos bastante mal también. Ahora en el jeringoso, Napa Diepe me pega pa' Napa. One more time. One more time. No sabía que decía eso la canción, ¿eh? Para mí decía One More Time. Subí pasó especial mini multimix de los paralabas do suceso. Karol G, J Balvin, Nicky Jam, Christine, Toto y el Frío, Nathan y Yander, Poblado.

otro bombazo para Poblado Remix. ¿Qué marca son los panty? Moschino. Y un perfume Bond. No lo puedo. Qué rico huele. Subí, ahora presenta Age. Killing Pearls. Sometimes. 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Para probar sin parar. 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

touch de dance no viene nada mal, amigos. 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Ahora, Pericos. Mucha experiencia. Toda la música está acá y suena mejor y más fuerte en... ¡Subí el volumen! ¡Qué grande el baiano! ¿Son ramificaciones de Osparalamas, Pericos? ¿O viene por ahí la historia?

0: mucha experiencia, Pericos.
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0: a su lado. Un temón en su vida ahora. Clásicos reversionados, mezcla de reggaetón en J Balvin. El sello de Balvin es increíble. Skrillex.

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1: Correcto.
2: Joy, de Jesse y Joy. Y Maná, para esta versión impresionante de un clásico Maná, por excelencia. Eres.

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0: Alejandro para Todo de Ti.
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0: Remix para no parar de bailar. Uy, tremenda bombita dance. Kevin Knapp. Dangerous Extended Mix. Suena una bomba para no parar de bailar.
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Kevin Dapp para Dangerous. Presentó DJ Class. 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No competimos con nadie. Los aplastamos. Yeah. Aplastamos. Aplastamos. Los aplastamos. Ricky Martín Paloma, mami, suenan fuerte ahora con el rico fuera.

otro hit temporada de temperaturas bajas. Ya venimos, hay más subí, le queda un toque más a este Mega Radio Top Show. Subí porque hace bien que suene fuerte.

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Agárrate fuerte con Garmian ABA. Qué bomba nuclear, hace un montón que no sonaba en su vida. Pero subí el volumen de verdad, porque esto es Extremo Dance. 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Para mover la patita, el patito y lo que quieras.

MP3, Swap, CD, cassette, vinilo. Ponemos reversa porque se viene un clásico. Tremendo clásico después del dance que escuchamos. ¡Alucinante! Cyndi Lauper. 1983 para este tremendo clásico, hiper conocido, creo que hasta los más chiquitos. El bebé en tu panza ya lo conoce. Las chicas solo quieren divertirse.

0: música solo quiere divertirse. Clásico del 83 para Cyndi Lauper en Sweet.
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0: Bueno, actualizamos. A full. Ricky Martin, Carlos Vives.
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0: Canción bonita.

0: pam, pam, pam. Nati, Natalia, Becky G. Llegamos al final de este mega radio talk show de lunes. Somos Sube el Volumen. Finish, Seba en la playlist. DJ Class en el remix. Soy Ulises Chequitu, Radio Showman, amigo. El final con el tema de la semana.
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0: Lola Indigo, Tini, Belinda.
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0: La niña de la escuela. Chao, hasta mañana. Desconectamos.

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0: Hola, arrancó la semana y arrancó compartiendo. Soy Cintia Peñalba y este lunes te traigo un tema que tal vez te deje pensando o solo recordando. Vamos a hablar de padres e hijos, de esa relación que nunca es la misma y que va cambiando todo el tiempo. Porque de chico, tu viejo lo sabía todo. De adolescente, no sabía nada. Y de grande, un día te sentás a charlar con él y descubrís que hay una persona con su historia, sus miedos y sus cosas pendientes. Hoy vamos a recorrer ese camino, acompañado con la música de siempre, rock nacional, temas latinos, esas canciones que te gustan. Arranca la música y en unos minutos me tenés de vuelta.
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0: Martín.
1: Bueno, entramos en tema. Para eso te pido que vuelvas por un segundo a cuando eras chico. Porque de chicos, los padres son la autoridad absoluta. Son los que saben todo. Los que arreglan lo que se rompe, los que saben a dónde hay que ir, los que tienen una respuesta para cualquier pregunta. Y uno les cree. Les cree todo, ¿verdad? Bueno, en la mayoría de las familias, el viejo era el más fuerte del mundo y la vieja curaba cualquier cosa con un beso. No había discusión posible. Y esa etapa, decime si no, es hermosa. Porque hay algo muy tranquilizador en creer que alguien tiene el control de todo. Vamos a la música y seguimos en unos minutos.

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compartiendo y tocando el tema que tiene que ver con los padres e hijos. Y hay otra etapa de nuestra vida que es importante, la adolescencia, que es donde todo se pone picante. De golpe tus viejos no saben nada, están equivocados en todo, no entienden absolutamente nada de lo que te pasa. Y empieza la pelea por la independencia, los horarios, la ropa, con quién salís, a qué hora volvés. Y ojo con eso, que es muy importante, esa atención es necesaria, no es un error, es parte del proceso, es la manera que tenemos de empezar a construir algo propio. Todos pasamos por ahí, y todos, tarde o temprano, volvimos. Y hablando de volver, bueno, enseguida vuelvo, vamos a la música y seguimos compartiendo.

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Hay algo que me encanta de esto. Yo no te veo, pero sé que estás ahí. Y con eso me alcanza y me sobra para hacer el programa. Gracias, gracias en serio. ¿Seguimos compartiendo?

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0: vamos con la parte de los hijos. Porque los hijos también tenemos lo nuestro. Los hijos también tienen algo que aprender. Y es a ver a sus padres como personas, no como una función. No como el que tenía la obligación de hacer todo bien. Sino como un tipo que a los 30 también andaba perdido. O como una mujer que a los 25 tampoco tenía la menor idea. Y el día que dejas de exigirle a tu viejo que sea perfecto, se te abre una relación nueva. Porque recién ahí podés escucharlo de verdad, sin estar reclamándole nada de nada. Ahora sí, vamos a compartir nuevas canciones y en un ratito volvemos.
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gusta pensar que esto es una charla y no un programa, que estamos los dos y que vos también me podés contestar, aunque yo no te pueda escuchar. Pero lo importante es que sigamos juntos. ¿Te copás?

Él a tu edad. Pregúntale a tu vieja de qué se arrepiente, qué le hubiera gustado hacer y nunca hizo. O al revés, si tenés hijos, hijos grandes, contales algo tuyo que nunca les contaste. Y vas a ver cómo se transforma la charla, porque el diálogo entre adultos, cuando ya nadie tiene que demostrarle nada a nadie, es de los más lindos que existen. Bueno, ahora sí, escuchamos algo bueno y después continuamos con el tramo final de nuestro programa de hoy.

llegamos al momento en el que siempre te pido algo. Hoy no va a ser la excepción. Anímate a esa conversación, la que venís postergando hace años. Pregúntale a tu viejo cómo era.

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0: Y así seguimos compartiendo con vos a través de la radio. Estamos hablando sobre el tema padres e hijos. Y me quedo con esto. La relación con tus padres o con tus hijos no es una foto, es una película. Va cambiando todo el tiempo y está perfecto que así sea. Lo que funcionaba a los 10 no funciona a los 30. Lo que discutías a los 16 hoy te causa gracia. Así que no esperes que el vínculo sea siempre igual, porque no lo va a ser nunca. Lo único que hace falta es que los dos sigan teniendo ganas de sentarse a charlar. Eso es importante. Y si hoy podés hacer esa llamada, hacela. No hay una sola razón buena para dejarla para mañana, ¿sí? Bueno, haceme caso y vas a ver que va a ser muy, muy linda esa charla. Bien, seguimos con la música y enseguida volvemos.
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Hay momentos en el programa que está bueno parar un poquito con las palabras. Ahora vamos a las canciones, que es, a fin de cuentas, para lo que estás acá. 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

Y hasta acá llegamos con el primer compartiendo de la semana. Se pasó rapidísimo, como siempre. Hoy anduvimos con los padres y los hijos, con esa relación que va cambiando y que nunca termina de acomodarse del todo. Y te dejé un pedido. Esa charla pendiente, si podés, hacela. Que no se te haga costumbre postergarla. Yo soy Cintia Peñalba y te agradezco el rato compartido. Te espero en el próximo programa con más canciones y más charla. Que arranques la semana con todo. Nos vemos. Un besito. Chau, chau.

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0: gracias. Saludamos a la gente de Pergamino, ¿eh? Ahí está, un aplauso fuerte para ellos, ¿eh? Presentes como todos los años aquí en la Estancia San Ignacio, la fiesta de don Fabio Baldi. Seguimos. Nuevamente cambiamos de ritmo para dejarles en tiempo de postre estos temas que suenan al estilo.
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0: 9 grados 8 décimos la temperatura en la ciudad de Urdina Ray, 9 grados 8 décimos la sensación térmica, no, 6 grados 7 décimos la sensación térmica, 9 grados 8 la temperatura, la sensación térmica, 6 grados 7 décimos.
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0: 20 kilómetros el viento que sopla del sector este-sudeste. La presión barométrica 1,007.4 hectopascales. La presión 1,007.4. Sí, esa es la presión 1,007.4. La humedad es del 89%. La fase lunar está en cuarto creciente. Fase lunar en cuarto creciente.
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0: Llueve en Urdina Rain, ¿eh? Como pasa con todos estos días. No lluvia torrencial, pero llovizna. Llovizna, llueve, lluvia, frío. Bueno, tremendo, tremendo lo que está pasando en este invierno. Tal cual lo viene informando el Servicio Meteorológico, se viene dando esto.
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0: En lo que tiene que ver con la madrugada, estaba hablando un 70% de posibilidades de lluvia, 70% de tormentas y lluvias para la madrugada y mañana de este día martes. Ya vamos a ver qué dice después cuando se actualice. No está actualizado todavía el Servicio Meteorológico la jornada de hoy. Ya estaremos viendo a ver cuándo se actualice qué es lo que nos cuenta el Servicio Meteorológico, pero hasta aquí se sigue informando lluvia para hoy martes, para mañana miércoles y hasta el jueves. Estaría inestable. Estamos en este, como le dije recién, en este día martes 18. Martes 18 de agosto, Santa Elena, en Santoral, dice que nació a mediados del siglo III. En Asia Menor, fue madre del emperador Constantino. Con la adopción del cristianismo por Constantino, hecho emperatriz, se bautizó y se dedicó a obras piadosas. Asistió al descubrimiento de la cruz de Cristo y envió trozos de esa reliquia a Jerusalén, a Constantinopla y a Roma. Murió en el año 330. Santa Elena, en el

Día de la prevención de incendios forestales hoy. No, difícil que haya un incendio hoy con este clima, muy difícil. Pero hoy es el día entonces de la prevención de incendios forestales. Este 18 de agosto es una fecha para concientizar sobre la importancia de prevenir los incendios forestales y reflexionar sobre sus graves consecuencias para la naturaleza, la vida y los bienes.

0: En 1922, un día como hoy, fallece en Londres el naturalista y escritor argentino Guillermo Enrique Hudson. También Norma Pony y Juan Leirado, natalicio de la destacada vedette y el reconocido actor argentino respectivamente. En 2023 fallece el cantautor santafesino Chico Novarro. Algunas de las cosas que ocurrieron un día como hoy, en otras décadas, en otros tiempos.
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0: 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Hoy están cobrando jubilados y pensionados nacionales que cobran la mínima, documentos terminados en 5, asignaciones familiares por hijo y embarazos, documentos terminados en 5. Anoche el río Gualeguay estaban 4 metros 10, crecía el río Gualeguay en Rosario, el Tala era la marca de anoche. Entonces veremos a las 7, después de las 7 de la mañana, la marca del río. Anoche estaban 4 metros 10, creciendo.

9 grados 8 décimos la temperatura, 9, 8 la temperatura, 6, 7 la sensación térmica. 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
1: Es un nuevo día, único, irrepetible. Pero usted sabe, ¿sabe qué día es hoy? 18 de agosto, 1492, se publica la primera obra de gramática castellana. 1962, Richard Starkey, más conocido como Ringo Starr, reemplaza al baterista Pete Best en los Beatles.

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0: 1937, nace Robert Redford. 1958, se publica Lolita, de Vladimir Nabokov. 1967, nace Jorge Locomotora Castro.
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Bueno, no para de llover, llueve despacio, porque en realidad no ha llovido tanto. Ahí estaba sacando la cuenta y me pasaba Lucas 22, entre ayer y hoy, acá medimos 21, más 13 del anterior, de el domingo, son 34, domingo, lunes y hoy, hasta el momento llevamos 34 en estos 3 días, en Yanayé 34, yo pienso que es solamente ayer y hoy. Y en Talita me dice Angelito, ayer y hoy 31 milímetros en Talita, en Santo Domingo. Si medimos solamente lo de ayer y hoy, aquí llevamos nada más que 21, o en el caso de Lucas que me pasaba 22, pero bueno, más o menos es lo mismo lo que se está registrando aquí en Ordinarray. Teniendo en cuenta las lluvias que no ha parado desde el domingo, prácticamente no ha parado. El Servicio Meteorológico Nacional se actualizó recién, no estaba actualizado. Veremos ahora, sí, ya está actualizado. Mirá, a las 6:02 está hablando de lluvias aisladas, ahora en un porcentaje más bajo, Esto, si se cumple, quiere decir que va a aflojar un poco durante la jornada de hoy. Entonces, está hablando de lluvias o tormentas aisladas durante la mañana y la tarde. A la noche de hoy estará mayormente nublado. También para mañana ya no se prevén lluvias, habla de mayormente nublado, seguramente con mucha humedad, pero eso es lo que dice el Servicio Meteorológico. Reitero, para la mañana y tarde de hoy todavía con inestabilidad y lluvias aisladas en un 40%, pero la noche ya como que empieza a aflojar, porque habla de mayormente nublado para esta noche y mayormente nublado para mañana. Por la mañana incluso puede haber neblinas matinales. Estaría entonces tal vez mejorando miércoles y jueves, aunque para el jueves se anuncia también alguna posibilidad de alguna tormentita a la mañana, a la madrugada del jueves. Eso es lo que dice el Servicio Meteorológico Nacional, ya está actualizado.

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Estamos saliendo ya en un ratito, en un ratón, un ratón. Estamos saliendo hacia la histórica. 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

Salvador, y hay una parte también de La Paz que está alerta amarillo, y después otra parte que está bajo alerta naranja es Concordia, también una parte de San Salvador, Federación, Federal y también Feliciano, y una parte de La Paz que están con alerta naranja acá en el sur. Concepción del Uruguay, Colón, Gualeguaychú, Gualeguay, Victoria, los departamentos del sur no estamos bajo alerta. Según este informe de del Servicio Meteorológico Nacional, el gobierno comienza los preparativos para la visita de histórica del Papa León XIV. Independiente le ganó 3-1 como visitante a Lanús. Simuló que lo asaltaron y lo robaron el camión con 1.500.000, pero era todo mentira. Declararon secreto militar sobre la salida del país de material vinculado a sistemas de armas de la Fuerza Aérea Argentina. Paro universitarios, docentes retoman las medidas de fuerza y habrá más protestas en agosto. Un árbitro de fútbol murió tras un choque frontal y otras 5 personas resultaron heridas. ¿Dónde pasó esto? A ver qué lo vamos a abrir tremendo, Murió un árbitro de fútbol y otras 5 personas que resultaron heridas, dice la información, un tremendo choque.

0: El árbitro de fútbol y murió en un hecho que ocurrió sobre la ruta provincial 60 en el departamento mendocino de Maipú. Bueno, podemos ampliar las informaciones. 634 en el país. Hola, ya que pasaste, Juan José Martínez, pasame el jubilado del Nogal, me dice Armando por aquí. Sí, recién pasamos pero eso fue antes de las 6 pasamos el tema de los tamberos. Bueno, o pal tambero, no me acuerdo cuál era. Pal los tamberos era Juan José Martínez, que están ahí a full, no importa si llueve o no llueve. Estos días horribles, los tamberos están ahí a full, laburando como locos, sí señor. Estamos en Primerísimo, estamos en Cristal, nos acompaña Transporte Chance, Transporte Hacienda, todo el país. 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
1: Se jubiló Don Zenón allá. ¿Verdad?
0: Se jubiló Don Zenón. 636.
1: Se jubiló Don Zenón allá en la estancia El Nogal. 40 años de mensaje.
0: Ya le contamos más datitos de lluvia de la zona que nos están enviando.
1: Cálido en su hablar.
0: Aquí en Ordina Ranch llevamos 34 entre el domingo, lunes y ayer. Entre hoy y ayer, 21 milímetros en Ordina Ranch.
1: Será un gustazo, Zenón. Usted mismo avísele. De mi parte, dígale que pase para el cimarrón. Pa' su sangre no hay patrón, y a usted que se ha jubilado, descanse allá en el poblado, en su ranchito, en su tierra, y el domingo hago la yerra, venga y nos hace el asado. Domingo y en silla honruano, que en la tropilla es lunar. Y como tenía que asar, vino a la estancia temprano. El patrón, que es bien paisano, con un trago me lo espera. Y pa' que Zenón supiera sin que me dieran testigo, como dos grandes amigos me le habló de esta manera. Aunque está firme la helada, con tragos lana aflojado, ya hay algún guacho capaz, está certera la pionada. Usted hágame la gauchada pa' bien de los que he invitado. Queda en sus manos el asado sin pretensiones ninguna, pero creo que a la una va a estar todo terminado. Agranda el fuego, Zenón, que había prendido un mensual, y a la orilla del corral puso el asado y un capón. Al tranco largo anda un peón que marca el que está capao. Olor a pelo quemado deja una marca rojiza, y hay huevos en la ceniza, costumbres del jubilado. Cuando unos pocos faltaban, le echó un vistazo al asado. Vio el que capaba parado y cansado los que pialaban. Al ver que no terminaban de un tranco, se fue hasta el ruano. Desató el lazo el paisano, como siempre liberal, y enderezó pa'l corral con el trenzado en la mano. Salió un torito rosillo que iba perdiendo las babas, porque al juntarle las tabas sabía de que era novillo. Y al verlo al viejo sencillo, apreten, gritó un paisano, y echa un pial el veterano pa' guardarlo en el recuerdo, clavando el garrón izquierdo con la presilla en la mano. El último pa'l jubilado, dijo el dueño de la estancia, quien le aplaudió la elegancia con otro rico invitado. Arrolló el lazo a un costado de los bretes del Nogal, y con ese último pial que dedicó con respeto, le regaló el lazo al nieto en el medio del corral. De allá se escucha el patrón: ¿quién es ese viejo gringo? el asador del domingo con picardía Zenón. Disculpen si en la ocasión me les metí de agregado. Usted, patrón, me ha invitado para que les hace este día. Por eso es que no quería que se pasara el asado.

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Sí, yo en un chamamé, se llama este temita que escuchábamos de este Carlos Ramón Fernández, ¿eh? Si lloro un chamamé. Bueno, ahí estamos en Cristal 89.7. Acá me dicen el cacique, entre ayer y hoy 34 milímetros, 34, igual que acá, ¿eh? En Ordina Rain, 34. Me estaba contando Alberto Chisola que desde que empezó la lluvia el jueves, lleva 48 hasta hoy. Desde el jueves que llovieron 2 o 3 milímetros, pues hubo un chaparrón más fuerte. El sábado, bueno, todos los días está lloviendo, 48 total. Aurelia, aquí en 23 de septiembre nos dice el total 40 y ayer 26. Ayer será con lo de hoy. Aquí medimos entre lo de ayer y hoy 21, a ver, ya irán 22 o 23 tal vez. Pero a las 6 de la mañana iban 21 y sumado lo del domingo 34 aquí en Ordina Rain, la última lluvia. Pásame un buen chamamé, dice el amigo Montenegro allá del otro lado del río. 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Vamos a los numeritos de las tómbolas. Los números de las quinielas. Anoche Nacional, 7.912. El 12 es el soldado, 7.912. El primer premio, la Nacional. Vamos a la de Buenos Aires, 690-690, el miedo. Es la de Buenos Aires, es la de Santa Fe, 8391, 8391-91 es el excusado. Anoche la de oro, el 348-348, el 48, el muerto que habla. En la de Córdoba, 5769-5769, el 69, los vicios. Y a la de Entre Ríos apareció el 7841-7841, el 41, los sueños. En la de Entre Ríos, el cuchillo. En la turista, turista de Entre Ríos, anoche 9500-9500, 9500 turista de Entre Ríos. Y turista de Córdoba, 6268-6268, el 68, los sueños, los sobrinos. 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Gente que sabe nos dicen que si la luna de septiembre se hace con agua, chau, chau verano y todo eso, dice que agua hasta marzo por lo menos, ¿eh?
Eso es lo que nos dice la gente, que ha pasado siempre, si la luna de septiembre se hace con agua, vamos a tener lluvia hasta marzo, por lo menos, y hasta abril, nos decía también, hasta abril nos decía Alberto, que tiene estudiado todo ese tema. 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Tenemos ya los ganadores del 5 en 20, quedó vacante con 5 puntos, me dicen por aquí, quedó vacante con 5 puntos, con 4 aciertos, a ver, 2 ganadores con 4 aciertos, en el sale, 2 ganadores, los 2 cupones de acá de la radio, mira vos, 33386 y 33417. 2 ganadores del sale o sale, 33.386 y 33.417. Los cupones ganadores de el 5 en 20, los 2 cuponcitos se vendieron aquí en Cristal. 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

0: El Pepe Larralde, a ver que lo estoy buscando, si lo tengo ese tema que me piden aquí.
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0: Este es un clásico de Larralde, Cosas que pasan. Bueno, acá lo tengo, mira acá, Cosas que pasan. Estos versos de don José, el Pepe Larralde. Lo disfrutamos, estamos aquí en Primerísimo, estamos en Cristal 657. 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
4: Ya en un ratito vamos a tener la marca Río Guarguay en Tala, en un ratito nada más. 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El amigo José Luis que nos dice, pasame el tema Lucerito, que es este que justamente tenemos aquí de cortina, ahora lo vamos a pasar, ahí el temita de Larralde, lo había pedido el amigo Ezequiel, que siempre nos pide algún tema, alguna milonga, y también se lo dedicamos para Agustín, que le encanta Larralde, como al tío Acho. 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

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Carlitos Casó nos dicen Damalú, van lloviendo 15. Saludalo a Beto, que en los cumpleaños se pone a cuidar gente que no tome. Saludalo a Beto, que en los cumpleaños se pone a cuidar gente que no tome mucha vida, si él no sabe cuidarse. No, ¿qué pasó? Contame que yo no lo digo al aire. A ver. En los cumpleaños se pone a cuidar gente. No sabía eso. Eso sería como, ¿quién lo cuida a él? Bueno, es lo que me dice el tío Carlitos. 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El viernes será el remate de Cooperativa Ganadera del Pronunciamiento, El viernes se estará llevando a cabo el remate entonces de Cooperativa Ganadera El Pronunciamiento, esto es en Basavilbaso. Hace algunos días ya, esto cuando fue el sábado, recordamos que hasta ahora nadie ha dicho nada, se perdió un enganche de camioneta en el tramo de la Florida Urdinarrain, Se pide su devolución, ahí se comunican con el amigo Oscar, al numerito que le cuento aquí, 646644, 646644, se perdió un enganche de camioneta en el tramo que va desde la Florida a Urdinarrain, eso fue el sábado, El sábado o el viernes, el sábado es cuando me pasó el informe el amigo. Así que si alguien lo encontró, se comunican aquí a Cristal o al numerito que le pasé recién. 15-478-396. Pasámelo, olvidado y el vagabundo piden por aquí. Bueno, vamos con este temita primero. Acá está. Bueno, Chito Merlo. Estamos en Cristal 89.7. Sigue el mal tiempo. Según el pronóstico, a la noche se va la lluvia, A la noche se va, a la tarde merma, pero durante la mañana tenemos posibilidad de lluvia como se está dando hasta el momento. Acá lo tenemos a Monchito Merlo, Lucerito. Acá para Cristian también dice, pasame ese tema que me encanta. Dice Cristian, bueno, ahí va.

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7: Le cuento el río Gualeguay en Rosario del Tala, 4 metros 38 crece, esa es la marca actual del río Gualeguay en Rosario del Tala, reitero, 4 metros 38 está creciendo. Hola, buen día amigo, ¿cómo estás? Por acá todo bien, gracias a Dios, nos dice Beto Fardini desde La Roque, que tenga un excelente día. No, muy bueno estuvo el cumple de 15, no le faltó nada, así me habían comentado de niñero, dice. Me habían comentado, debe ser que lo deben haber contratado, seguramente quiso poner. Bueno, ahí está, es de niñero, dice este Beto acá, refutando lo que decía Carlitos Casó allá de Talitas. Cristian, que dice hoy, hay saludos que abren puertas y saludos que son portazos, es verdad, es verdad. Hola, muy lindo tu programa, siempre informando todo acá por la Tortuga, Pastor Vito, llovieron 40 de ayer hasta hoy de mañana y sigue lloviendo. Bueno, acá llevamos 34 en total. Pero claro, esto era las 6, capaz que ya llovió algunos milímetros más, El 5:20 me pregunta Nancy, hubo dos ganadores del Sale o Sale, dos ganadores, los dos se vendieron acá, del 5:20, 33, 3:86 y 33, 4:17. De la lotería, que fue el domingo, es el 5:20, fue anoche el sorteo, y de la lotería se vendió el domingo, un solo cupón, el ganador se lleva 1.290.000 pesos, el cartón 26.906, eso es lotería, 26.906, el premio fue de 1.290.000. 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

Un temita de música alemana, sí señor, te lo estamos debiendo, sí, sí, ya se viene un temita de música alemana, nos acompaña la estación de servicio TAPSA de González. ¿Cómo usted le bajamos a hacer los precios a los combustibles? 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Claro, acá está este temita de música alemana que nos piden. Mirá qué lindo, este le va a gustar allá mi amigo, Danielito, que está por allá por Bursaco. ¿Llueve en Bursaco? No, debe estar lloviendo, sí. Llueve en todos lados, está bravísimo. No para la lluvia, ¿eh? No para, complica todo. Lluvia, frío, complicado, ¿eh? Hola, un saludito para Ramona Estarsi, que está cumpliendo años hoy, de Carlos Casó, de Carlos Casó y familia. Mirá, la señora de Neri, cumpleaños, Ramona Estarsi. Ahí está el saludito entonces para ella, de parte de Carlos Casó y familia. Hoy es el 18 de agosto, le cuento a los cumpleañeros que tenemos anotados.

está en un montón de cumpleaños. Es el cumpleaños de Gastón Mor, Adriana, la popular Cata, cumpleaños hoy. Cata Ruiz, estamos de festejo ahí en este... Es la Chabelita, estamos de festejo la Chabelita. Ese cumpleaños de Juan Román Godoy. También cumpleaños Ramón Astarci, de Corella, señora Neri. Nahuel Duré, cumpleaños hoy. El oficial Nahuel Duré. También cumpleaños hoy Valentino Fernández. María Papes. Ese cumpleaños de Martín Dorn. Cristina Pilen, cumpleaños hoy. Alessio Medero, Norberto Godoy, cumpleaños hoy. También cumpleaños Liliana Alba. Hugo Colombino, cumpleaños. Ahí está, este Hugo Colombino, que era gerente de la cooperativa. También cumpleaños la Pichi Viñola, Florencia se llama, le dicen Pichi. María Belén Corales, Antonella Burgos, Demián Gómez Bonasola, cumpleaños hoy. Manucho Berardo, mira, estamos en fiesta allá en obra sanitaria, cumpleaños Manucho. Manuel, y le dicen Manucho. También ese cumpleaños de la viceintendenta hoy en saludito para Alicia Ángela Córdoba, la vecina nuestra, y está el saludito para Alicia, cumpleaños hoy, Alicia Ángela Córdoba, viceintendenta y presidenta del consejo. También cumpleaños Judith Mitchell, ese cumpleaños de Lucas Maidana, también cumpleaños hoy de... Marisol Duré, claro, pues el Marisol creo que el Marisol es melliza con Nahuel, puede ser, la señora del Pichi Tañani, creo que están en Paraná, me parece que están viviendo en Paraná. Bueno, ahí está el saludito para Marisol Duré, la oficial que está cumpliendo años hoy. Ese cumpleaños es Ciro Croc. También cumpleaños hoy Verónica Portillo, Miguel Vuela. Bueno, ahí están los cumpleaños que tenemos anotados. Muchos cumpleaños. Escuchá. Ahí está, saltamos un rato ahí para los que les gusta la música alemana. 7:33, ya venimos con más titulares. Nos queda media hora. Hola, aquí en Colonia Italiana, 32 el total de lluvia. 32 Colonia Italiana. Bueno, aquí llevamos 34. 32 en Estancia Vieja. Detrás de la... Ah, mirá, acá estaba escuchando, Danielito, ¿cómo anda? ¿Cómo anda esa lucecita, la bombilla? Acá por Bursaco, nublado, pero no llueve, ¿eh? Acá estamos para los mates, escuchando Cristal, dice. Cristal Verde, qué bueno. Bueno, ahí estamos, mirá. Zapateamos con este, ¿eh? Este creo que tiene la cortina de colores positivos, a ver. Che, me decían ayer, espectacular, me decía Adrián, lo de la fiesta de Aldea San Juan, un lujo realmente, lleno, éxito total en la gran fiesta de Aldea San Juan, el domingo al mediodía, y con el sonido del querido Pato, con más razón todavía, ¿qué te parece? El sonido, cuando hay buen sonido, la gente va, escuchá, el prisionero.

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0: escuchá, escuchá, últimos 15 minutitos, vamos a repasar los numeritos de las quinielas.
1: Baila morocha, baila.
0: Baila morocha, baila, baila morocha. Le contamos, estamos en este martes 18 de agosto, Santa Elena en el Santoral, día de la prevención de incendios forestales.
1: Vamos, ya le entrego.
0: La temperatura actual a la ciudad de Urdinarrain. 9 grados 7 décimos, 9,7 la temperatura, la sensación térmica 6 grados 8, 6,8. El viento 17 kilómetros, el sector este-sudeste. La presión 1008 decimal 5, la humedad 89%. Anoche las tómbolas. Nacional 7912, 7912, el 12 es el soldado. La de Buenos Aires 690, 69090 es el miedo. Santa Fe 8391, 8391, 91 el excusado. Uruguaya 348, 348 el 48 el muerto que habla. La de Córdoba 5769, 5769 los vicios. Y a la de Entre Ríos apareció el cuchillo, 7841. Ahí están los numeritos de anoche. En la turista de Entre Ríos, 9500, 9500 los huevos o la nada. Y a la turista de Córdoba, el primer premio, 6268, 6268, el 68 los sobrinos.
2: Ahí estamos,
0: seguimos. El río Gualeguay en Tala, 4 metros 38, crece, 4.38 crece.
2: Los bailarines, suena, los sureños del chamamé.
0: 36 milímetros hasta aquí la lluvia, 36 milímetros la lluvia desde el domingo, ayer y hoy.

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Bueno, últimos minutitos, faltan 9 minutos para las 8 de la mañana en el país. 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

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El río Gualeguay está creciendo. Mercado agroganadero de Cañuelas, 4.490 vacunas ingresaron hoy a este mercado. Último precio promedio, 4.266. 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Y hoy va a comenzar o va a arrancar las cotizaciones del dólar a partir de las 10 de la mañana a los mercados financieros, con el dólar oficial a 1510, el dólar blue 1545. Últimos minutitos.

nos estamos yendo. Un saludito que llega desde Basavilbaso. Dice, buen día Leo, te estamos escuchando desde Basavilbaso. Mandar el saludito a nuestro amigo Matías Stor, que es el cumpleaños de parte de Rosa y Beto. Ahí está, Rosa y Beto Izaguirre, que están allá en Basavilbaso. Están mandando el saludito entonces para Matías Estura, otro mensaje. Patito Schneider, que nos dice que es un lujo lo de la fiesta del domingo. No alcanzaron las tarjetas, habían... Oh, bueno, quedaron cortos con las tarjetas en Aldea San Juan. Un éxito total, parece. El número de registro civil nos piden por aquí, 480-769. 480-769 es el número de registro civil. 7:59, nos estamos yendo. El número de agencia 49, el padrino para hoy, que no se los pasé, es el 4079. 4079 es el numerito de agencia 49, el padrino que está en Patriarca frente a Club Olimpia, mientras que el signo y el número de al toque es Aries 3174, signo Aries. Andresito, que nos pide la marca al río, es 438, crece la marca actual, 438, crece. Nos vamos, nos fuimos, ya no estamos, ya se vieron los chicos de la mañana y su gente, nos encontramos después de la

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0: 8:01 de la mañana, muy buen día para todos. ¿Cómo andan? Qué gusto de saludarlos. Aquí estamos comenzando con La Mañana y su Gente en el aire de Cristal. Nos quedamos hasta las 10 de la mañana compartiendo el aire de la radio aquí en la 89.7. En estas jornadas que, bueno, salimos la salida de un feriado este martes con sabor a lunes, pero aquí estamos con equipo completo para compartir la mañana. Comienzo a saludar al equipo. Vanina Román ya está con nosotros aquí en La Mañana. ¿Cómo va, Vani? Buenos días.
1: Buen día, todo muy bien, muy bien. ¿Usted cómo está?
0: Todo tranquilo.
1: ¿Todo bien? Bueno, me alegro mucho, qué lindo, qué lindo. Esperando que pase un poquito este tiempo, esperando que salga el solcito, que baje un poco la humedad, todo, estoy esperando todo eso, pero bien.
0: Muy bien. Bueno, Jonathan Sartori, ¿cómo le va? ¿Todo en orden?
2: ¿Qué tal? Buenos días. Todo muy bien. Sí, todo en orden. Por suerte, sí.
0: ¿Todo bien? ¿Todo
2: sí,
0: marcha?
2: Sí, sí, todo marcha.
0: Bueno, siempre que llovió paró, dicen. Parece que el dicho no se está cumpliendo en esta, en estos lugares. Pero bueno, acá estamos soportando la lluvia y el viento.
1: ¡Uy, qué linda canción!
0: Si uno le pone ese ritmo, le pone su humor, pone tal vez suena diferente. Pero bueno, pronóstico de lluvia, temperatura baja en el comienzo de este martes. Hoy me va a contar un poquito cómo va a estar la jornada de hoy, Vani. Cortito nada más, porque hoy vamos a estar hablando con un meteorólogo. ¿Hasta cuándo tenemos que soportar esto? ¿Cómo viene este segundo semestre? ¿Va a ser recurrente, como dicen los especialistas? Bueno, es especialista el meteorólogo que vamos a consultar sobre cómo venimos soportando todo esto. Unos días de sol, unos días de lluvia, poco invierno, porque la verdad es que está fresco, pero tampoco es una locura. Y ya estamos a 18 de agosto en el día de hoy, así que bueno, vamos a consultar con el meteorólogo Alejandro Gómez allá por las 9:30 de la mañana. Tenemos previsto charlar con él para hablar un poquito del tiempo que tanto nos gusta por estos lares, hablar también de eso, ¿no?
1: Bueno, por lo pronto le cuento que en este momento tenemos una temperatura actual de 9 grados 7 décimas, sensación térmica 8.9. El servicio meteorológico dice que para hoy, para esta mañana, tormentas aisladas, lluvias aisladas para la tarde de este martes. Entonces, un 40% de probabilidades, mientras que más a la noche mayormente nublado, dice. Pero bueno, esto es lo que dice el Servicio Meteorológico justamente para el día de hoy. Veremos qué nos dice. En un ratito tiene la palabra autorizada él, así que veremos qué con más... bueno, no me sale la palabra, pero bueno.
0: Con más detalle.
1: Muchas gracias. Temperatura actual 9, sensación térmica 8.
0: Muy bien, ya nos vamos a meter de lleno en el todo lo que está sucediendo, porque bueno, la verdad es que son varias jornadas con lluvias, con complicaciones también, y bueno, sigue la presencia del fenómeno meteorológico El Niño, que le vamos a consultar a Alejandro, porque en las últimas horas, o en los últimos días en realidad, han aumentado la probabilidad de que sean eventos graves de acá a principio del año, y sobre todo hasta cuándo dura, ¿no? Todo lo que respecta a la situación meteorológica, que aquí en la ciudad tenemos lluvias y nada más, pero bueno, hay otros sectores complicados a la costa del río Uruguay, que están mirando con mucha seriedad este tema. Ayer también el granizo se hizo presente en Concepción del Uruguay. Bueno, hay muchos aspectos para tener en cuenta en estos temas, ¿eh? Pero bueno, y hablando de lluvia, bueno, jugamos en el barro el fin de semana fútbol, también otra de las notas que vamos a tener en el transcurso de la mañana, porque bueno, la pelota rodó al como de lugar. No sé si rodó, en realidad,
2: claro.
0: Pero bueno, es metafórico decir rodó, porque bueno, rodó poco, sí, porque no se podía jugar, pero bueno, se cumplió una nueva fecha del fútbol departamental y hubo mucho de la página del deporte, sí, este fin de semana, Johnny.
2: Y sería la pelota Lodó, en realidad, ¿no?
0: Lodó, exactamente. Claro. Para lo que les cuesta la ERE.
2: Claro, sí, también. Algún título de Olé sería algo así, ¿no? Con lo que fue, digamos, el fin de semana. Pero bueno, sí, tuvimos una nueva fecha del fútbol departamental. Y bueno, se estuvieron disputando todos los partidos de lo que fue la fecha de la primera A. Sí, se suspendió lo que es la divisional de ascenso, que tenía la actividad programada para el día lunes, para el día de ayer, pero la primera sí estuvo disputando sus partidos, así que bueno, le vamos a estar contando lo que fue la fecha del fútbol departamental, fecha número 19 que se estuvo jugando, donde Juventud achicó la diferencia con Juventud Unida, Juventud Unida Rein le achicó la diferencia a Juventud Unida, que no pudo ganar su partido y que ya conoce sus rivales para el próximo torneo federal regional amateur, que va a estar comenzando el próximo 30 de agosto, comienza este torneo, así que habrá complicaciones también para el torneo departamental, ¿no? Porque seguramente tendrá que postergar o programar su partido en otro día la gente de Juventud Unida, así que bueno, también más problemas para lo que es el fútbol departamental para poder programar sobre todo lo que es el partido del equipo de Juventud Unida, que es precisamente quien es el líder del torneo también. Pero también este fin de semana tuvimos el clasiquito aquí en nuestra ciudad, bueno, más actividad que tuvo la cancha de deportivo, porque se estuvo jugando allí en el Teodoro Treis el día sábado, todas las categorías infantiles de Juventud Deportivo estuvieron jugando el clasiquito, así que le vamos a estar repasando los resultados que se dieron también en el día sábado. Jugó Luciano, también en el básquet, bueno, esto parece que no iba a tener inconvenientes, pero sí hubo inconvenientes en el partido, porque bueno, Luciano estuvo jugando de visitante, partido demorado porque no andaba el reloj allí en cancha de Saninetti, así que se tuvieron que trasladar al estadio de Parque Sur para jugar el partido, la gente de Luciano, así que bien, también estuvo comenzando más tarde, y también tuvimos rally entrerriano en este fin de semana, donde hubo podio para el binomio de nuestra ciudad, para Dante Lanterna y Daniel Frisler, que hicieron podio allí en la ciudad de Hernández.
0: Muy bien, bueno, muchos títulos del deporte también en esta jornada, pero no nos olvidamos de ustedes, sí, de ustedes, de usted le hablo, que está del otro lado de la radio y que son nuestros oyentes, que nos acompañan todos los martes y los jueves aquí. 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
2: En este fin de semana, donde hubo podio para el binomio de nuestra ciudad, para Dante Lanterna y Daniel Frisler, que hicieron podio allí en la ciudad de Hernández.
0: Muy bien, bueno, muchos títulos del deporte también en esta jornada, pero no nos olvidamos de ustedes, sí, de ustedes, de usted le hablo, que está del otro lado de la radio y que son nuestros oyentes, que nos acompañan todos los martes y los jueves aquí. 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
1: 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El saludito para los chicos y le agradecemos nuevamente porque nos dijeron ayer, tenemos que hacer un sorteo. No nos olvidemos el sorteo. 50.000 pesos que Remis Fede le regala a la gente, así que bueno, ya saben cómo pueden hacer para participar de este sorteo. 15-47-83-96. Allí nos mandan su nombre, las tres últimas cifras de su DNI. No sé si usted quiere alguna consigna, algo.
0: 50.000 pesos. No, quiero la plata, no consigna.
1: Bueno.
0: Hoy no importa, pero bueno, 50.000 pesos a un 18 de agosto, te viene bien.
2: Y aparte con estos días está complicado salir a buscar el mango también.
0: Exactamente, sí, obvio. Eso es verdad, ¿no? Sí. En serio, sí. También cada uno siempre piensa en su actividad, pero bueno, hay actividades que quedan paradas, ¿no? Con lo que es con lo que son las lluvias, y bueno, está cuando son varios días, por ahí la bancas unos días, pero ya cuando vienen varios días, más complicado todavía. Así que viene bien el cash, viene bien el dinero. Se tienen que anotar a qué número, Bani.
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0: Bueno, perfecto. Así que manden mensajito, lo que quieran comentar, si están hartos de la lluvia, si les gusta la lluvia, si están comiendo mucha torta frita o no. Estamos pasándonos un poquito de harinas con estas lluvias también. Pero bueno, lo pueden hacer, pueden comentar e ir participando del sorteo. 50.000 pesos en efectivo.
1: En efectivo.
0: Acá
1: efectivo.
0: Viene el cash y le entregamos a nuestros oyentes que manden mensaje entonces al número de la radio, ¿eh? Así que bueno, estar
1: ¿Qué más fácil? Manda un mensajito y te podés llevar 50.000 pesos, ¿qué más?
0: Exactamente. Aguantarnos tiene su premio.
1: Bueno.
0: En este caso.
1: Su precio.
2: Y su precio también, las dos cosas.
0: Y su precio también, así que bueno.
1: No entremos en detalles.
0: 50 lucas en efectivo. Muy bien, bueno, estaba viendo ahí un poquito recién en comienzo a chusmear los distintos, ¿cómo es?

0: distintas noticias, las distintas páginas y demás, y estaba viendo que en nuestro sitio cristalurdi.com.ar hemos sumado una encuesta, ¿no? El día jueves pasado estuvimos hablando de encuestas aquí que se están haciendo en la ciudad, casa por casa. Por ahí las encuestas, digamos, que hacen en el casa por casa, te hablan un poquito de la imagen, ¿viste? Y no sabes cuál es la próxima pregunta que viene, ¿no? Entonces van evaluando con esa pregunta para ver si en verdad vos vas a votar a la persona que decís, ¿no? Porque después hay personas con buena imagen, hay personas que la gente quiere, pero que no vota.
1: Claro,
0: ¿no? Entonces la pregunta es, ¿qué imagen tenés de tal persona? Y por siguiente, la otra pregunta es, si el domingo fuera la elección, ¿a quién votaría? 1, 2, 3, 4, 5, 6, 7, 8, 9, 9
1: eran los candidatos. Pero si respondés lo que no querés, digamos, si lo haces con trampa, ¿para qué?
0: No, bueno, sí, lo que pasa es que la gente ha aprendido

0: en los últimos días, ¿no?
1: Eso sí.
0: Hay gente que, porque antes, ¿qué era? Antes era todo muy vertical. La gente era de un partido, quería un candidato, defendía el partido, no importaba por ahí qué candidato iba, era el partido, ¿no? De la gente era el partido político al que representaba, y eran los candidatos que el partido proponía, y entonces iba ahí. Después la gente se fue independizando un poquito, hoy ya no es tanto el partido. Es también, en todos los niveles, ¿no? Es también la persona, las ideas y demás. Y también lo cierto es que la política, y esto es producto de análisis en todo el mundo, también ya no importa los contenidos de lo en profundidad de las propuestas. Esto no importa, ¿no? Ayer lo escuchaba a Jaime Durán Barba mientras me bañaba.
1: Bueno,
0: claro, mira, pongo política mientras me baño, y estaba hablando.
1: No me quiero imaginar si se enoja en el baño.
0: Una entrevista con Infobae de Jaime Durán Barba, que dice, que hablaba un poquito del presidente de Colombia que ganó las elecciones, ¿no? Y que dice, es un tipo que la gente lo votó a pesar de que dice barbaridades, pero dice barbaridades que hacen que la gente le preste atención. Por ejemplo, dice, ¿quién ganó las elecciones en Colombia? Dice, las mujeres nacieron para la cocina, tienen que ir a la cocina. Eso dice. Y sacó un caudal de votos de enorme, de mujeres. Entonces vos decís, ¿qué dice Jaime Durán Barba? Fíjate las barbaridades que dice, y igualmente logra captar la atención. Y hay candidatos que no captan la atención. Dice, eso es traducido a votos. Y bueno, dice, te tienen que prestar atención. Y hoy estamos en la inmediatez de que nadie le presta atención a nada, y que nadie lee. Y después di otro ejemplo que me pareció maravilloso también, ¿no? De la gente que se preocupa por el contenido de las propuestas y demás, y que le señalaba a uno de los candidatos que él asesoraba, que le decía, tenés que tener esta propuesta, X propuesta, en tu plataforma electoral. Y dijo, no, pero eso es una barbaridad, de ninguna manera yo voy a tener esa propuesta. ¿De dónde lo sacaste? Y de tu plataforma de gobierno. O sea que ni el candidato, había leído en profundidad de lo que decía la plataforma de gobierno. Entonces, que estamos con esa... estamos con ese sentido, digamos, que es para analizar, ¿no? Cómo está funcionando, no solamente en la Argentina, en el mundo. Dice que está un mundo totalmente modificado y demás. Entonces, volviendo a lo que es la elección y demás, es muy difícil a través de una encuesta poder establecer tiempo antes de las elecciones hacia dónde quiere ir la gente, ¿no? Porque después en la semana te puede cambiar.
1: Obvio, sí, puede cambiar.
0: En la semana te puede cambiar, inciden las redes, inciden un montón de cosas, inciden... y ahora con la inteligencia artificial, olvídate, que va a ser una carnicería el año que viene, también, porque la gente... Lo que me llama la atención es que la gente da por cierto muchas cosas, y que sale enojado en redes, y vos decís, ¿no analizás? De verdad no analizás. El otro día veía un contacto que tengo en Facebook que publicaba el ticket de la escuela esta que es famosa, que en Feliciano supuestamente compró un vino dentro de lo que es comedores escolares. Reposteó esa noticia y trató de sinvergüenza a todo el mundo, y la noticia ya estaba desmentida. Es decir, la publicó Infobae, la publicó Clarín, salió en la televisión, en los medios nacionales, y la noticia ya estaba desmentida por la propia dueña del autoservicio, que dijo, eso es mentira. Salió, primero la vi en Facebook yo, a la dueña. Entré a ver si era la dueña del autoservicio, porque salió al cruce de la noticia que publicó un medio de la provincia, en Facebook. Y la dueña sale y escribe, eso de la botella de vino es mentira, porque nosotros tuvimos un error en el código... Y nunca se llevó dinero. Y si te fijas, el monto no corresponde a ese vino Valderroble, 57 mil pesos. Un vino Valderroble, imagínate. No corresponde de ninguna manera. Entonces, hubo un error en el código, pero esta situación no pasó ahora, pasó el mayo y ya fue aclarado.

0: dijo, ya pasó todos los controles de comedores, cuando pidieron explicaciones, se le dio la explicación de que había una falla en el código, de que nunca se había llevado la bebida alcohólica, pero bueno, desde el gobierno obviamente se filtró esto, porque si no, ¿quién tiene esta información? Se filtró esto para que salga a los medios nacionales, y viene a Azzarini, el director de comedores escolares de la provincia, que encima ni siquiera es entrerriano, tiene ahora la mujer entrerriana, consiguió novia acá en Paraná, y tiene una mujer entrerriana. Pero la verdad es que, a ver, vuelvo, el entrerriano, el urdinarraense, que repostea eso, y sin chequear, ¿no? Y lo da por cierto a eso, sin saber leer, de que detrás hay un gobierno que quiere avanzar en un negocio. Un gobierno que filtra eso para que se vaya a los medios nacionales. A los medios nacionales. La verdad es que yo como entrerriano, a mí me da mucha bronca. Me da mucha impotencia. Por los directores de escuelas que ayer estaban en la lluvia, bajo la lluvia en el acto, ¿no? Uh-huh. Acompañando a su gurise, por ejemplo, para ponerlo en mi ciudad. Y otra que venga el director de comedores escolares, un porteño tratando de delincuente de los entrerrianos. Escúchame. Hay límites en todo, ¿no? Pero bueno, la gente da por cierto muchas cosas, así que es muy difícil ver o tratar de hacer entender que acá, porque bueno, también vos si lo salís a aclarar, sos un ensobrado, si lo dejás, sos funcional al gobierno, qué sé yo, estamos en un momento muy complejo, muy complejo de lo que es la comunicación, de que nadie cree en nada, o la gente quiere creer lo que quiere creer, realmente nadie chequea nada. Yo creo que tenemos que ir camino a una legislación en algún momento, en redes sociales, que no se puede decir cualquier cosa. No se puede decir cualquier cosa y largar e insultar y difamar y... Porque si yo digo algo hoy, personalmente les digo algo a ustedes al aire, difamatorio, usted me pueden presentar acciones legales. Ahora, si lo escribo en redes, es muy difícil que se pueda se pueda avanzar en ese sentido. No sé, vamos a preguntarle a abogados y demás, pero no puede ser que cualquiera diga cualquier cosa y que ahora encima sumamos la inteligencia artificial que pueden poner a cualquiera de nosotros modificados, que parece que somos nosotros, que estamos hablando, y encima hay gente que lo cree, gente que ni siquiera se preocupa por chequear, ¿no? Así que bueno, deberíamos ir en algún momento hay que aplicar un freno a esto de decir cualquier cosa. Porque también están después los que aprovechan desde el gobierno, como decía los otros días, de que hay páginas pagas, con publicidad paga a Facebook, para que esa noticia se difunda. Y cuando vos te fijás, hay 200, 250 lucas para que esta noticia circule como publicidad. Es decir, que hay intereses detrás, ¿no? Pero bueno, estamos en un panorama muy complejo realmente con todo esto de lo que es el avance de la tecnología. La tecnología es maravillosa, pero también puede ser mal utilizada. Pero bueno, yo creo que no pasaría todo esto si cada uno... nos tomaríamos un segundo para analizar si es verdad o es mentira, para chequear y demás, pero bueno, no, evidentemente no está funcionando así, ¿no? Ni desde el periodismo, ni desde la gente, porque la gente suele echarle la culpa a todo, a los medios de comunicación y demás, pero hay que hacer un mea culpa también, y si miramos nuestros Facebook personales, hay que mirar también, ¿no? Y sobre todo en los comentarios. Yo digo, ¿cómo la gente no se puede retirar un poquito en los comentarios también, no? Que tira cualquier cosa por tirar, ¿no? En un montón de temas. Vos ves, hay un accidente y la gente opina. Es perito en criminalística, es médico, es... somos especialistas en de todo. Especialistas en de todo, realmente. Y en eso tenemos que hacer mea culpa nosotros... cada uno de nosotros. Bueno, volviendo
1: y además, ¿sabes qué? Perdón, el odio que genera que no solamente queda en redes, porque después se termina transmitiendo en la calle, o sea, termina fajándose en la calle.
0: Sí, así es. Es increíble. Los haters, dicen.
1: Claro.
0: Qué bueno. Pero bueno, allí está. Después vamos a contar un poquito cómo van los resultados de nuestra encuesta, donde ya han votado 349 votos.
1: ¿En qué sector se estaría haciendo esto?
0: ¿En qué sector se estaría haciendo? En la página web.
1: Ah, la pasé.
0: En cristalurdi.com.ar.
1: Bueno.
0: Entra a la página y ve que está, es obviamente es un juego, ¿no? Es claro, en sentido orientativo de qué opinan los lectores de Radio Cristal, en este caso del sitio web, y que bueno, si no se puede votar varias veces, no, desde un Wi-Fi, es un voto por Wi-Fi, digamos, es un voto por computadora, que puede dar,
1: ¿nombre
0: pero
1: y apellido registrado?
0: ¿Eh?
1: ¿Queda el nombre y apellido registrado?
0: Nah, no, sí, es un voto nomás, no queda el voto, no queda, ¿no, Leo? No queda el nombre.
1: No, ok.
0: Es totalmente anónimo, es ver, a ver qué opina la gente.
1: Claro.
0: Con el teléfono también, si entras al sitio de cristalurdi.com.ar, pero bueno, tendríamos un lindo panorama.
2: Yo voté.
0: ¿Eh? ¿Te votó?
2: Sí.
0: ¿A quién votó, puedo decir?
2: No.
1: No, voto secreto.
0: Es anónimo, es un voto, claro. Un voto secreto. Así que bueno, allí están.
2: No entré ahora de vuelta. No he entrado ahora de vuelta, no la seguí.
0: Si va ganando tu candidato, dice acá, no. Que votaste.
1: ¿Quién va ganando, a ver?
2: No. Porque lo seguí, bueno. no lo estoy siguiendo, lo único, pero bueno. Sí voté.
0: Ahora vamos a contar un poquito cómo viene. Bueno, así que muchos temas. En un ratito charlamos con el técnico deportivo, con Beto Acosta, la verdad que nosotros escribimos un artículo de por qué se jugó la fecha del fútbol departamental. En realidad, ¿por qué se jugó? No. ¿De quién tomó la decisión? Uno quiere saber quién tomó la decisión. Porque a mí el árbitro, Diego Irigoyen, no me dio la sensación que haya tomado la decisión. Si bien después dice sí, pero bueno, yo le pregunté a Diego, bajo la lluvia y después de haber hecho picar la pelota, y me dijo, está muy complicado. Y ya había hecho un gesto negativo previo a mi pregunta. Y justo en ese momento se largaba a llover. Sin embargo, el fútbol se jugó, en la circunstancia que se jugó. Ayer cuando salí de la radio, me fui hasta la cancha para ver cómo estaba el resultado, el día después. Y la verdad es que la han destruido. Han destruido un campo de juego que llevaba mucho tiempo de trabajo para tratar de recuperarla, de que esté bien, de preocuparse por la calidad de nuestro fútbol. Y bueno, después, no sé cuál es la explicación, Jonathan, por qué hay tanto apuro. ¿Nos ajusta el calendario?
2: Es que estuvimos, averiguando y la verdad es que nadie te sabe decir. O no te quieren decir, en realidad, ¿no? Porque es la realidad, porque dicen, no, que los árbitros, no, que los delegados se tienen que poner de acuerdo, no, que esto, que desde allá, desde el director de los árbitros y demás. Y la verdad es que nunca terminás sabiendo, a ver, quién fue o cómo es que se toma la decisión de los partidos de poder disputarlos. Pero bueno, yo creo que esto es un claro ejemplo de que no se puede jugar así a como está hoy el tiempo, así que pero bueno, como decía también Beto Acosta, se citó un precedente ahora, ¿no? Entonces también ahora, ¿cómo seguimos con esto? Porque si vamos a lo que fue el fin de semana, mañana tenemos que jugar. Mañana tenemos que jugar. Porque la verdad es que es la realidad. Y sin embargo, yo pienso, creo que mañana no se va a jugar la fecha del fútbol departamental que está programada para miércoles y jueves. Pero la verdad es que muy complicado en todos lados. Bueno, se veía en lo que era cancha de Central. También allí estuvo Agustín. Y bueno, el asistente corriendo directamente dentro del agua.
0: Sí.
2: Acá el asistente se terminó cayendo en una situación que casi no puede continuar el partido. No involucra realmente.
0: Se pudo haber, con el perdón de la palabra, se pudo haber descaderado Roberto Corbalán.
2: Pero,
0: porque Roberto es una persona que ya debe tener 50 y alguito de años. Yo tengo 42.
2: Sí.
0: Roberto ya era grande cuando yo empezaba a relatar.
2: Uh-huh.
0: Así que Roberto está pisando los 50, olvídate, ¿no? Y encima no está en su estado físico como cuando era jugador, ¿no?
2: Aparte siempre fue una persona grande también.
0: Siempre fue una persona grande,
2: sí,
0: y demás.
2: Sí, sí.
0: Resbaló, se pudo haber lastimado, de hecho lo tuvieron que atender, le habrá dolido todo al otro día, y se pudo haber lastimado de verdad, el tipo, ¿no? Y después poner los jugadores, nadie tuvo consideración de los jugadores, de los chicos, que muchos de ellos tienen su laburo, la gran mayoría tiene su laburo.
2: Sí,
0: ¿no?
2: Sí, obviamente.
0: Que tienen que presentarse, que están jugando
2: por
0: al fútbol.
2: Por no decir todos.
0: Vos decís, sí, se puede lesionar igualmente en una jornada de sol. Sí, bueno, obviamente.
2: Pero las posibilidades
0: son más reducidas que jugar en el estado en el que se jugó.
2: Sí,
0: y después está el daño que lo producía los clubes, porque si vos decís, si el discurso es los clubes, la liga son los clubes, bueno, y así como tomamos decisión para programar la fecha, porque la liga son los clubes, cuando hay que suspender gente, y no pueden tomar la... no te discuto ni siquiera que haya venido la terna arbitral acá a verlo, si es que no creen que estaba lloviendo, pero en Urdinarrain estaba lloviendo mucho más que en Gualeguaychú, porque yo estaba en contacto con Agustín y acá llovía torrencialmente y en Gualeguaychú no llovía, después se larga en Gualeguaychú y después también me entero de que había trueno, de que había tormenta, de que había ¿cómo es?
2: Tormenta eléctrica.
0: Tormenta eléctrica, y que había llovido y que la cancha estaba peor que acá. Peor que acá, porque la cancha de Central Entrenador partimos de que está peor que acá.
2: Sí.
0: ¿No?
2: Sí. Se acumulaba mucho más agua.
0: Acá la cancha de Deportivo, bueno, tiene pasto, estaba en muy buen estado, realmente tenía un verde espectacular cuando, antes de que arranque la jornada, que estuvimos antes de que arranque la jornada, y después terminó como terminó. Hoy, entra al sitio cristalurdi.com.ar. Ahí hay una foto, realmente, mirá lo que es eso. Yo me imagino una tristeza enorme de los que laburan para tener la cancha en este estado. Ahora lo que digo también, si estamos ahora apurados, si nos está pasando esto todos los años, ¿nos da para jugar 3 campeonatos en el año? ¿Y para arrancar un torneo largo en abril? ¿Abril arrancó?
2: Sí.
0: ¿Abril?
2: Exactamente, sí.
0: Bueno, dejar enero, febrero, marzo afuera, porque se disputa Copa Ciudad de Gualeguaychú, porque después se juega un torneo largo y porque hay que jugar otro torneo después, el torneo clausura. ¿Nos da para jugar 3 torneos en el año si estamos siempre pensando en que no llegamos a cumplir el calendario si llueve? ¿No se tiene en cuenta el fenómeno meteorológico Niño, que nos decían todos los especialistas que vos leías a principio de año? Decían que se venía un Niño fuerte, que después dijeron super fuerte, después dijeron severo. Ahora, ¿no se tienen en cuenta todos esos aspectos para decir, che, vamos a jugar 3 torneos en el año? ¿Y cómo hacemos para jugar 3 torneos en el año? Porque ahora ni siquiera vamos a poder jugar entre semana y fin de semana, porque este miércoles no se va a jugar. Si sigue lloviendo, siguen dando lluvia, no se va a jugar, ¿no? Pero bueno, muchas preguntas sin resolver.
2: Sí, y está ahora también agregarle lo de la Federación Entrerriana, que va a ser un fin de semana por mes.
0: Quiere pedir un fin de semana por mes para mí, un mamarracho de torneo que pretenden hacer, y encima diciendo de que cumplen 40 años cuando cumplen 41, en realidad. Pero bueno, las cosas hay que decir, la gente, enoje quien se enoje, nos digan ensobrado, me dijeron ayer en... Así que bueno, me mandan el sobre, che, no sé quién me va a mandar el sobre, porque nadie me pidió que escriba un artículo.
2: Pero cuando en realidad nosotros tendríamos que se juegue igual, nos conviene que se juegue.
0: A mí me conviene que se juegue mañana, el jueves, el viernes, el sábado, el domingo, porque si relatamos, ganamos un manguito. Si no relatamos, no ganamos naranja, ¿no? No ganamos naranja. Y encima me tengo que quedar cuidando el gurí el domingo, a las tardes. Es totalmente al revés.
2: Y comiendo torta frita.
0: Y comiendo torta frita y engordando. Bueno, 8:31 de la mañana, vamos. Comenzamos un paseíto comercial, Vanim.
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1: 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No, ahí no podés invitar, ¿eh? ¿Eh? 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
0: 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Sorteo un pack de cerveza, estaría para
1: sortear. Estaría bueno.
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1: ¿Quién participa en un pack de cerveza?
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0: Bueno, me dice Leo, ¿por qué no tenemos nadie de la Libertad Avanza en la encuesta en cristalurdi.com.ar? Tienes razón. Vamos a agregarlo. ¿Se puede agregar? ¿Se puede editar eso o no?
1: ¿Eh? ¿Y a quién agregas?
0: Y bueno, lo que yo estoy pidiendo es nombre. Bueno, claro. Denme nombre, sí, porque tenemos uno, dos o tres nombres por partido acá. Ah, pusiste para que puede poner.
1: Ah, la opción de agregar.
0: ¿Empezamos a aparecer nosotros también?
1: ¿En serio?
0: Mirá vos. Y ponelo. ¿Eh? Marcelo Miño apareció, pero Marcelo no lo veo de candidato a intendente. Muy rezongone.
2: ¿Eh? Bueno, pero capaz anda.
1: Bueno, apareció sí, también.
0: Sí, sí. Sí, no. Pero no lo veo, le digo, con el...
2: Sí,
0: no...
2: como presidente de juventud, anduvo muy bien.
0: Pero digo que no lo veo sumándose problema.
2: Ah, sí, eso es otro tema.
0: Ahí
2: es otro tema.
1: Bueno, ¿eh? Usted dice como rezongón, usted también apareció y usted lo rezonga.
0: Pero yo digo para sumarse problema a Marcelo, digamos que sea una persona realizada y demás. Ahora le vamos a preguntar, Marcelo, usted, si te van a buscar, ¿vas? ¿Cómo? ¿A quién? ¿Hugo Colombino también pusieron?
1: Mirá,
0: qué bueno la gente.
1: Sí, claro.
0: ¿Por qué tiene que votar la gente lo que la gente diga? ¿Viste que apareció un outsider, como dicen ahora? ¿Quedó muy larga la lista?
2: También.
0: Bueno. Bueno, estoy contento que la gente me haya considerado, así que bueno.
1: Claro,
0: mirá si le ganaba. Ah, vos tenías miedo que gane y que te saquen un periodista. ¿Eh? 5 votos tenía yo.
2: Ah, ¿en serio?
0: Y recién arrancaba y me eliminaron, mirá. ¿Eh?
1: No. Agregalo.
0: Bueno, ahí está. Así que estoy a disposición de los distintos partidos, entonces, ya con votos, No voy con la maleta vacía,
1: No, para ser la primera vez, bueno, un montón.
0: Con la gente con voto, y mi familia no sé si me vota, así que no lo han sido mi familia. Bueno, ¿dónde estábamos? 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
0: Claro.
2: Claro, sí.
0: ¿Propusieron lo que están gobernando o lo que En realidad, a ver, la, por ahí los referentes de los partidos que están gobernando la ciudad, ¿no? Lo cierto es que De la Libertad Avanza, ahora me dicen acá, ¿por qué no nos ponen? No es no tenemos nombres de La Libertad Avanza. Si nos ponen dos nombres, lo ponemos, lo agregamos. Porque es verdad, La Libertad Avanza está trabajando para tratar de presentar. Yo creo que si no se largan ahora, viene complicada la cosa, ¿no? Porque bueno, para mí ya hay tres partidos lanzados, ¿no? Que van a presentar. El peronismo va a presentar, la intransigencia va a presentar, el Frente para Todos va a presentar, pero bueno, no se sabe todavía qué candidato. El no se sabe tiene varios votos también, ¿eh? El no sabemos, son 32 votos que está sumando, ¿eh? Pero bueno, en un ratito vamos a repasar, ¿eh? 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
0: Bueno, me siguen llegando los reclamos, che, por la encuesta, me dicen, ¿por qué no está Martín Traverso, que es el último candidato de la intransigencia popular?
1: Al final armaste un lío, Leo.
0: El que puso la cabeza. ¿Eh?
2: Claro.
0: Bueno.
2: La encuesta toca para votar, si votarías a alguno de los que están ahí.
1: Claro. ¿No? Esto es lo que hay.
0: Claro, pero si no pones el nombre que vos querés votar, ¿qué? ¿A quién votás?
2: No sé. Tenés la opción.
0: No sabe.
2: No sabe.
0: Bueno, pero Martín debería estar, che, fue el último candidato.
1: Tendría que haber otra opción, no está el candidato que quiero votar.
0: ¿Eh?
1: Y listo, ya está. Pero así no terminamos más tampoco.
0: Martín tendría que estar, si...
1: Sí, debería.
0: Si es el...
1: La pifiaste, Leo, ahí. Es tu culpa.
0: Fue el último candidato.
2: Sí.
1: Claro.
0: Si dicen que va a ser Massa del peronismo finalmente. Y perdió. Puede ser alguien que haya perdido también.
2: Sí,
0: puede
2: obvio,
0: ser que la gente diga, bueno, ahí me arrepiento de esto.
2: Sí.
0: Dice, no sé, viste, en los medios que el candidato va a ser Massa del Partido Justicialista nuevamente.
1: Bueno, puede ser, ¿por qué no?
0: No va a ser, ¿cómo es? No va a ser ni Máximo Kirchner, ni Axel, ni ¿cómo es? Ni Cristina. Bueno, Cristina no puede,
1: bueno,
0: tampoco,
1: Cristina
0: ¿no?
1: No.
0: Cristina no puede. Así que bueno, y que sería Massa de vuelta. contra Javier Milei, que va a ser, que dijo que sí, va por la reelección.
1: Exacto.
0: Daniel Haddad quiere ser, no sé. Se reunió con Milei ahora Daniel Haddad también, así que bueno, no se sabe todavía. Pero bueno, nos están sumando nombres para la encuesta, che, no va a alcanzar la página entonces para después hacemos otra con vamos a hacer otra con todos los que faltan, con todos los que quieran. Y ahí sacamos los porcentajes.
1: Claro, estaría bueno.
0: Estaría bueno,
2: estaría bueno también.
0: Estaría bueno medir toda la gente que le gusta la política ahí.
2: Sí.
0: Se animaría, qué sé yo. A ver, te tiro nombre. Ponelo a Jorge Charadía, ponelo. Que Jorge le gusta la política, ya se presentó candidato, fue precandidato a senador. Ponelo a Martín, que nos faltó. Ponelo de La Libertad Avanza, ponerlo a Mario Londra, que por lo menos es de las personas que más conozco,
1: sí,
0: que andan
1: sí, sí,
0: con La Libertad Avanza. Ponelo a quién más ponemos, ponelo a Aníbal Mogni, que nos preguntaron, a Vanina,
1: sí,
0: le preguntaron,
1: sí, sí, sí,
0: ahí,
1: sí,
0: está. Verdad, sí, ahí sí, está gente que sí, no está en la política, pero que tal vez
1: que resuena,
0: podría ser. Ponelo a Daniel Allende, que a Daniel siempre le gustó, ¿no? Nunca dijo quiero ser, pero siempre le gustó.
1: No, está bueno. Está bueno saber nombre por ahí, lo que la gente piensa, digamos, porque al final la gente vota a la persona.
0: Y sabés quién ponerlo no puede, pero ponerlo a Sergio Martínez. Y ahí sabemos más o menos otra referencia, digamos, del.
1: Pero del vos decís que no influye que él ya no pueda.
0: ¿Qué?
1: Para la medición acá, ¿vos decís que no influye?
0: Y sí, si hay gente que lo votó, ganó dos elecciones y ganó la última elección de manera histórica en cantidad de votos, ¿cómo no va a influir?
1: Sí, no, pero me refiero a que...
0: Pero yo me imagino que va a estar la campaña igual.
1: Sí, bueno, sí.
0: Va a estar la campaña acompañando, pero bueno, no va a estar como...
1: No, obvio, no va a estar.
0: No va a estar a la cabeza, digamos. No va a estar en la lista, no va a aparecer en la lista...
1: Pero va a seguir acompañando.
0: Única ahí el nombre ni la foto de Sergio Martínez.
1: Sí, sí, sí.
0: Va a acompañar hasta que terminen las elecciones. Porque él dijo, me voy en diciembre del año que viene.
2: Aparte va a seguir siendo el intendente.
0: Va a seguir siendo el intendente, claro, va a ser el intendente hasta el día de la elección, totalmente. Bueno, hacemos bloquecito, ya seguimos. Y poneme a mí también la próxima, porque
1: claro,
0: si me eliminaste porque iba ganando, Leo, eso no se hace.
1: No,
0: ahora estoy enojado yo también.
1: Tenía 5 votos, acordate.
0: Me voy a hacer campaña, vamos.

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0: Bueno, 8:52 de la mañana, señoras y señores. ¿Con qué temperatura la ciudad de Urdilandia?
1: 9 grados 8 décimas, sensación térmica 9. 1 dice el servicio meteorológico que esperamos para hoy. Una máxima de 13 para esta mañana, tormentas aisladas, lluvias aisladas para la tarde y para la noche, mayormente nublado.
0: Bueno, acá está un poquito, mirá lo que decía. Ayer me despierto, me preparo el mate y pensando lo que había sido la jornada del día anterior, porque después de la cancha me fui a hacer la edición del video del partido, que tenía que sacar 20 minutos de casi 2 horas de grabación, y estuve todo el domingo hasta la noche editando, ¿no? Entonces después me cansé y ya dejé para el lunes. El lunes, bájame el lunes, ayer que era feriado, me levanté, preparé el mate y dije, tengo que escribir algo, hongos. Y me puse a escribir y a escribir y a escribir y a escribir, me quedaron los dedos acalambrados. Y acá un comentario que aparece en la publicación dice, podrían resumir un poco, tener poder de síntesis. Me dormí tratando de leer el testamento. Justo lo que hablaba antes, ¿viste? La gente no lee. Bueno, vaya a TikTok, amigo, que ahí está todo rápido, ¿viste? Todo, estamos en la generación de
2: no leen.
0: De no leer en profundidad. Sí, no. Y después nos pasan las cosas que nos pasan. Pero bueno, comentarios. Muy bien, me estoy estresando. 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
1: 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Vos pedís, nosotros llegamos.
0: ¿Cómo venimos, Vani? Con los mensajes, con los anotados, 50.000 pesos en efectivo te estamos regalando en el día de hoy. ¿Te alcanza por un kilito y pico de asado, no, Johnny?
2: Sí, como que no. Sí.
0: ¿Un asadito para dos?
2: 2 kilos y medio, más o menos.
1: Sí, muy bien. Bueno, 24 personas anotadas, porque aquí la tenemos a Moni, 974, que nos manda un mensajito para anotarse. También, bueno, muchos anotados. Están todos anotados, quédense tranquilo por aquí. Marta 002 también, que se quiere anotar, ya está anotada. Matías 540 también ya está anotado por aquí. Buscamos otro para contar. Ramón 615, bueno, también está
0: anotado.
1: ¿Nos
0: mandan mensajito la gente o solamente el nombre y las últimas tres?
1: No, nos mandan algunos mensajitos por aquí. ¿Sí? Tengo uno para contarte. Hola, buenos días, por favor, dígale el de arriba que deje de llover. Bueno, bueno, no tiene más calzoncillo, nos dice el señor.
0: Ni no tiene más calzoncillo, estamos todos iguales, así que bueno, estamos complicados, sí. 8:56 de la mañana, voy a saludar al técnico del Club Deportivo Urdina Rain, Norberto Beto Acosta, que está con nosotros en la mañana. Gracias por atendernos, Beto. Juan Fernández y todo el equipo saluda.
3: Hola, ¿qué tal, Juan? Buenos días para vos y para toda tu gente ahí, para toda la audiencia. ¿Cómo están?
0: Muy bien. Bueno, ¿pasados por agua también en Gualeguaychú?
3: Sí, en este momento acá también, llovió toda la noche, un poquito más, un poquito menos, pero no para y, pues, nada, estaba anunciado, así que...
0: Beto, bueno, leíamos un posteo que vos hiciste ayer, nosotros contábamos recién que habíamos escrito al respecto también, de una jornada del domingo que, según nuestro criterio, por lo menos de nosotros dos, que salimos públicamente a hablar, una jornada que no se debió haber jugado para nada, la jornada del domingo en el fútbol departamental.
3: Sí, mirá, creo que ya lo venía masticando el mismo domingo, porque yo cuando termina el partido y entro a saludar a los árbitros, a todo el mundo, pisaba la cancha y no podía creer cómo estaba la cancha, cómo había quedado. Y desde ahí ya quedé mal, con un poco de bronca, porque, a ver, esto, viste, después uno lee respuestas, en algunas irónicas, en otras en serio, pero bueno, viste, te dicen que no, que quieren jugar en alfombra roja, que quieren, nunca jugaron en el barro, Pero no es por eso. Nosotros toda la semana, hace 3 semanas que venimos entrenando en el auxiliar y en el barro. O sea, no es por jugar en el barro. No pasa por querer jugar, no jugar en el barro y querer la cancha linda, sino por el, yo hablo, y hablo esto, cuando yo me expreso en general por todo el fútbol. Uh-huh. Pero ¿por qué? Porque la cancha, yo hablo obviamente, conocimiento más de causa de deportivo. Hace 3 semanas que nosotros no entramos a la cancha y la venimos cuidando. ¿Por qué? Porque en un momento estuvo fea, después se empezó a mejorar, bueno, la típica del tiempo del invierno, el pasto de invierno que tiene que crecer, se sembró, se fertilizó el trabajo, y nosotros, bueno, gracias a Dios tenemos el auxiliar, digamos, donde trabajar. Después yo el sábado estuve en toda la jornada de fútbol infantil Central Arroque versus Huracán. Uh-huh. Estuve desde que se inició hasta que finalizó. Llegué en el primer colectivo de los chicos, porque uno de mis hijos juega ahí, y me fui en el último colectivo de los más chiquitos, acompañando ahí atrás. Entonces yo vi toda la jornada, y la gente de la Roque, la cancha la tenía hermosa, y la tiene hermosa, porque por suerte los chicos no la lastiman tanto. Claro. Pero vos fíjate que ellos cortaron solamente las líneas para poder marcar. De todo el resto de la cancha no estaba cortado el pasto, se notaba la diferencia. Obviamente, entendiendo de que había que cuidar la cancha. Entonces uno dice, si hubiese jugado ahí, esa cancha que estaba hermosa, ¿cómo quedaba hoy? Después yo pienso, en esta época, agosto, septiembre, octubre, el año pasado, Defensores y Pueblo Nuevo pararon su cancha, la hicieron de cero, la hicieron de nuevo, un trabajo y una inversión muy grande, como para que en 2-3 horas se rompa la cancha, ¿no? Entonces a eso voy yo, a eso apunto yo. Cuando no se tiene en cuenta esas cosas, el esfuerzo que hacen los clubes, o sea, hoy vemos que los clubes quieren mejorar, quieren tener la cancha en condiciones y esta toma mala decisión perjudica a todo esto, entonces saca las ganas, espero que los clubes sigan luchando, sigan progresando, sigan creciendo, porque nos beneficiamos, la liga está hermosa, se está cuidando, se pintó, se alambró, se fue arreglando, al Turco Nace, que es un amigo, siempre charlamos, hablamos de las canchas y labura a dos manos, yo creo que ahora debe estar amargadísimo. Entonces a eso apunto yo. Ni hablar si hubiese jugado Juventud. Dentro de 2 semanas es el equipo que nos va a representar en un torneo que puede llegar a ser a nivel nacional. Uh-huh. Entonces, imagínate si la cancha de ellos hubiese quedado así. Uh-huh. Estaría mal, porque es un equipo que dentro de 2 semanas arranca el torneo. Entonces, es una lástima, la verdad es que es una lástima que esto haya pasado. Vuelvo a repetir, esto no es por querer jugar en cancha linda, sino hablo del cuidado. Ni hablar, los chicos se habrán enfermado, porque estando en la jornada de allá de Central Arroque, hablo de los chicos, hacía frío a la mañana, corría mucho viento y finalizando la 2014-2015 empezó a llover y paralelo en la canchita de atrás estaban jugando las escuelitas. Llovía y bueno, así jugaron todos los chicos, ¿entendés? Sí. Y así, bueno, no sé, se puede enfermar cualquiera, un grande. Después también dice, no, se pueden lesionar o no, se pueden lesionar en una cancha seca, caminando, pero vos acá estás tratando de garantizar que pase, con más razón todavía. Entonces, no estamos el tema de la prevención.
0: Claro.
3: Así que, Beto, bueno, una lástima, eso es mi opinión, digamos.
0: Beto, háblame un poquito de la cronología, porque, bueno, vos vivís en Gualeguaychú y te tocó casi como los árbitros viajar hacia Urdinarrain, no sé si en el mismo horario, pero bueno, nos encontramos ahí llegando al club. No era una jornada de sol que había que ver si la cancha daba por lluvia previa. Estaba lloviendo en ese momento.
3: Sí, bueno, a ver, yo calculo que los árbitros habían salido mucho antes, pues yo llegué 1:50 por ahí, yo siempre llego para cuando arranca la sub-23. Uh-huh. No llego antes, yo llego para que arranque la sub-23. Y en el viaje a mí me agarró la tormenta, yo como también posteé, me quedé ahí a un costado, no quería quedarme en cualquier lado de la ruta, llegué hasta donde hay más espacio ahí en la entrada al día San Antonio, que me quedé más a un costado como para no entorpecer tampoco la ruta, y esperé que pare un poco, porque era el momento, era que no se podía. Entonces, y me ya pasando la autopista, la 14, ya estaba así la de con lluvia, y llegué así hasta el día San Antonio, y después empezó a bajar un poquito ya en Urdinarrain. Pero son esas cosas que la verdad que no la entiendo. Y esto, a ver, obviamente que pasa a ser como una crítica a la liga, ¿no? Pero yo, pero quiero que lo vean como una liga, como una crítica constructiva, o sea, estos errores que se cometieron no se tienen que volver a cometer, no tiene que pasar. Y te repito, no hablo por Deportivo, hablo por el general. Deportivo porque me pasó, me lo vivimos y la cancha la tenemos destrozada. Y también lo hablo en general porque uno vive del fútbol, le gusta el fútbol, mira el fútbol y conozco a la gente de Pueblo Nuevo. Justamente yo hablo de defensores porque son la gente que invirtió mucho más todavía para la cancha tenerla linda. Entonces, que pasen estas cosas, estas decisiones, y yo no sé por qué. Porque, digamos, no podemos ir contra el tiempo. Si se tiene que alargar, se tendrá que alargar, se tendrá que rever en un futuro, pero no podemos jugar contra el tiempo. Ya esta lluvia estaba anunciada de hace rato. Entonces, imagínate, programado hasta el miércoles, que sabemos que hay lluvia hasta hoy, y no sé si mañana. Entonces, esas son las cosas. No entiendo el apuro de un momento para otro, cuando, bueno, si se tiene que estirar, se tendrá que estirar, y cuando haya fin de semana lindo, bueno, ahí meter entre semanas y ver si se puede achicar, no sé, digo.
0: Sí, Beto, me quedo pensando, digamos, en esos momentos, porque, bueno, yo estuve presente cuando el árbitro sale a tratar de hacer picar la pelota, que en algunos sectores picaba y en otros no, le pregunté incluso a Diego si se podía jugar, y me dijo, está muy complicado. Sin embargo, después entra el vestuario y al ratito salen con los jugadores de sub-23 a la cancha. El tema es quién toma la decisión en un momento, porque la cancha visiblemente no estaba en condiciones de que se juegue la jornada, y más teniendo en cuenta todos estos factores que nosotros señalamos de por qué no debía haberse jugado. ¿Quién toma la decisión? ¿Algo le expresa el árbitro en el momento? ¿Cómo se da?
3: Mira, no, eso no lo sé, porque el árbitro de todo el tiempo estuvo adentro. El que salía era uno de los ayudantes, creo que era Iván Cabezas, que salía para que la gente firme la planilla. Yo estaba ahí, es más, yo cuando llegué no bajé mi bolso al auto, porque yo digo, se suspende, ya no bajé, me quedé el bolso en el auto. Uh-huh. Es más, los autos los dejamos fuera siempre, y lo metí porque dije, no se va a jugar. Entonces, no, la verdad es que no sé quién tomó, pero a eso voy yo. Yo creo que hay que tener el gesto de humildad, de reconocer que hubo un error, y salir públicamente a decirlo, o sea, no cuesta nada, si nadie le está cayendo, ya está, o sea, ya el error se cometió, y yo no creo que lo hayan hecho a propósito para decir que, bueno, a ver, vamos a romper la cancha de Deportivo, la cancha de Central Entrerriano, la cancha de Sarmiento, la cancha de Pueblo Nuevo, la cancha de Defensor. No, se dio porque justo el titular es así, le podía haber pasado a Juventud Beñarray, le podía haber pasado a La Roque, justamente como hablamos, que son clubes que también cuidan su cancha. Juventud Unida, pero bueno, nos tocó al resto, pero tiene que pasar por eso nada más, ¿me entendés? No sé quién habrá, yo no creo que uno solo dijiste, yo creo que son varios. Yo por más que yo sea la cabeza de algo, yo soy la cabeza del grupo o en el cuerpo técnico, pero yo lo charlo con mi cuerpo técnico a las decisiones que tomo, no lo decido yo solo, no soy arbitrario. Entonces yo calculo que en la liga debe ser lo mismo, deben charlar 2, 3, 4, 5, no sé cuántos son los que deciden, pero bueno, aunque sea en nombre de la liga, tendrían que salir a decir por qué la decisión de jugar.
0: Encima, para colmo de males, digamos, era un partido que para Deportivo era muy importante, porque es uno de los partidos donde vos podés soñar con ganar en una recaudación y no salir perdiendo por el escaso público y demás. Esta jornada de lluvia motivó que este partido venga poca gente de La Roque, que vaya poca gente de Urdinarrain. Y encima ya arrancase una jornada negativa y ver el estado, como vos decís, cuando terminó el partido, hay una foto impactante que publicás, que está en nuestro sitio también, donde realmente quedó un barrial tremendo, y bueno, todo el costo ahora para tratar de recuperar. Foto impactante que publicás, que está en nuestro sitio también, donde realmente quedó un barrial tremendo, y bueno, todo el costo ahora para tratar de recuperar eso, ¿no?
3: Por eso, bueno, a eso también voy, o sea, todos los clubes que jugaron de local y que les pasó esto, seguramente no han recaudado como uno quisiera. Y si venimos de suspensiones, si venimos de una mala situación en general, hablo de la vida cotidiana, imagínate esto, o sea, fue pérdida.

0: seguramente para los clubes. Bueno, y, pero eso obviamente nadie se va a hacer cargo, se hacen cargo los clubes, lamentablemente. Entonces es una lástima que haya pasado todo esto, ¿no? Te repito, yo hablo en general, lo viví en lo que pasó en Deportivo, pero también hablo por el resto, ¿no? Uno, yo miraba los videos de cuando estaba arrancando la sub-23 de Central Entre Ríos y Juventud y Narraín, ya llovía mucho. Vos ves la foto de la formación de Central Entre Ríos y de Juventud y Narraín, ya la cancha ya estaba rota. Vos mira el piso, la formación, cuando sacan la foto, está todo rota ya la cancha. Y cuando entra, hay otro video donde entra la terna vital por el medio, estaba destrozada la cancha Central antes de arrancar la primera. No me imagino cómo habrá quedado la cancha de Central. Entonces, una lástima que haya pasado todo eso. Sí.
1: No se puede entrar en comparaciones con el fútbol profesional, que siempre gana, digamos que son eventos millonarios acá, y que incluso los jugadores están recontra protegidos. Acá estamos hablando de jugadores que, bueno, ayer era feriado, pero si no, al otro día tienen que presentarse en su laburo, ¿no?
0: Bueno, esa es otra cosa también. O sea, pues fíjate que ningún club tiene las condiciones adecuadas como para decir, bueno, no, también termina el partido, tiene para ducharse, cambiarse, irse bañadito, tranquilo y abrigado. No, así como salen, suben al colectivo, los que viajan, los que están en la ciudad, se cambian, se agarran la bicicleta, auto, en lo que hayan ido y se vuelven a su casa. Y como decís vos, toda gente que tiene que laburar el otro día, entonces... hubo mucha irresponsabilidad, me parece, no se tomó dimensión, digamos, o sea, me parece que como que en su momento lo vieron como decir, bueno, es un partido, como dice alguno por ahí, quién no jugó en el barro, vamos a jugarlo y chao. No, pero esto es abarca otras cosas, ¿no? Tiene otra arista a un solo partido de fútbol. Es más, ni siquiera partido de fútbol, porque claro. ¿Qué tiene que hacer? No puede salir jugando, no puede nada, tiene que pegarle para arriba y que se equivoque el rival, y encima jugar así. ¿Entendés? Y esto va al margen del resultado, ¿no? Porque podíamos haber perdido, y si perdimos ya está, no pasa nada. Se perdió, empatamos, podemos haber ganado también. Pero esto va más allá del resultado, más allá del resultado. Esto hablo de la toma de decisiones de haber jugado en un partido. Y como dije yo también en el posteo, por mucho menos se suspendió, por muchísimo menos se suspendió. Entonces, eso es lo que yo no me entra en la cabeza, no lo entiendo.
1: Bien, Beto, cortito, estrictamente en lo deportivo, quedaron a 9 puntos con el empate con Central La Roque. ¿Crees que será muy difícil de acá al final? ¿El mensaje es seguir luchando hasta que se pueda? ¿Cómo es después de este partido? Que bueno, no resiste análisis lo que fue el partido en sí, ¿no?
0: Sí, ¿sabes? Ya lo charlamos antes de este partido. Obviamente que ya nos habíamos planteado tratar de ganar todo lo que quedaba y esperar el tropiezo de Juventud, porque hoy no depende de nosotros, depende de Juventud Unida, ¿no? Que sacó una buena diferencia. En este caso, Juventud y Arraín le pudo descontar, nosotros no. Pero bueno, hay que seguir haciendo los deberes. Después veremos a dónde terminamos. Y como yo le decía a los muchachos, somos un equipo que siempre es protagonista, y si no alcanzamos el primero, tenemos que pelear por el segundo puesto, que ahí estamos todos en la pelea. Está Juventud y Arraín, está La Roca, está hoy Independiente. Así que si no llegamos al primero, pero por lo menos el segundo, como para decir, bueno... peleamos por algo, o sea, no nos alcanzó, y porque hubo un equipo que hizo una buena diferencia al principio y alcanzó, si termina así, y después tratar de pelear hasta lo último. O sea, como decimos nosotros, somos deportivos y tenemos que acostumbrarnos y tener esa mentalidad de pelear hasta final.
1: Gracias, Beto, muy amable por darnos unos minutos.
0: Dale, gracias a vos, Juan, saludo para toda la gente ahí.
1: Un abrazo. Ahí estaba entonces Beto Acosta, el técnico de Deportivo Urdinarrain. Yo valoro esto, ¿no? Decir las cosas, más allá de que duela quien le duela, ¿no? Y de tratar de mejorar, de que esto no suceda. Porque, bueno, no es que había todas las dirigencias coincidían en que la jornada se tenía que jugar porque estamos ajustados con el calendario, ¿no? La gente de Deportivo, yo lo sé, estaba tratando de hacer entender de que no se podía jugar, ¿no? Por un montón de factores. Por un montón de factores. Primero, por obviamente, la salud de los futbolistas. A ver,

contaba una situación antes de ir a armar, que veo tratando de averiguar si se juega o no se juega, veo una historia del Club Deportivo en Instagram que dice en la espera, y están todos los jugadores de sub 23, en su mayoría menores de edad, debajo del techito de la salida del vestuario, todo vestido de jugadores para salir. Y en ese momento que estoy viendo la historia, cae un rayo ahí en el barrio, porque yo vivo en el barrio del Club Deportivo. Cayó un rayo que apagó todo. Estábamos con la tele prendida, ¿no?

minutos. 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

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Esperá que ya vamos a estar, En tu misa menco y me doblo. En tu misa menco y me doblo. En tu misa menco y me doblo. Vamos a una necrológica. Falleció esta madrugada en Gualeguaychú a los 85 años el señor Roberto Raimundo Otto. Sus restos están siendo velados hoy desde las 10 de la mañana, hace un ratito que comenzó el velatorio, en Sala 1 de Cochería Colonial, hasta las 4 de la tarde, partiendo luego el cortejo fúnebre al cementerio Urdina Rain, donde recibirá cristiana sepultura. 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Reitero, falleció esta madrugada en Gualeguaychú a los 85 años el señor Roberto Raimundo Otto. Sus restos están siendo velados desde las 10 de la mañana hasta las 4 de la tarde. Luego partirá el cortejo al cementerio de Urdina Rain, donde recibirá cristiana sepultura. Casa de Duelo, Diamante 630, servicio fúnebre, empresa colonial, en Sala 1 de Carabelli y Rivadavia. 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
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Nos vamos. 10:24, 10:25 ya, 10:25, estamos en Cristal, nos estamos encontrando, si Dios quiere, a las 11:30 aquí en la radio, ¿eh?

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18: Sobrevolando el aire, bajo un cielo brumoso, nublado o lluvioso.

0: si nos vamos a Europa.
1: ¿Qué? No.
0: Pero si vos sabés lo que te cuesta.
1: No, carísimo.
0: No, no, tiene que haber otro lugar. Ya sé, el cariño, el sol, la playa, las chicas.
1: Las chicas. Bueno, acá estamos, como lo vamos a atar si siempre estuvimos. ¿Cómo les va? Buen día para todos, bienvenido. Alerta naranja, lo son los títulos en todos los portales. Bueno, alerta amarilla por tormenta en Entre Ríos, Corrientes, Chaco y Santa Fe. Mirá los datos que te estoy tirando, Hoy hablaba un meteorólogo con Claudio Rigoli, el de Canal 26, decía que para el norte de Entre Ríos hay una alerta bastante complicada, Bueno, hoy estuvimos mirando los canales de Paraná y el río Gualeguaychú. En Gualeguaychú está muy, pero muy complicado. Alerta, ya se vieron 22 milímetros en Gualeguaychú y sigue hasta el jueves. Va a seguir, parece ser que el fin de semana vamos a tener algo de buen tiempo, Por ahí a algunos se le vuelan los radares, pero bueno, la naturaleza. Una buena noticia, bueno, saludo a la gente de Carpa Azul, de Gualeguaychú, el premio oro al mejor relleno del dulce de leche en el Mundial de Alfajor 2026. Qué linda noticia, Bueno. ¿Cómo estará los chicos de Carpa Azul, mi amigo Blanquito allá, que tuvo tan complicado, pero ahora está saliendo a flote y esto le va a dar mucho más energía para salir adelante? La chocolatería de Pueblo Belgrano se consagró en la categoría que premia el mejor relleno del dulce de leche del campeonato, que se disputó del 15 al 17 de agosto en el Ferial Buenos Aires, con más de 100 expositores de 11 países. Mirá vos, Bueno, felicitaciones para Paola, para Blanquito y para todos los chicos. El evento se desarrolló entre el 15 y el 17 de agosto. Mirá vos, el reconocimiento se suma al historial de premios que las firmas entregan a la mina acumulando. En la tercera edición del Mundial, Carpa Suya se había quedado con el oro en la categoría mejor alfajor simple, con su producto nuez relleno con dulce leche bañado con chocolate semiamargo. ¡Qué rico! Bueno, y él, este alfajor más grande del mundo, usted ya sabe que ahí estuvimos nosotros también acompañando. Y bueno, estamos arrancando la mañana de este martes, me escucho raro, 18 de agosto 2026, Santa Elena en el Santoral, Día de la Prevención de Incendios Forestales. Mirá vos, Bueno, acá estamos para acompañarte, como lo hacemos siempre, de lunes a viernes por la mañana y por la media tarde. 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Bueno. A ver qué tengo por acá los chicos de Oporto, ¿cómo andan? Que fin de semana largo disfrutamos a pleno, están trabajando a pleno los muchachos de Oporto. 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El domingo que viene va a estar Mauro Díaz Chávez. Ya estamos pautando. El intendente del día San Antonio nos va a estar visitando el próximo domingo. Ya pautamos la cita. Así que va a estar con todo gusto en el Living the Sun el próximo domingo en funciones. Bueno, te contaba, los buenos momentos se disfrutan con buenas sugerencias. 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Gracias, Agustín, por seguir con el multimedio, Hoy está bueno para una carne picada, pues unas buenas albóndigas con una buena boloñesa, porque carnicería a los amigos, el amigo Julio. 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

0: 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Bueno, se terminaron los packs de cerveza de mi amiga ella, se llevaron todo, Ahora nos quedan los últimos Maple y huevo de ofertón, 5.200 pesos a mini mercado, me dice Jo, que este fin de semana largo estuvo a pleno, Llegaron las milanesas de carne de pollo, tapa para tarta, tapa para empanada. 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Acá sin, con lluvia, sin lluvia, si llueve mucho, si llueve poco, no, acá laburamos a pleno, Seguimos a pleno con Ríos Arenados. 53-88-37. 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Sí, claro, hoy juega Boca. Así que vamos con una agridulce, arrollada de queso azul, ciruela de pistacho para una entradita. 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
5: Bueno, este viernes 21 vamos a contarte que la feria de las carreras acá en Urdiarres, pero sí, esto se va a hacer porque es en el Salón Cantare, es adentro, así que este viernes 21 la feria de las carreras, y en mes de septiembre se viene con todo, esperemos que se pueda hacer el 5 de septiembre este gran encuentro diocesano en Torcuato Gilvé, en el polideportivo, más de 500 chicos van a estar. 2 y 13 de septiembre se viene la Expo Rural en Gualeguaychú, 27 de septiembre se viene la Maratón de Aldea San Antonio, también se viene el 25 de septiembre el encuentro de Motorhome en Aldea San Antonio, con más de 100 motorhome, lo contaba el intendente Mauro Díaz Chávez, y alas de papel de 16 al 20 de septiembre acá en nuestra ciudad de Urdiarre. Esperemos que septiembre nos acompañe también, ¿eh? 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Mejor relleno de dulce leche, Carpa Azul logró el oro al mejor relleno de dulce leche del Mundial del Alfajor. El Mundial del Alfajor fue creado en el 2022 como el primer campeonato internacional dedicado exclusivamente a la esta golosina. Evalúa este año más de 500 muestras a través de la cata técnica ciega bajo protocolos. Un jurado de 25 especialistas argentinos y uruguayos integrado por ingenieros y tecnólogos en alimentos pasteleros, chocolateros y expertos en análisis sensorial. Analizó más de 35 criterios distintos para definir las medallas de oro, plata y bronce en 19 categorías, entre ellas mejor relleno de dulce, leche, mejor cobertura de chocolate, mejor alfajor exótico, saludable, industrial, pyme o de autor. En la edición 2026 convocó a productores de Argentina, mirá vos, Uruguay, Brasil, Chile, Estados Unidos, Islas Turcas y Caico, Ecuador, México, Nueva Zelanda, Canadá y España, y cerró con la elección del mejor alfajor del mundo 2026. Y un kiosco en la costanera a los podios internacionales, qué lindo. Carpa Azul nació en el 2016 con el emprendimiento familiar, aunque el nombre conserva la marca, un kiosco que la familia alquilaba en la costanera de Gualeguaychú décadas atrás. Bueno, además de las distinciones con el Mundial del Alfajor, la chocolatería fue noticia en abril de este año. Acá está, a batir el récord del alfajor más grande del mundo con una pieza de 2.057 kilos, elaborado durante el Festival Pueblos y Sabores de Puerto de Gualeguaychú. Bueno, para Pau, para Blanquito, para todos, felicitaciones entonces. Mejor relleno de dulce leche, Carpa Azul logró el oro al mejor relleno de dulce leche en el Mundial del Alfajor. Es una muy linda noticia, Jubilados y pensiones nacionales que cobran la mínima documento 5, asignaciones familiares por hijo y embarazado documento 5 también están cobrando. Tauas está de turno aquí en Urdinarrain, 438 creciendo, mirá vos, el río Gualeguay sobre Rosario del Tala. Bueno, aparentemente, por lo que están diciendo los meteorólogos, parece ser que el fin de semana vamos a tener un poquito de sol, Agroactiva 2026, sí, se viene con todo también. ¡Nos vamos! Ha sido un gusto, un placer, una enorme satisfacción estar con ustedes y arrancando la semanita hoy martes 18 de agosto, es del Día de la Prevención de Incendios Forestales. Mirá vos, es justo que está lloviendo todos los días, A la media tarde nos reencontramos. No sé si hay fútbol, pero si hay fútbol creo que no vamos a estar. De todas maneras, los encontramos a la media tarde.

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Lindo, bueno, los que disfrutamos ahí está Carlitos Baute, el venezolano, quien te quiere como yo, estamos en Cristal. 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
0: 16:30 más o menos, arrancan las tortas fritas en Panadería La Entrarriana hoy.
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0: Los numeritos de las quinielas ya se los contamos. Tenemos los números de las agencias para jugar y ganar. A ver si tengo la de Agencia Queen, que no me la habían pasado hoy. A ver.

0: Bueno, hay un perrito que subimos aquí al estado y me dicen que ese perro se llama Ginebra, es de Nico Ergenreiter y vive en Roque San Peña y Ceroli. Así que si alguien lo conoce,
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0: si alguien lo conoce, que le avise que ese perro, que dicen que se llama Ginebra, ya le digo dónde está. Lo tenemos en el estado del WhatsApp. Está en Belgrano 80, en la casa desde anoche, en Belgrano 80. Eso me dijo Dieguito Perovich, así que bueno, si alguien lo conoce a Nico Ergenreiter, que le avise que su perro, que se llama Ginebra, está en Belgrano 80. Ahí está, me preguntan por el 520. Hubo dos ganadores. Uno, apareció uno, lo tenemos aquí en la boleta, porque los dos se vendió acá en Cristal. Pero atención a aquellos que llevaron las boletas, que las revisen, porque el que no tenemos aquí es el 33386. El 33417, ese sí, está acá la boleta, ya la tenemos. Pero no apareció todavía el cupón 33386. Así que aquellos que se llevaron la boleta al 520 de aquí de Cristal, que la revisen, porque ahí ya no tenemos esa posibilidad de saber quién es. 33386, es el número que falta entonces, boleta ganadora del 520. Reitero, salieron dos ganadores, se vendieron los dos aquí a Radio Cristal y no solamente apareció uno, para que lo tengan en cuenta. 15 478 396, mensaje de texto o WhatsApp aquí a Cristal.
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0: El río Gualeguay en Rosario del Tala, le recuerdo la marca, 4 metros 38 crece, 4.38 crece el río Gualeguay en Rosario del Tala. Esa es la marca de hoy de mañana. Ya llevamos 40 milímetros de registro de lluvia entre el domingo, ayer y hoy. 40 milímetros de registro de lluvia aquí en Urdinarrain. Después hay algunos milímetros más que han sido ya desde qué día, el jueves, más o menos, que empezó a llover. ¿Quién te cuida como yo? ¿Quién te cuida? 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

Bueno, vamos a los ganadores del sorteo de nuestra amiga Fernanda, que Fernanda nos dice que los ganadores del Día del Niño, escuche, Esther Muñoz, Gabriela Vidal y Santiago Reyes. Ahí está, tres premios Día del Niño, esto es en Donald. Así que atención a la gente que fue a Donald, que compró, escuche, los ganadores fueron Esther Muñoz, Gabriela Vidal y Santiago Reisig, ganadores del sorteo Día del Niño aquí en Donald, un lugar completito, completito, está aquí a la vuelta de Radio Cristal en 25 de mayo 292, Las ganadoras, Esther Muñoz, Gabriela Vidal y Santiago Reisig. Felicitaciones.

que está sonando la... A ver, che. Está sonando la alarma bomberos, sí, sonaba la alarma bomberos hace un ratito. Esto era por principio de incendio en un lavarropa. Recién vi el mensaje, por eso en realidad. Incendio de un lavarropas en zona Victorino de la Plaza y Belgrano. Por eso esperemos que lo hayan solucionado rápido, que no vaya a tomar fuego alguna otra cosa. El número de los nietitos me piden por aquí, Adriana, como no, ahí le paso, 1556, 1556, 2612. Mirá el guisito que hace Silvina por aquí, pero qué guisito, con los moñitos, a mí me gustan los tirabuzón, Es el guiso, todo lo que hago de sopa o fideos con boloñesa o fideos así en guiso, como hace acá Silvina, lo hago con los tirabuzón. Entonces entra más fácil la garganta, viste, entra dando vueltas así de pico. Los moñitos no me gustan porque te raspan toda la garganta, ¿qué te parece? Bueno, ahí está, estamos en Cristal 89.7. Atención a la persona que haya encontrado, se perdió, se extravió en la vía pública un estuche verde con anteojos recetados. Atención, estamos buscando entonces un estuche verde, un estuche color verde con anteojos recetados. Se extraviaron, se perdieron. La persona que lo haya encontrado se comunica aquí o al 41 45 50 41 45 50. Reitero, se extraviaron, se perdieron un par de anteojos recetados que están en un estuche color verde.

0: 4-78-396, mensaje de texto o WhatsApp aquí a Cristal. A ver, chiqui, quiero, bueno, ya lo voy a buscar a ver dónde, no sé cómo es este tema, a ver, qué me dicen por aquí, lo de, numerito de, sí señor, el numerito de de Fresh Market, a ver, que ahí te lo 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

0: 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Bueno, a ver qué me dice Yamila por aquí. Una rueda que encontró. ¿Qué pasó? Esto es una rueda. A ver, aparentemente la encontró, ¿no? A ver.
1: Hola, buen día. Hola. Yo mando porque hoy por la mañana, cuando venía del hospital, venía llegando al nido, por la cuadra del nido, iba una camioneta adelante mío y se le cayó una rueda de abajo de la camioneta, rueda de auxilio, se le desprendió. Y le hice bocina, le toqué bocina, señas de luces, pero se ve que como lloviznaba no me vio la persona.
0: Claro.
1: Era una camioneta, creo, si no me equivoco, una C10 blanca. Y para avisar que yo tengo la llanta, ahora le paso foto, cualquier cosa, si llegan a preguntar, que me llamen a este número.
0: Dale, Yamila, muchas gracias, sí, atención a la persona, porque el tema es que hasta que no se le pinche la rueda, la goma, se le rompa o algo, no se va a dar cuenta, porque claro, son las ruedas que van debajo del vehículo, en muchos autos, pero sobre todo las camionetas, y esta Chevrolet, con más razón, la Chevrolet la pierden mucho, se le rompe el sostén, o la como va murada, y chau. Así que atención, camioneta C10 blanca, me dijo que era, creo que era una Chevrolet, C10 blanca, bueno, perdió la rueda de auxilio, Fíjese, si tienen una camioneta blanca, fíjese en todos los que tengan camioneta blanca, agáchense y fíjense si le falta la rueda. Me parece que era Chevrolet que me dijo, a ver, que lo vamos a escuchar de vuelta, creo que sí. A ver.
1: Por la cuadra del nido, iba una camioneta adelante mío y se le cayó una rueda de abajo de la camioneta, la rueda de auxilio, se le desprendió.
0: Ajá.
1: Y le hice bocina, le toqué bocina. Hoy por la mañana, cuando venía del hospital, venía llegando al nido, por la cuadra del nido, iba blanca. Y me vio la persona. Era una camioneta, creo, si no me equivoco, una C10 blanca.
0: Ahí está, C10 blanca es Chevrolet. Bueno, ahí está, se comunican con esta señora, esta chica, al 210655, es el número de Yamila, 3446-210655, ahí está,
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0: ¿Qué número están cobrando la Nacional? El mismo que el al fin de semana, ¿eh? 5 no varió porque hoy es el primer día hábil después del viernes, es el primer día hábil. Documento 5, hoy Marta, ese es el numerito. En la aldea San Antonio, en el sector oeste, nos cuenta nuestra amiga Noemí, que llevan 52, desde el domingo 52. Acá desde el domingo llevamos 40 acá en Ordina Ray. Y en la aldea San Antonio 52 milímetros, ahí están. 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Jessica es el nombre de la chica. 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Reitero. 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Número de las quinielas, si nos vamos a meditaciones cristianas, tenemos que ir a la previa. 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Los números de la previa, 6147, 6147, el 47 es el muerto. En la de Buenos Aires, 9440, el 40 es el cura. En la de Santa Fe, 1964, el 64 es el llanto. En la de Córdoba, 3737, 3737, el 37 es el dentista. Y a la de Entre Ríos, 1223, 1223, el 23 son los sueños, el cocinero. Ahí están los numeritos de las quinielas que aparecieron hace un ratito nada más.

15478396. También hay una un amigo que perdió un enganche de camioneta. Esto fue el fin de semana, lo perdió entre Aldea San Antonio y Urdinarrain, creo que era que me dijo. A ver si lo tengo por aquí, para no meter la pata, un enganche de camioneta que perdió el amigo ya, esto fue creo que el viernes me parece, el sábado me dice, me pasó el mensaje, se perdió un enganche de camioneta en el tramo La Florida, era La Florida Urdinarrain, es una del amigo Oscar U, si alguien la encontró, es un enganche de camioneta, se extravió en el tramo La Florida Urdinarrain. Tenemos que ir a Meditaciones Cristianas. Ya volvemos para completar también las pautas que tenemos previstas. 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

0: 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A ver, che, me parece que no me pasaron lo de... Me parece que no me pasaron lo de... Hacia acá está. Ahí lo tenemos. Nos vamos a Meditaciones Cristianas. Le quiero recordar también algo que dijimos hoy de mañana, a ver si lo... que nos pasó Alejandra hoy. Los turnos de la pedicura que tenían que venir hoy pasan para el viernes, viernes 21, por razones de fuerza mayor. Reitero, esto es en el centro de jubilados. Los turnos que estaban previstos con la pedicura, no sé a qué hora venía hoy, pero pasaron para el viernes 21, por razones de fuerza mayor. Esto es Centro Jubilados Nacionales. Así que entonces los turnos de la pedicura pasaron para el próximo viernes. Centro Jubilados de Urdinarra. Ahora sí, nos vamos a Meditaciones Cristianas. Ya le contamos los numeritos de las quinielas. En un ratito venimos con los números de la primera. Ahí estamos.
1: Buenos días, queridos oyentes de Radio Cristal. Estamos en el espacio Meditaciones Cristianas. Hoy, martes 18 de agosto del 2026. Nos ponemos en presencia del Señor y decimos, por la señal de la Santa Cruz de nuestros enemigos, líbranos, Señor Dios nuestro, en el nombre del Padre, del Hijo y del Espíritu Santo. Amén. Pedimos al Señor que nos envíe su Espíritu Santo para poder escuchar y leer su palabra y ponerla en práctica. Ven Espíritu Santo, llena los corazones de tus fieles y enciende en ellos el fuego de tu amor. Envía tu Espíritu y todo será creado y renovarás la faz de la tierra. Oh Dios, que aleccionaste los corazones de tus fieles con la ciencia del Espíritu Santo, haz que guiados por este mismo Espíritu saboreemos la dulzura del bien y gocemos siempre de tus divinos consuelos. Espíritu del Señor, hoy me dirijo a vos para pedirte que nos acompañes siempre a lo largo de nuestras vidas. Ayúdanos a mantenernos fieles a la palabra de Jesús y a vivir todos los días como Él nos enseñó. Te pido por cada una de nuestras familias, de nuestros amigos, de nuestros conocidos. También te quiero pedir por aquellos que sufren o que están solos o enfermos, danos fuerza para construir un mundo de hermanos donde haya justicia y paz. Queremos vivir como Jesús. Gracias por estar junto a nosotros. Amén. También te queremos pedir, Señor, te queremos pedir por el Papa, por los obispos, por los sacerdotes, por los diáconos y por cada una de nuestras familias. Vas a leer el Evangelio correspondiente al día de hoy. Evangelio de nuestro Señor Jesucristo según San Mateo, capítulo 19, del 23 al 30. Jesús dijo entonces a sus discípulos: les aseguro que difícilmente un rico entrará en el reino de los cielos. Sí, les repito, es más fácil que un camello pase por el ojo de una aguja que un rico entre en el reino de los cielos. Los discípulos quedaron muy sorprendidos al oír esto y dijeron: entonces, ¿quién podrá salvarse? Jesús, fijando en ellos su mirada, les dijo: para los hombres esto es imposible, pero para Dios todo es posible. Pedro, tomando la palabra, dijo: tú sabes que hemos dejado todo y te hemos seguido. ¿Qué nos tocará a nosotros? Jesús le respondió: les aseguro que en la regeneración del mundo, cuando el Hijo del Hombre se siente en su trono de gloria, ustedes que me han seguido también se sentarán en 12 tronos para juzgar a las 12 tribus de Israel. Y el que a causa de mi nombre deje casa, hermanos o hermanas, padre, madre, hijos o campos, recibirá 100 veces más y obtendrá como herencia la vida eterna. Muchos de los primeros serán los últimos, y muchos de los últimos serán los primeros. Palabra del Señor. Gloria a ti, Señor Jesús. Comentario de la palabra. En este evangelio volvemos a detenernos en un concepto: el peligro que entraña la riqueza. No nos referimos a que ser rico es malo, en absoluto. Ser rico es ser muy bueno y gratificante. Se trata de que hay ricos que creen, esperan y confían solo en su riqueza. Eso ya no es tan bueno. Pero hay ricos que son humildes y que saben que el dinero y las posiciones no salvarán su alma. El rico que piensa es más en él que no es rico. El que por serlo se permite el lujo de humillar a los humildes, tiene muy difícil su situación para entrar en el reino de los cielos. ¿En quién confiamos nosotros? Vamos a pedir al Señor que nos ayude en esas palabras. Padre nuestro que estás en el cielo, santificado sea tu nombre. Venga a nosotros tu reino. Hágase tu voluntad en la tierra como en el cielo. Danos hoy nuestro pan de cada día. Perdona nuestras ofensas como también nosotros perdonamos a los que nos ofenden. No nos dejes caer en la tentación. Líbranos del mal. Amén. Dios te salve María, llena eres de gracia, el Señor es contigo. Bendita tú eres entre todas las mujeres y bendito es el fruto de tu vientre, Jesús. Santa María, Madre de Dios, ruega por nosotros pecadores, ahora y en la hora de nuestra muerte. Amén. Gloria al Padre, al Hijo y al Espíritu Santo, como era en un principio, ahora y siempre, por los siglos de los siglos. Amén. Sagrado Corazón de Jesús, en vos confío. Nuestra Señora de la Paz, ruega por nosotros. San José, ruega.

dando gracias al señor director de Radio Cristal, al señor Leo, a mi amigo Leo y a mi amiga Claudia, y a todos ustedes, muchas gracias. Y será hasta mañana, si así Dios lo permite, muchas gracias.

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0: 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Bueno, los que estamos disfrutando aquí en Cristal 89.7, 12.25, la hora en el país. 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
0: ver. 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

0: 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Ahí está. 12:27 en el país, 12:27 la hora en la República Argentina, estamos en Cristal. 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Hoy estamos de cumple con la Cata, sí señora, Adriana Ruiz, cumpleaños hoy, la popular Cata, estamos de fiesta ahí en la Chabelita, dale, comprale algo a la Chabelita, mira que tiene delivery también, 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
0: Saludito para Cristina Vilen, que le mandan por aquí de parte de sus amigas que convide con algo, le dicen. Bueno, ahí está, que lo pase de 10 entonces, Cristina. Está cumpliendo años hoy, también cumple años hoy nuestra amiga Marisol Duré, que se fue no sé dónde, está trabajando en Paraná, por ahí, creo que está trabajando. Es la señora del Pichi Tañán, que le habrá regalado el Pichi, ¿qué le habrá regalado? Está cumpliendo años hoy Marisol y también su hermano Nahuel. Nahuel está acá, me parece, ¿eh? Si no está acá, está en la aldea, me parece, pero está trabajando acá a la zona, Nahuel. Duré, el saludito para el oficial, entonces. Ahí están, ¿eh? A ver qué le voy a contar a los cumpleañeros. Escuchá, Mari, vos que querés saber los cumpleañeros. Gastón Mor, cumpleaños hoy. Adriana, popular Cata Ruiz, cumpleaños hoy. Allá la Chabelita, también cumpleaños. Ramona Sterzi, la señora de Neri Coré, cumpleaños Ramona. La saludaba hoy desde Talita, ya Carlito Casó y familia. También cumpleaños Juan Román Godoy. No, Juan Román, no, Juan Ramón. O será Juan acá, sí, es Juan Román, sí. Juan Román, porque cumple 17 años. También cumpleaños hoy Valentino Fernández, ese cumpleaños de María Papes. Cumpleaños también Cristina Vilen, ya la saludaban. Alessio Medero, cumpleaños allá. Norberto Godoy, cumpleaños Santiago Bauer. Liliana Alba, cumpleaños hoy. Hugo Colombino, también la Pichi Viñola, estamos de fiesta. Ahí es lo de Viñola, en Río Uruguay, estamos de fiesta. Florencia Pichi Viñola, cumpleaños hoy. Ese cumpleaños María Belén Corales, Antonella Burgos, Demián Gómez Bonasola, el popular Manucho Berardo, también cumpleaños. Y Manucho se llama Manuel. Cumpleaños la viceintendenta de Urdinarrain, Alicia Ángela Córdoba, está cumpliendo años hoy. Alicia, la vecina. También cumpleaños hoy Judith Marianela Michel. Cumpleaños también Lucas Maidana, Santiago Ezequiel Saint Paul. Ese cumpleaños de Marisol Duré, que ya la saludaron. Que es el Ciro Croc, también está cumpleaños años Ciro Croc. Verónica Portillo y Miguel Buela. Ahí están los cumpleaños que tenemos anotados en el día de hoy. Estamos en Cristal 89.

12:34, ya vamos ahí con los numeritos de las quinielas, ¿eh? Ya vamos a estar con los números de las tómbolas. 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A ver qué nos piden el embrujo, si lo tengo por aquí. Ya saludando a los cumpleañeros, también nos acompaña el porteñito con los mejores cortes en carne, vacuna, cerdo y pollo. 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

0: Hola, ¿cómo está? Pasamos un tema para Adriana Ruiz, que le está cumpliendo años hoy. Pasalo genial, Cata, tu mamá Isabel. Hola, zona Costa San Antonio, zona La Capilla, 37 milímetros, acá llevamos 40.
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0: Que me dice el amigo acá, Juan León, a ver, ¿qué hace Juan? 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Aproveche, A ver, che, te saludo.
2: Hola, Dani.
0: Ah, no, era para otra persona. Para otra persona, bueno. A ver qué me dicen por aquí. Un saludito para José María, que cumple años hoy, que lo pase de 10, dice el mensajito. 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Ahora sí, escuchamos el embrujo. 12:38 y venimos con los numeritos de las quinielas.

0: Buen día.
1: Mirando para afuera con este día.
0: Qué hermoso está.
1: Escuchando de tu buen programa. Quisiera que pases saludos. Ayer cumplió Damián Melchiori.
0: Sí, sí. Pipi. Lo saludamos, sí. El Pipi.
1: Cumplió años, que es el presidente de la agrupación La Amistad. Hoy cumple Mirta Volker, Mirta Michel de Volker, que también es de la agrupación La Amistad.
0: Muy bien.
1: Y el chiquito Benjamín, mi nieto, Silepat. Y el chiquito Benjamín, mi nieto, si le podés pasar un saludo. Muchas gracias, Leo.
0: Ahí está para Benjamín, el nieto, no me dijo el apellido. Desde Mirta Sandalcine de Vázquez, ahí está. El saludito entonces para toda la gente que nombró ahí Mirta, También aquí nos manda un mensaje Gloria. ¿Qué dice Gloria?
2: Hola, Leo. Mandale un saludo para la Cata.
0: La Cata. Cumpleaños.
2: De parte de Gloria.
0: Ahí está.
2: Su tía, que la quiere mucho, mucho, mucho.
0: Bueno, muy bien.
2: Bueno, Leo. Gracias. Chau.
0: Bueno, que siga lindo. Ahí está. Entonces, de la tía Gloria. La tía Gloria para la Cata. Cumpleaños la Cata. Que me desespero por ti. 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Números de las quinielas, la modalidad, el primero, ahí van, estos son 2478, la nacional 2478, la ramera, la de Buenos Aires, los besos, 6075, 6075, el 75, los besos. Es la de Santa Fe, el primer premio, 7019, 7019, el 19 es el pescado. Es la de Córdoba, 8005, 8005, el 05 es el gatito. Y a la de Entre Ríos, 7104, 7104, el 04 los sueños. La cama, estoy bien. 7104 es el primer premio, el adentro de Ríos. Ahí están los numeritos entonces de las tómbolas.

Tenemos un mensaje del amigo José Antonio Brito. Atención, porque me dicen que le hackearon el teléfono, además lo tiene roto, no le anda. Así que si reciben algún mensaje, algo, tienen que comunicarse con José Antonio Aguilar de Britos. No anda el teléfono, me dice que ya desde el 4 o 5 de agosto, no sé qué día, ya que no le funciona el teléfono. Además, está, no sé si, creo que me entendí que está hackeado también, Así que atención, a la gente, si por ahí hay algún amigo que está recibiendo mensaje como que es de José Antonio, es falso porque, reitero, no tiene teléfono. No tiene teléfono, y el que tenía o algo se lo hackearon, me contaba José Antonio hace un rato, así que téngalo en cuenta, José Antonio está sin teléfono, no tiene teléfono, tendrán que comunicarse personalmente ahí en Britos, para que lo tengan en cuenta. Entonces, muy bien. 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

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Vamos a recordar que acá en la radio hay una tarjeta que no la han retirado, nombre Wagner Edvig Wildegard. Nedvig Wildegard, a nombre Wagner, es una tarjeta de Banco Nación. Nedvig Wildegard es los nombres y el apellido es Wagner. Por favor. Por otro lado, se perdieron un par de anteojos recetados, que estaban en un estuche verde. Se perdieron, se extraviaron, los estamos buscando. Nos vamos con los clasificados. Ya se vienen las noticias aquí a gritar. Si no estás, no soy feliz. Esta noche, esta tardecita, estamos con fútbol, es 7 de la tarde, así que arrancamos 6:30 más o menos, seguramente, con el fútbol esta tarde, entonces.

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6: Córdoba.
7: Una ráfaga de viento tumbó un castillo inflable en Cruz del Eje y dos niños resultaron heridos. Un fuerte remolino levantó un tobogán inflable de los Minions en el Parque de la Democracia en la ciudad cordobesa de Cruz del Eje, mientras varios chicos jugaban en la estructura. Dos menores de 6 y 7 años cayeron al suelo y fueron trasladados al hospital. El episodio ocurrió por la tarde durante los festejos del Día del Niño. Una fuerte ráfaga hizo que la estructura, de aproximadamente 3 metros de altura, se elevara rápidamente. Como consecuencia del movimiento, los chicos, que estaban dentro del inflable, cayeron al suelo. El momento quedó registrado en videos que muestran cómo la estructura es levantada por el viento. Los adultos que estaban en el lugar corrieron para ayudar a los chicos y evitar que la estructura siguiera siendo arrastrada por el viento. Tras lo ocurrido, dos menores fueron asistidos y trasladados al hospital Aurelio Crespo de la ciudad de Cruz del Eje. De acuerdo con el parte médico, ambos sufrieron traumatismos leves de cráneo. Luego de recibir atención, quedaron en observación para controlar su evolución. Al darse a conocer esta información, la pregunta de toda la población de la ciudad capital del departamento Cruz del Eje fue: ¿quién armó el tobogán sin asegurarlo al suelo para evitar este tipo de accidentes? ¿Una empresa privada o el municipio?
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6: Fútbol.
8: River se sacó la mufa en el Monumental. Le ganó 2-0 a Argentinos por la quinta fecha de la zona B y consiguió su primera victoria en el Clausura 2026. Goles de Gonzalo Montiel al cierre del primer tiempo y de Ángel Correa de penal sobre el final. El millonario llegaba con 4 derrotas en el campeonato, 6 al hilo en torneos de AFA y era el único equipo sin goles convertidos. La tensión la rompió Montiel a los 36 del primer tiempo. Thiago Almada la peleó con una guapeada, generó el rebote en el área y el lateral apareció en la puerta del área chica para definir de zurda cruzado ante Brian Cortés. Después se señaló el escudo y pidió disculpas a la hinchada. El partido también marcó el debut como titular de Almada, la mayor inversión en la historia del fútbol argentino. Con 25 años no jugaba en el país desde diciembre de 2021 en Vélez. Pasó por Atlanta United, Botafogo, Lyon y Atlético de Madrid antes de firmar con River. Participó en el primer gol, ejecutó los corners y vio la amarilla antes de ser reemplazado por Lautaro Rivera. El complemento fue abierto. Hernán López Muñoz, sobrino de Maradona, reventó el travesaño y tuvo un gol anulado por offside. Otamendi casi hace el primero con la banda de River, con un cabezazo al palo derecho tras un centro al mar. Pero lo cerró Correa. Gabriel Florentín lo derribó en el área. Facundo Tello revisó en el VAR y cobró penal. El propio Correa remató fuerte al medio. Cortés la rozó con el pie pero no alcanzó. El rival era el líder. Argentinos llegó con puntaje ideal, 12 en 4 fechas, tras ganarle 2-1 a Racing. Quedó eso sí una preocupación. Montiel salió con una dolencia en el muslo derecho. Hielo en la zona, reemplazado por Giovanni González. River ahora visita el miércoles a Independiente Santa Fe en Bogotá por los octavos de la Sudamericana. El Checho Caudet fue a fondo. Aseguró que siente que los jugadores se tiran de cabeza por él y por River. Que solo podés hablar de tiempo de trabajo cuando ganás, porque cuando perdés en un club de esa magnitud, suena a excusa. El técnico de River salió con todo y se cruzó con el Tano Santarciero y apuntó contra Barsky.
9: Histórico, porque digo, en algún momento me da la sensación que lo hiciste con cierta liviandad y el hincha está muy...
10: No lo digo con ninguna liviandad, no te equivoques.
9: No
10: te equivoques.
9: Porque apuntás al periodismo.
10: Sí, no le apunto a nadie, no, ¿ves que no se puede hablar? Eso es, muchacho, justamente lo que está diciendo, es por lo cual...
9: Yo no soy corporativista.
10: No, por lo cual hay que venir acá y decir, muchacho, ganamos e irse, ¿me entendés? ¿A qué periodismo le apunté? ¿Vos te apunté en algo?
9: No, pero
10: ¿a quién apunté de todo esto? Lo que yo digo es tratar de sacar fantasma, nada más, no le apunté a nadie, no me peleo con nadie, y soy respetuoso con todo, entonces, y no lo tomé con ninguna liviandad. Porque puse mi cabeza arriba de la mesa el partido pasado. Entonces no te equivoqué con lo que está diciendo. Sé muy bien el lugar donde estoy.
8: Cerró diciendo que está tranquilo y convencido porque ve un equipazo que va a jugar bien. En tanto que Otamendi fue directo, contentísimo porque lo necesitábamos. Fue una semana muy dura y muy complicada. Agregó que de la única forma de la que se sale es trabajando en silencio. Thiago Almada en su debut como titular no lo escondió. Muy contento por debutar con esta camiseta. Estoy muy feliz, dijo. Destacó la victoria, el buen partido ante un argentino que juega bien y la energía positiva del grupo que lo recibió muy bien.
11: Bueno, muchas gracias. No, la verdad que muy contento por mi debut y también por la victoria que la merecíamos. Hemos tenido una gran semana, entrenamos muy bien y nos merecíamos esta victoria. Nada, la verdad que estoy muy feliz por la decisión que tomé.
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La República Argentina. Estamos comenzando con el resumen de noticias, abriendo la ventana del tiempo. 10 grados la actual temperatura en la ciudad de Urdinarrain, con una térmica de solo 9 grados. La humedad 84%, presión atmosférica 1013, decimal 1, medida en hectopascales. Son los datos que nos aporta la estación meteorológica Eduardo Vicente Auber. Lluvias aisladas para la tarde de el día de hoy, hacia la noche mayormente nublado, lo que indica el pronóstico del Servicio Meteorológico Nacional, en este caso los datos para nuestro departamento Gualeguaychú. Santa Elena, en el santoral de la Iglesia Católica, hoy martes 18 de agosto, día de la prevención de incendios forestales. 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Hoy están cobrando los jubilados y pensionados nacionales que cobran la mínima. La terminación de documento número 5 corresponde en el día de hoy. Asignaciones, asignaciones familiares, asignación universal por hijo y para embarazada, la terminación de documento número 5 corresponde en el día de hoy. En el mercado de Cañuelas ingresaron esta mañana 4.490 vacunos, el último precio promedio 4.266 pesos.

La caída del empleo privado no frena. En la provincia de Entre Ríos cerraron 663 empresas en un año. Con una contracción del 4% en el último año, la provincia se ubicó por encima de la baja promedio nacional, perdiendo 663 empleadores en un año. Desde noviembre de 2023 cerraron 1.217 empresas en la provincia. En el país, la cifra asciende a 30.385, en este caso, firmas que cerraron. La caída en el número de empresas empleadoras del sector privado continúa acentuándose en Entre Ríos, según el reciente informe elaborado por la consultora Politicón Chaco, en base a registros oficiales de la Superintendencia de Riesgos del Trabajo. En mayo de 2026, la provincia registraba 15.882 empresas empleadoras activas, lo que representa un claro retroceso respecto a los periodos anteriores. En el análisis interanual, la provincia registró en mayo de 2026 una caída del 4% en la cantidad de firmas privadas respecto a mayo de 2025, cuando sumaba 16.545, en este caso firmas empleadoras. Esta reducción se tradujo en la pérdida neta de 663 empresas en solo 12 meses. Al ampliar el foco y comparar los datos actuales con noviembre de 2023, el impacto negativo en el entramado productivo entrerriano cobra mayor magnitud. La provincia sufrió una contracción del 7,1%, lo que equivale a la desaparición de 1.217 empresas empleadoras en 2 años y medio, pasando en 17.099 en noviembre de 2023 a las actuales 15.882 en mayo de 2026. El turismo superó el 50% de ocupación en Entre Ríos durante este último fin de semana largo. El fin de semana largo generó un movimiento de turismo en Entre Ríos, con visitantes distribuidos entre los complejos termales y las localidades que organizaron actividades deportivas, culturales y gastronómicas. La ocupación provincial superó el 50%. El vicepresidente de la Cámara Entrerriana de Turismo, Sebastián Bell, destacó que el resultado fue superior al registrado durante las vacaciones de julio. Este fin de semana largo estuvo un poco mejor que el receso invernal. Los números más altos se observaron en los complejos termales con hospedaje propio, que superaron el 90%. Villa Elisa tuvo una buena ocupación con un 86% en todo su conjunto, y Federación estuvo por encima del 65%.

La Federación Agraria expresó su preocupación por el avance de proyectos que afectarían el cooperativismo y las economías regionales. El director de la Federación Agraria Argentina, Distrito 3, Matías Martiarena, analizó una serie de proyectos impulsados por el gobierno nacional que, según su visión, podrían afectar al sector agropecuario y al cooperativismo. Habló del avance del Estado sobre el Instituto de Promoción de la Carne Vacuna, la situación de las cooperativas y las economías regionales. El dirigente federado sostuvo que cumple un rol estratégico el Instituto de Promoción de la Carne Vacuna, en este caso al abrir mercados internacionales, financiar estudios técnicos y promocionar la carne argentina al exterior, también en el mercado interno, por lo que rechaza la idea de convertir su financiamiento en un aporte voluntario, advirtiendo que ello favorecería únicamente a los grandes frigoríficos y perjudicaría a los productores de menor escala. Agregó que hay que entender que las acciones que realiza, en este caso, el Instituto de Promoción de la Carne Vacuna, en este caso, son a muy largo plazo. Un claro ejemplo lo encontramos cuando las exportaciones de carne estaban cerradas. El instituto promocionaba la carne en Estados Unidos y en China, mercados que le dan al precio de la hacienda en pie un valor interesante. También el federado destacó la importancia de fortalecer los consorcios camineros en Entre Ríos, tomando como referencia el modelo de Córdoba, donde los productores participan activamente en la ejecución de obras mediante un sistema más ágil y menos burocrático. En ese sentido, resaltó que la provincia dispone de recursos, pero que las demoras administrativas impiden responder con rapidez al deterioro de los caminos rurales. Asimismo, defendió el régimen cooperativo frente a la propuesta de gravar con el impuesto a las ganancias, argumentando que éstas no persiguen fines de lucro, reinvierten sus excedentes en beneficio de los socios y las comunidades, cumpliendo un rol fundamental en el acceso al crédito, los servicios y el desarrollo económico de numerosas localidades centroarrianas, estando un 30% de la electrificación rural de la provincia en manos de cooperativa, brindando las mismas un servicio esencial al productor.

0: semana complicada desde lo meteorológico, que el fin de semana que viene desde varios días, en realidad el meteorólogo Alejandro Gómez habló sobre la situación meteorológica en la provincia que se espera para los próximos días y también dio su opinión sobre el impacto del fenómeno meteorológico de El Niño. Lo hizo en diálogo con Cristal esta mañana en el aire de la 89.7.
1: Hola, ¿qué tal? ¿Cómo están ustedes? Buenos días para vos, para el equipo y para la audiencia también.
0: Bien. Ale, mi primera pregunta es, esto que estamos viviendo, estas lluvias, la verdad que invierno no podemos decir porque tampoco es que hace tanto frío, todo esto de que llueve en varios días, que aparece el sol algunos días y de que vuelve a llover insistentemente, ¿ya tiene que ver con lo que es el fenómeno meteorológico del Niño que ustedes los meteorólogos venían anticipando?
1: Pero en realidad todavía no tengo elementos como para poder justificar y decirte, mira, si se debe o no se debe al efecto del Niño. No es uno de los fenómenos, o no es una de las condiciones que realmente son las características del fenómeno del Niño, ¿no es cierto? Porque en realidad para el fenómeno del Niño estaría más bien señalado debido a otro tipo de condiciones, como en el caso de lluvias intensas, que eso en parte está ocurriendo, porque parte del fenómeno del Niño, parte de la incidencia del fenómeno del Niño, empieza a manifestarse sobre el sur de Brasil, sobre sectores del norte del litoral, aunque todavía las lluvias, todavía falta, pero digamos ya se ven condiciones de lluvias que son un poco más importantes de lo habitual para esta época del año. Eso por un lado. Así que, respondiendo a tu pregunta, esta continuidad de días cubiertos con lluvias que no han sido tan importantes en nuestra zona, pero persistentes, básicamente, y con días muy húmedos y lloviznas, no sé exactamente, o sea, no sé todavía, no lo hemos confirmado,

0: fumado, sí está relacionado con el fenómeno del Niño. En principio te diría que no. Esta situación no es una situación tan habitual para esta etapa del año, más es un poco más habitual en etapa de otoño, ¿no? Y no de invierno. Pero la verdad que sí, como dato anecdótico, te diría que yo no recuerdo, tendría que revisar, creo que tal vez dos veces en mi vida de meteorólogo ha ocurrido una situación de tantos días, digamos, de tanta nubosidad y cielos cubiertos, en donde yo conté prácticamente casi dos meses enteros, tuvimos a lo sumo 5 o 6 días de sol. El resto siempre fue con abundante nubosidad, y sino con niebla, sino con lloviznas, que fue el fenómeno que más perduró en esta etapa, ¿no? Uh-huh.
1: Bueno, si te animás a decir por ahí que no, quiere decir que todavía falta, y de que en este semestre que queda de acá hasta que finalice el año, esto podría incrementarse, y debería incrementarse también las lluvias abundantes, ¿Ale?
0: Debido al fenómeno del Niño, sí, pero por eso te digo, hasta ahora la zona que más preponderantemente se está marcando y se está viendo es justamente la zona el Mato Grosso en Paraguay, el sur de Brasil, la zona de Misiones, el norte y centro de Corrientes. Hasta ahora son los sectores donde más lluvias y donde aparentemente se estaría focalizando el fenómeno de más cantidad de lluvias. Uh-huh. Pero de todas maneras falta, esto recién empieza. Creo que seguramente nuestra zona no va a estar exenta de tener más lluvia de lo habitual, por lo menos más lluvia de lo habitual, y que obviamente una de las repercusiones que seguramente vamos a tener, que ya estamos teniendo pero que todavía no son tan alarmantes, es el tema de la crecida de ríos, que bueno, en nuestra provincia, por la característica que tiene, podría generarnos problemas importantes.
1: Uh-huh. Claro, sí, porque bueno, el río Uruguay depende mucho de lo que pase, ¿no? En más arriba, las provincias del norte, en el sur de Brasil.
0: Justamente. Aguas arriba, lo que ocurra y lo que traiga aparejado en fenómenos de esta magnitud, obviamente que van a repercutir en aguas abajo, donde nosotros recibimos todo ese caudal de agua, aunque por ejemplo, supongamos que no lloviese tanto sobre nuestra zona, igual recibiríamos parte del efecto debido a esa condición, ¿no es cierto?
1: Uh-huh. Ale, en cuanto a estos días, digamos, hablando más puntualmente, en cuanto a pronósticos y demás, ¿ustedes qué ven para la continuidad de la semana?
0: Bueno, mira, lo que se ve de situación es que estas condiciones que se están sosteniendo ahora, de cielos cubiertos y lluvias entre débiles y ocasionalmente moderadas, que afectan, digamos, gran parte del centro de la provincia en estos momentos y parte del sur también, van a tener un mejoramiento en el transcurso de la tarde del día de hoy, donde tendríamos un mejoramiento en cuanto al hecho que creo que dejaría de llover y lloviznar, pero seguiríamos cubiertos, en aire bastante fresco, aunque, como vos bien decías, no está tan frío, pero obviamente que sin con la cobertura nubosa no tenemos incidencia de radiación solar, las temperaturas van a seguir, para lo que es una etapa de invierno, en temperaturas bastante frescas. Uh-huh. Lo que yo veo es que mañana miércoles podríamos tener un mejoramiento un poquito más acentuado, inclusive hasta en la tarde podríamos tener unas horas de sol de poco tiempo, especialmente en la zona sur y centro de la provincia, no al norte, y con un mejoramiento como digo temporario. El jueves termina de entrar todo este gran proceso de inestabilidad, termina de ingresar a nuestra zona y probablemente el jueves vuelva a estar inestable. Calculo que desde primeras horas de la mañana ya va a estar nublado y probablemente en horarios tal vez antes de media mañana estemos en la zona de Urdinarrain, en la zona

0: del sur y centro provincial, con lluvias y ocasionalmente algunas tormentas. No se espera un fenómeno de importancia, pero sí se espera que vuelvan a registrarse lluvias, intensidad, yo diría, en general débiles y ocasionalmente moderadas. Y recién, el jueves por la tarde, este proceso termina de avanzar, se va hacia el Uruguay y hacia el sur de Brasil, y nosotros comenzamos a mejorar. Creo que ya a partir de ahí en un mejoramiento bastante acentuado, donde tuvimos vientos de componente sur, en la tarde del jueves o mediados de la tarde en adelante, que habíamos con cielos parcialmente nublados o hasta poco nubosos, seguramente ya se estaría viendo el sol. Y esta situación tiende a mantenerse durante el viernes, que seguiría con buenas condiciones. Podría haber algunos bancos de neblinas y nieblas en las primeras horas de la mañana, pero supongamos que fuese así, igual después en el resto del día habría bastante sol. Y el viernes por la noche llegaría a nuestra zona una masa de aire frío, con vientos de componente sur un poquito más intensos. Este frente no tendría condiciones de inestabilidad, lo que se notaría en el cambio de masa de aire, y las temperaturas descenderían, se quedaría un descenso marcado de temperaturas que se van a hacer notar el sábado, pero seguimos con poca nubosidad y con sol durante el sábado y durante el domingo también.
1: Uh-huh. ¿Puede llegar a helar incluso en ese fin de semana frío que nos describís?
0: Tal vez el domingo podría ser un día de helada. Las temperaturas van a quedar ahí cerca de los valores. No te diría que vamos a llegar a 0 grados, probablemente podemos llegar a 2 o 3 grados, pero con esas temperaturas puede haber heladas débiles, eso sí.
1: Uh-huh. ¿Va a durar bastante esto, Ale, o qué pronosticas? Cuando venga el buen tiempo, digamos.
0: Bueno, la perspectiva es que se mantenga por varios días. Yo te dije hasta el domingo, inclusive, lunes y martes, con los parciales nublados, y probablemente la nubosidad vuelva a hacerse presente con condiciones un poco, digamos, quizás inestables, pero no se ve algo importante desde el jueves de la próxima semana. Pero, digamos, no se ve que sea una cuestión persistente como la que hemos tenido hasta ahora.
1: Bueno, así que varios días de alivio entonces después de tantos días de lluvia, tantos días de estar en esta situación, ¿no?
0: Sí, creo que la gran pregunta que todo el mundo se está haciendo es ¿cuándo vamos a ver el sol? Y ahí está la clave, ¿no? O sea, el tema es que ya hace demasiado tiempo que estamos con esta situación y básicamente no hay sol, ¿no es cierto? Y bueno, creo que a partir del jueves vamos a tener un paréntesis en donde tendríamos varios días con nubosidad, con sol, aunque con aire frío, y después volveríamos a un régimen normal con alternancias. Obviamente la nubosidad no va a desaparecer, pero con alternancias ya más típicas, no tanta continuidad de ciclo.
1: Uh-huh. Obviamente que el agro, sobre todo nuestra zona productiva, tratan de mirar un poquito más allá, Ale, en cuanto a pronósticos más mensuales o trimestrales y demás, para ir evaluando su situación de trabajo en el campo. En ese sentido, ¿qué tenés para decirle a ese sector de la población?
0: Bueno, las proyecciones que se ven ya en pronósticos climatológicos, en realidad no es mi especialidad, pero sí sé lo que está diciendo el común del ámbito meteorológico desde el punto de referencia el órgano rector, que es el Servicio Meteorológico. Se mantiene la probabilidad de un alto porcentaje de que el niño sea un fenómeno intenso, digamos, que llega a valores significativos de temperaturas en el océano del Pacífico ecuatorial, y que eso traiga aparejado, bueno, como efecto para nosotros, más lluvias de lo habitual. Bueno, lo más probable, que en parte ya se está viendo, es que en nuestra zona, obviamente, lo que es desde ahora, no este mes, sino yo diría desde tal vez septiembre, octubre, hasta diciembre, se tengan lluvias importantes en cercanías de nuestra zona. Probablemente podamos tener, obviamente, más lluvias de lo habitual. Tendríamos que estar pensando que respecto de los valores tradicionales o estadísticamente normales para un mes de septiembre, octubre, noviembre, diciembre, vamos a tener bastante más lluvia.
1: Bien.
0: Después no es que la cantidad de lluvia disminuya, o sea, sí respecto del valor, o sea, serían más importantes respecto al valor estadístico, pero no se escaparían tanto esos valores estadísticos durante enero, febrero, marzo, que en este momento el niño entraría en un decaimiento, en una disminución, ¿no? Entonces, como efecto de eso, habría que ver cómo se va acomodando el sistema. Ya estamos hablando a demasiado largo plazo, porque si bien el niño puede caer, y hay zonas donde igualmente pueden tener más lluvias de lo habitual, hay que ver cómo es el acomodamiento del sistema, porque obviamente que la zona de afección, que es muy grande, estamos hablando del sur de Brasil, la zona de Mato Grosso, todo el norte de nuestro país, el centro de la Argentina y el Uruguay también, tienen características asociadas al fenómeno del niño que evidentemente son distintas o son en cuanto a las lluvias son más importantes de lo estadísticamente esperable. Pero puede ser que en una etapa de decaimiento del niño nuestra zona comience a mejorar antes de lo previsto, y que las zonas de mayor lluvia se vuelvan a concentrar sobre Corrientes y el sur de Brasil, y entonces las condiciones no sean tan complejas para nosotros. Pero bueno, eso se va a ver, lamentablemente no lo puedo decir ahora, pero se va a ver después de diciembre.
1: Ale, te agradezco por estos minutos, siempre te lo digo, para mí sos el mejor en pronósticos a corto plazo. Temprano pongo una tanda de ropita, ilusionado con que aparezca ese solcito un par de horitas, y bueno, termino de secar el viernes en todo caso, porque el jueves puede llegar al ver algunas lluvias, como recomendación para la gente que está con los canastos llenos y llenos de ropa.
0: Sí, el tema es que no sé si te va a alcanzar
1: el sol, claro.
0: Dos horas de sol, pero
1: claro.
0: pero bueno, creo que
1: desde el viernes
0: no,
1: seguro.
0: Como a todos nos pasa, no, pero bueno, tal vez lo más importante es estar preparado para, bueno, tratar de aprovecharlo desde el estimo jueves por la tarde en adelante.
1: Gracias, Ale, un abrazo.
0: Igualmente para ustedes, saludos a la audiencia y al equipo, y nos vemos en cualquier momento.
1: Que tengas.
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1: Bueno, era el meteorólogo Alejandro Gómez para hablar, bueno, de el tema del momento, ¿no? ¿Cuándo paran las lluvias? Según lo que manifiesta Gómez, entonces, que es meteorólogo de nuestra provincia, mañana por la tarde podría llegar a aparecer, pero muy poquito, el sol hacia la tarde, con una jornada con neblina por la mañana. El jueves está la posibilidad todavía de alguna lluvia aislada, y a partir del viernes comienza, sí, la mejoría, que se va a quedar varios días aparentemente, según lo que se indica en este caso en el diálogo con Alejandro Gómez, que nos daba un detalle de la cuestión meteorológica. 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
1: Estas son noticias en Cristal. ¿cómo están? Aquí Julián Welch. Les quiero contar algo muy importante. 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

0: 13:43 minutos en el país. Esta noche vamos a estar en el aire, si Dios quiere, claro, de Tiempo Deportivo Televisión con todo lo que ha dejado el deporte durante este fin de semana. Tenemos imágenes del rally que hizo podio en este caso en la localidad de Hernández en el marco de la cuarta fecha del deporte motor. Venimos también ya de dejar todo listo el resumen del gran triunfo de Juventud Urdinarrain, que le ganó a Central Entrerriano por 3-2. Vamos a compartir las imágenes esta noche y también lo sucedido en Urdinarrain, donde Central La Roque y Deportivo igualaron 1-1. Esto y más todo lo que fue la jornada del fútbol infanto que enfrentó a los dos equipos de nuestra ciudad. A propósito del fútbol departamental, hay que decir que, obviamente hay mucho malestar en cuanto a lo que fue la decisión de jugar a como de lugar el día domingo bajo lluvias torrenciales. Aquí en Urdinarrain llovió mucho más, la lluvia fue más torrencial y la cancha de Deportivo Urdinarrain quedó destruida después de lo que fue dos partidos que se jugaron directamente en el barro, ¿no? El de sub-23 y el de primera división. Esto provocó la reacción del técnico de Deportivo Urdinarrain, que cuestionó la decisión de jugar y de destruir la cancha que, según señaló, venían cuidando de no entrenar en la cancha para cuidar el terreno de juego, y todo el esfuerzo para mantener la cancha en condiciones en unas pocas horas se fue por la borda por la decisión de jugar. Esta mañana conversó sobre esto al aire de Cristal Beto Acosta, el reconocido técnico de Deportivo Urdinarrain.
1: Hola, ¿qué tal, Juan? Buenos días para vos y para toda tu gente ahí, para toda la audiencia. ¿Cómo están?
0: Muy bien. Bueno, ¿pasados por agua también en Gualeguaychú?
1: Sí, en este momento acá también. Llovió toda la noche, un poquito más, un poquito menos, pero no para y, bueno, nada, estaba anunciado, así que...
0: Beto, bueno, leíamos un posteo que vos hiciste ayer, nosotros contábamos recién que habíamos escrito al respecto también, de una jornada del domingo que, según nuestro criterio, por lo menos de nosotros dos, que salimos públicamente a hablar, una jornada que no se debió haber jugado para nada, la jornada del domingo en el fútbol departamental.
1: Sí, mirá, creo que ya lo venía masticando el mismo domingo, porque yo cuando entré, cuando termina el partido y entro a saludar a los árbitros, a todo el mundo, pisaba la cancha y no podía creer cómo estaba la cancha, cómo había quedado. Y de ahí ya quedé mal, con un poco de bronca, porque, a ver, esto, viste, después uno lee respuestas, en algunas irónicas, en otras en serio, pero bueno, viste, te dicen que no, que quieren jugar en alfombra roja, que quieren, nunca jugaron en el barro, pero no es por eso. Nosotros toda la semana, hace 3 semanas que venimos entrenando en el auxiliar y en el barro, o sea, no es por jugar en el barro, no pasa por querer jugar, no jugar en el barro y querer la cancha del barro. Pero ¿por qué? Porque la cancha, ya hablo obviamente, conocimiento más de causa de Deportivo. Hace 3 semanas que nosotros nos entramos cuidando el invierno, el pasto de invierno que tiene que crecer, se sembró, se fertilizó el trabajo, y nosotros, gracias a Dios, tenemos el auxiliar, digamos, donde trabajar. Después yo el sábado estuve en toda la jornada de fútbol infantil Central La Roque versus Huracán. Estuve desde que se inició, activo de los chicos, porque uno de mis hijos juega ahí, y me fui en el último colectivo de los más chiquitos, acompañando ahí atrás. Entonces yo vi toda la jornada, y la gente de La Roque la cancha la tenía hermosa, y la tiene hermosa, porque por suerte los chicos no la lastiman tanto. Claro. Pero vos fíjate que ellos cortaron solamente las líneas para poder marcar. Después el resto de la cancha no estaba cortado el pasto, se notaba la diferencia, entendiendo de que había que cuidar la cancha. Entonces uno dice, si hubiese jugado ahí, esa cancha que estaba hermosa, ¿cómo quedaba hoy? Después yo pienso, en esta época, agosto, septiembre, octubre del año pasado, Defensores y Pueblo Nuevo pararon su cancha, la hicieron de cero, la hicieron de nuevo, un trabajo y una inversión muy grande, como para que en 2-3 horas se rompa la cancha, ¿no? Entonces a eso voy yo, a eso apunto yo. Cuando no se tiene en cuenta esas cosas, el esfuerzo que hacen los clubes, o sea, hoy vemos que los clubes quieren mejorar, quieren tener la cancha en condiciones y esta toma mala decisión perjudica a todo esto, entonces saca las ganas, y espero que no, espero que los clubes sigan luchando, sigan progresando, sigan creciendo, porque nos beneficiamos, la liga está hermosa, se está cuidando, se pintó, se alambró, se fue arreglando, al Turco Nace, que es un amigo, siempre charlamos, hablamos de las canchas y labura a dos manos, yo creo que ahora debe estar amargadísimo, entonces a eso apunto yo, ni hablar si hubiese jugado Juventud. Dentro de dos semanas es el equipo que nos va a representar en un torneo que puede llegar a ser a nivel nacional. Entonces, imagínate si la cancha de ellos hubiese quedado así. Estaría mal, porque es un equipo que dentro de dos semanas arranca el torneo. Entonces, es una lástima, la verdad es que es una lástima que esto haya pasado. Vuelvo a repetir, esto no es por querer jugar en cancha linda, sino hablo del cuidado. Ni hablar, los chicos se habrán enfermado, porque estando en la jornada de allá de Central Arroque, hablo de los chicos, hacía frío a la mañana, corría mucho viento y a la finalizando, a 2014-2015 empezó a llover y paralelo en la canchita de atrás estaban jugando las escuelitas. Llovía y bueno, así jugaron todos los chicos, ¿entendés? Sí. Y así, bueno, no sé, se puede enfermar cualquiera, en los grandes, después también dice, no, se pueden lesionar o no, se pueden lesionar en una cancha seca, caminando, pero vos acá estás tratando de garantizar que pase, con más razón todavía. Entonces, no estamos el tema de la prevención.
0: Claro.
1: Así que, Beto, bueno, una lástima. Eso es mi opinión, digamos.
0: Beto, háblame un poquito de la cronología, porque, bueno, vos vivís en Gualeguaychú y te tocó casi como los árbitros viajar hacia Urdinarrain. No sé si en el mismo horario, pero bueno, nos encontramos ahí llegando al club. No era una jornada de sol que había que ver si la cancha daba por lluvia previa. Estaba lloviendo en ese momento.
1: Sí, bueno, a ver, yo calculo que la otra habían salido mucho antes, pues yo llegué 1:50 por ahí, yo siempre llego para cuando arranca la sub-23. Uh-huh. No llego antes, yo llego para que arranque la sub-23. Y en el viaje a mí me agarró la tormenta, yo como también posteé, me quedé ahí a un costado, no quería quedarme en cualquier lado de la ruta, llegué hasta donde hay más espacio ahí en la entrada.

0: Aldea San Antonio, que me quedé más a un costado como para no entorpecer tampoco la ruta, y esperé que pare un poco, porque era el momento, era que no se podía. Entonces y me ya pasando la autopista, la 14, ya estaba así con lluvia, y seguí así hasta Aldea San Antonio, y después empezó a bajar un poquito ya en Urbián Rain. Pero son esas cosas que la verdad que no la entiendo. Y esto, a ver, obviamente que pasa a ser como una crítica a la liga, ¿no? Pero quiero que lo vean como una crítica constructiva. O sea, estos errores que se cometieron no se tienen que volver a cometer, no tiene que pasar. Y te repito, no hablo por Deportivo, hablo por el general. Deportivo porque me pasó, me lo vivimos, y la cancha la tenemos destrozada. Y también lo hablo en general, porque uno vive del fútbol, le gusta el fútbol, mira el fútbol, y conozco a la gente de Polonevo. Justamente yo hablo de defensores, porque son la gente que invirtió mucho más todavía para la cancha tenerla linda. Entonces, que pasen estas cosas, estas decisiones, y yo no sé por qué, porque, digamos, no podemos ir contra el tiempo. Si se tiene que alargar, se tendrá que alargar, se tendrá que rever en un futuro, pero no podemos jugar contra el tiempo. Ya esta lluvia estaba anunciada de hace rato. Entonces, y vos imagínate, programado hasta el miércoles, que sabemos que hay lluvia hasta hoy, y no sé si mañana. Entonces, esas son las cosas. No entiendo el apuro de un momento para otro, cuando, bueno, si se tiene que tirar, se tendrá que tirar, y cuando haya fin de semana lindo, bueno, ahí meter entre semana y ver si se puede achicar, no sé, digo.
1: Sí.
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1: Bueno, la opinión del entrenador de Deportivo Urdinarrain a propósito de lo que fue el fin de semana, la jornada del fútbol, con canchas muy complicadas y con canchas que terminaron destruidas después de lo que fue el paso de los partidos preliminares y de primera división. La fecha está programada para mañana, ahora la continuidad de jugar uno de los partidos que están previstos de una fecha anterior. Veremos si se juega, por ahora todo está en pie, pero bueno, dependerá de qué suceda con el tiempo. La verdad es que las canchas siguen muy complicadas, con mucha agua, porque en realidad no ha parado de llover y se sigue pronosticando lluvia. Esta noche estará la reunión de la Liga Departamental de Fútbol de Gualeguaychú, donde las notas completas de nuestro programa de la mañana en nuestro canal de YouTube Radio Cristal Urdinarrain, allí puede encontrar todas las notas que hacemos en el aire de Cristal.
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0: Un minuto en la República Argentina. 10 grados 3 décimas la actual temperatura, con una sensación térmica de 9.3, la humedad 83%. No tenemos más tiempo de nuestra parte, nos reencontramos, si Dios quiere, mañana aquí a la hora 13 para compartir, como todos los días, los principales títulos en el aire de Cristal. Que tengan una linda tarde, gracias por acompañarnos, cuídese.

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1: Salta.
2: Jugueterías de Salta registraron ventas similares al 2025, pero por debajo de la inflación. Rubén Barrios, referente de la Cámara de Comercios e Industria de Salta, aseguró que las ventas de las jugueterías se mantienen en nivel nominal similar a la del año pasado, aunque aclaró que la comparación no contempla la inflación.
3: Los números son bastante similares a lo del año pasado, sin tener en cuenta la inflación. Sabemos que hemos perdido con respecto al año pasado también. Disminuyó el poder adquisitivo, se perdieron fuentes laborales, hay menos gente puede consumir lo mismo que antes, las tarjetas están que explotan. Tenemos dos grandes problemas, ¿no? Una es, sí, el contrabando, la competencia ilegal, tenemos la presión impositiva. La verdad que la demanda está totalmente atomizada.
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1: Tucumán.
2: Cayó Bart Simpson en Tucumán. Lo acusan de un violento robo en un restaurante de Yerbabuena. La justicia imputó a un hombre de 44 años, conocido como Bart Simpson, por su presunta participación en los violentos asaltos al restaurante Casa Croix, ubicada en Yerbabuena, en la provincia de Tucumán. Según la acusación, el sospechoso habría integrado una banda que ingresó armada al establecimiento durante la madrugada, cuando los empleados terminaban de cerrar el local. Los asaltantes amenazaron a los trabajadores, los redujeron y los ataron con alambres. Los delincuentes se apoderaron de más de 3 millones de pesos, teléfonos celulares y otras pertenencias. También escaparon con un automóvil de una de las víctimas. Antes de huir definitivamente, los asaltantes regresaron al restaurante y sustrajeron varias latas de cerveza. El acusado quedó bajo prisión preventiva por 57 días mientras avanza la investigación.
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¿Qué tal? ¿Cómo están? Soy Julio Sartori, esto es Acción Rural y estamos llevándoles los números del campo y vamos ya mismo a lo que pasó en Cañuelas, información que nos presenta consignataria Duarte, que el próximo 15 de septiembre tendrá remate en Sociedad Rural Gualeguaychú. Fueron exactamente 4.400

0: frente al viernes. Por su parte, las vacas buenas cedieron 110 pesos en su tope, 4.340, y la conserva recuperó 100 pesos, 2.900 pesos. El mestizo de bono especial, hasta los 460 kilogramos, tuvo corrientes máximos de 4.600 pesos, 4.600 el entrepesado también, y 4.550 que pesa hasta 520 kilos, con más de 520 el tope, 4.600. Consumo chico, novillitos, hasta los 350 kilogramos, alcanzaron topes de 5.300, corrientes máximos del entrepesado de 5.100 y 4.850 que pesa hasta 430 kilos, regulares hasta 4.500. La vaquilla liviana, corriente 5.100, 4.700 la entrepesada, 4.520 el tope de la que pesa hasta 430 kilos, regulares 4.400, vaca buena especial 3.700, para la regular 3.300, conserva buena 2.700 y toros buenas especiales 3.600 con topes de 3.820 pesos por kilo vivo. 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
0: Seguimos con fechas de remates de consignataria Asencam, anunciando que se han suspendido varios remates, el del miércoles 19 de agosto en Asencam, el del 20 en Gualeguay y el del 21 en Sociedad Rural de La Paz. Sigue vigente martes 25 en Feria Don Luis de Rosario del Tala y miércoles 26 de agosto en Sociedad Rural de Asencam. Echeverre Rural tendrá remate de Feria María Dolores 18 y 25 de agosto en Sociedad Rural de Federal de 21, Cooperativa La Ganadera de Genera Ramírez en María Grande el martes 18 y en La Paz el martes 25 de agosto. Ricardo Mendizábal Consignaciones tendrá remate en Sociedad Rural de Gualeguay este 26 de agosto, Cocinataria del Sur, 26 de agosto, remate en Sociedad Rural Gualeguaychú, el representante de La Roca es Matías Jaimerena, celular 3446-578067. La Roca Buchiazo, lunes 24, 14 y 30 horas, esto será en Sociedad Rural Gualeguaychú, en ese mismo predio, Cocinataria Duarte está anunciando su próximo remate para el martes 15 de septiembre, Colombo y Colombo, próximo remate físico, viernes 28 de agosto, 15 horas, Sociedad Rural de Asencam, Cocinaciones con Pablo Di Benedetto, al 343-504-3530. Remate anual de Cabaña del Mojón el miércoles 26 de agosto a la hora 14, Sociedad Rural Villaguay, 100 toros y 400 vientres marca líquida, tanto preñados como con cría. Contacto con Pablo Mor al 3446-507783. Fracaroli Roncón está anunciando su próximo remate en instalaciones San José de Urdinarrain para el próximo 26 de agosto. Estamos aguardando también la nueva fecha de Cocinataria Spiazzi, que también opera en instalaciones San José de Urdinarrain. Sáenz Valiente Bullrich y compañía, remate televisado por Canal Rural, 31 de agosto, están filmando lotes en la provincia de Entre Ríos. También estará presente en el remate

0: De Angus, el servicio de Belcha, miércoles 19 de agosto en Sociedad Rural Gualeguaychú, modalidad presencial y virtual con streaming y almuerzo previo, 50 toros y 150 vaquillonas, Angus negro y colorado, con genómica adaptada al litoral, auspiciado por Asociación Argentina de Angus. También tendrá el noveno remate anual de Cabaña Los Primos, será el martes 1 de septiembre a la hora 14, ruta 135, kilómetro 1, acceso a Colón, por streaming a través del sitio web de Sáenz Valiente, Burrich y compañía. Habrá unos 320 ejemplares Angus, Brangus, Braford y Hereford, 60 toros, 220 vaquillonas y vacas preñadas. Habrá 40 vaquillonas con crías al pie, condiciones comerciales, 5 cuotas o 90 días, descuento por pago a contado y flete gratis hasta 400 kilómetros. Cooperativa de pronunciamiento de Basay Vaso está anunciando para el viernes 21 de agosto remate predio ferial de Basay Vaso, el próximo 25, remate general con reproductores de cabañas y vientres de calidad en Feria Don Leandro de Bobril, y el 26, remate en Rosario del Tala, 14:30 horas.
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0: Cabaña del Cerrillo estará realizando este miércoles 19 en Sociedad Rural Gualeguaychú su gran remate anual con gran calidad genética, y Manuel Olarra de esta cabaña nos habla de la importancia de incorporar buenos toros al rodeo.
3: Las vacas tienen valor en dólares histórico realmente elevado, lo mismo los novillos y demás, y hoy en día la ganadería está pasando un muy buen momento. Pero cuando uno va a los índices generales, los índices de porcentaje de preñez, los pesos de destete y demás, ve que los índices a nivel nacional están bastante bajos. Entonces ahí es donde la genética pudo hacer su aporte, ¿no? O sea, entonces con buenos toros y con una buena genética, los pesos al destete enseguida uno los aumenta, entonces el criador en poco tiempo está viendo una mejora. Y lo mismo en la reposición que uno deja de esos terneros, ¿no? Va a dejar unas terneras que el día de mañana van a ser mejores madres, van a durar más tiempo y van a producir mejor. Y mismo con los novillos también, con los novillos que uno produce. Hoy en día que ya está hablando de la grasa intramuscular y demás, eso viene vía la genética. Entonces la genética hoy en día es una herramienta que hay que usarla más que nunca para acompañar y poder tomar esos valores elevados que están en el mercado y pasar a hacer un negocio bien rentable, ¿no?
0: 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Ya seguimos.
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0: 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El trigo se negoció en 325.270, retrocedió 990 pesos. Por maíz 269.090, arriba 2.040 pesos. Por sorgo 275.000, la tonelada perdió 2.321. Para la soja 505.500, abajo 1.500 pesos. Y girasol sin cotización, valor estimativo 761.430. con una caída de 9.730 pesos por tonelada. Precio de la miel que nos presenta Piarios Fanoni, fábrica de cera estampada San Miguel y venta de insumos para la apicultura, celular WhatsApp 3447-513246, hasta 3.500 pesos por kilo por tambor las mieles claras, hasta 3.300 las mieles oscuras. Pronóstico del tiempo que tiene todavía la perspectiva de algunas precipitaciones aisladas, mejorando hacia este miércoles con temperaturas mínimas en descenso, jueves también algo de inestabilidad y mejorando hacia viernes y sábado todavía con más frío. Cerramos Acción Rural, nos encontramos mañana, Dios mediante. Buen día de trabajo para todos.
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0: Buenas, buenas, ¿cómo venís? Hoy es martes y empieza otro compartiendo. Soy Cintia Peñalba y hoy vengo con un tema que se siente más de lo que se explica. Porque hoy vamos a hablar del abrazo, así, tal cual. De ese gesto que dura 3 segundos y que a veces te arregla el día entero. Del abrazo que consuela, del que festeja, del que despide, del que te da la bienvenida después de un montón de tiempo. Vamos a repasar esos abrazos que se quedaron grabados para siempre. Y en el medio, la música, rock nacional, temas latinos, todo en nuestro idioma. Vamos, suena lo primero y ya vuelvo.
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Muy bien, arranquemos con el tema de la charla de hoy y quiero empezar por lo más obvio, que casi siempre es lo más cierto. Un abrazo dice lo que las palabras no llegan a decir. Pensalo un segundo, cuando alguien está mal, pero mal en serio, vos le podés hablar una hora entera y no le movés nada. Le das un abrazo y algo cambia. No sabemos bien por qué, pero cambia. Es como si el cuerpo entendiera antes que la cabeza. Y por eso, en los momentos más importantes de la vida, ya sean buenos o malos, siempre terminamos abrazándonos. No hay discursos que puedan reemplazar eso.

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Muy bien, arrancamos con el tema de la charla de hoy y quiero empezar por lo más obvio, que casi siempre es lo más cierto. Un abrazo dice lo que las palabras no llegan a decir. Pensalo un segundo. Cuando alguien está mal, pero mal en serio, vos le podés hablar una hora entera y no le movés nada. Le das un abrazo y algo cambia. No sabemos bien por qué, pero cambia. Es como si el cuerpo entendiera antes que la cabeza. Y por eso, en los momentos más importantes de la vida, ya sean buenos o malos, siempre terminamos abrazándonos. No hay discursos que puedan reemplazar eso. Vamos a la música. Yo vuelvo en un ratito.

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0: dijimos, y ahora quiero que hagas memoria conmigo, porque todos tenemos un abrazo que quedó grabado. Por ejemplo, el de tu viejo antes de un viaje largo, ese que duró un poquito más de lo normal y los dos se dieron cuenta. El de un amigo justo el día en que se te venía todo abajo, que no dijo nada, solamente te apretó fuerte. El abrazo del reencuentro después de años en un aeropuerto o en una terminal o en la puerta de una casa. Esos no se olvidan nunca, pero nunca más, porque nos hicieron muy bien. ¿No te parece? Bueno, ahora va la música y en un rato continuamos.
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continuamos compartiendo esta charla sobre el tema que elegimos para hoy. Hay algo del abrazo que no es poesía, es ciencia. Te hace bien de verdad, te baja el estrés, te afloja el cuerpo, te genera esa sensación de estar seguro, de estar cuidado. No es un invento de las películas, funciona aposta, pero mira la paradoja en la que estamos metidos. Nunca estuvimos tan conectados como ahora con el celular todo el día y nunca nos abrazamos tan poco. Más comunicados que nunca y más lejos que nunca. Escucha lo que viene y en un rato retomo. Seguí compartiendo.

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0: Bien, vamos al pedido de hoy, que es el más fácil de todos los que te hice hasta ahora. Abrazá a alguien hoy, sin motivo, sin fecha, sin que haya pasado nada. Al que vive con vos, al que te cruzas en la puerta, al que hace un montón que no ves. Y hacelo bien, ¿eh? No me vengas con ese abrazo de compromiso, de dos palmaditas en la espalda y chau. Un abrazo de verdad, de los que duran unos segundos de más. Vas a ver la cara que pone el otro y vas a ver cómo te cambia el día a vos también. Es gratis, no lleva tiempo y no hay una sola razón buena para no hacerlo. Ahí te lo dejo picando. Suena la música y después seguimos con la parte final del compartiendo de hoy.
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Y del tema de hoy me quedo con esta idea. El abrazo es lo único que se da y se recibe al mismo tiempo. No hay uno que abraza y otro que es abrazado. Los dos hacen las dos cosas, en el mismo momento y en la misma proporción. Por eso funciona tan bien, por eso no falla nunca. Así que no lo guardes para las ocasiones importantes solamente, porque las ocasiones importantes son poquísimas y la vida es todos los días. Abraza hoy, abraza porque sí, porque se puede y porque lo... Me quedo...

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0: Hola, hola, hola, hola, ¿qué tal? ¿Cómo andás? ¿Cómo estás? Bienvenidos al aire de la radio, bienvenidos al aire del 89.7, bienvenidos a compartir una nueva tarde, un nuevo día, una nueva jornada, una nueva edición de Vibraciones. A partir de este momento y hasta la hora 18 en el aire del 89.7, a través de la música, la información y el entretenimiento, vamos a estar junto a vos para compartir el aire del 89.7 del día. Jornada tarde de día martes, llegando ya a este 18 de agosto para compartir la música, la información y el entretenimiento en el día de hoy. Como en cada jornada, ya invitándote a formar parte de Vibraciones, y como en cada día, para que te puedas comunicar, elegir la música, programar la tarde, junto a nosotros en el día de hoy, para que te comuniques, como siempre, marcas por allí, tuki tuki tuki tuki, al 3446-478396, mensajitos y WhatsApp en la tarde, 3446-478396, mensajitos y WhatsApp 480-473, conexión directa en el día de hoy. 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Andamos también en el cristal urbi.com.ar, en el sitio digital de la radio. Allí va pasando también el satélite de la radio. Mira qué lindo, che, impresionante. Bien, por donde estés, también va pasando entonces en el día de hoy el satélite de cristal. ¡Una maravilla! ¡Ajá! Muy bien, ya comenzando en el día de hoy, hasta las 18 con Vibraciones. Como siempre, saludamos y le damos la bienvenida ya a la gente de los comerciales, la gente que comparte con nosotros el aire, la tarde, en cada día. La bienvenida así. 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Hola, Matute. 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Hola, Waldo. 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La Casa de Bulma con Lupe y Brian, bienvenidos. 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Ya la bienvenida también a los chicos. 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Muy bien, así es, saludito y la bienvenida a nuestra queridísima gente de los comerciales. Y por estar con nosotros en un día más, en una nueva propuesta, a cada uno de ellos, como siempre, muchísimas gracias. Muy bien, comenzamos. Comenzamos. Ya en el día de hoy, hasta la hora 18, dándole la bienvenida a las amas de casa, a la gente que anda laburando en sus trabajos ya full también en el día de hoy. Bienvenidos a cada persona, a cada gente, a cada vecino de nuestra hermosa ciudad. La bienvenida a cada barrio de nuestra querida Urdi. Hola. Saluditos enormes, che. Algunos esteando todavía. ¡Qué remolones! Bueno, ya la bienvenida en el día de hoy a la gente que nos está acompañando ya en un día más desde colonias y aldeas. ¿Cómo anda la gente por allí? El saludito enorme en el día de hoy a la gente que nos acompaña en el cristalurdi.com.ar, en el sitio digital. ¡Olis! Saluditos como siempre también a la gente que nos hace compañía en un día más desde las localidades vecinas. ¡Hola, hola! Y toda la gente del sector rural. ¿Cómo anda la gente del campo? Ya cansado con esta lluvia, ¿no? Mirás para acá, mirás para allá, está lleno de agua por todos lados, che. Qué manera de haber agua, ¿no? Qué manera de haber barro. Una cosa tremenda, amigo. Muy bien, hasta la hora 18 en el día de hoy, como en cada jornada, en el 89.7 del dial, Matías, Mati, Matute, como más te guste.
1: Bueno, y lo mandamos, gracias.
0: Hasta la hora 18 en el día de hoy, como en cada tarde, ritmo, sabor y toda la onda, bebé, hasta las 18, como siempre, nosotros hacemos vibrar la radio.

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39 minutos de la hora 16 en la República Argentina, la música de Mía y Ráfaga, si tú la ves, lo que escuchamos y compartimos en el aire del 89.7. ¡Qué lindo, qué lindo! Ahí va queriendo. Ahí va, che. Ahí va, ahí va. 1547-8396, mensajitos y WhatsApp en el día de hoy, 480-473, la conexión directa en la tarde de este martes 18 de agosto. Aquí estamos para acompañarte en una tarde más. A ver, dice el total en el sacrificio, 40 milímetros, dice allí la gente del sacrificio. El saludo para María Hinaldo, allí en el sacrificio, 40 milímetros el total. Hola María, ¿qué tal? Bueno, muy bien, ahí está el saludito para María, entonces, pasándonos el dato de lluvia, 40 milímetros la lluvia, entonces, en el sacrificio, nos dice María. Hola María. Saludamos a Naldo también allí. Impresionante. ¿Podrías pasarme un tema de Alma Fuerte? Hola Matute, dice. Bueno, ahora buscamos algo, che, también de Alma Fuerte. ¿Cómo no? Hola, ¿qué tal? Números de remisería. Bueno, ahora le facilito un número de remisería por aquí. La gente que nos consulta, a ver qué tengo acá a mano.

Bueno, muy bien, ahí pasamos un numerito para la gente que nos está consultando. Entonces también el número de remisería. Muy bien, muy bien. Ahí está, ahí enviamos. Entonces, para la gente que nos consulta. 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

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Bueno, muy bien, el primer premio, la primera ubicación de la matutina de Entre Ríos en este día martes 18 de agosto, el primer premio de la de Entre Ríos para el numerito 5976, 5976, Las Llamas, primer premio de la de Entre Ríos matutina, Las Llamas, 5976, segundo lugar para el 2255, el tercer premio 6007, la cuarta ubicación para el numerito 3520, el quinto lugar el 5074, sexto premio de la de Entre Ríos matutina 6501, en tanto el séptimo lugar 3780, la octava ubicación 8343, noveno premio 5399 y décimo lugar 6604 en la de Entre Ríos vespertina. Para la tómbola de la ciudad, primer premio en tanto el numerito 6953, 6953, el 53 en el libro de los sueños corresponde a el barco. El barco en la tómbola de la ciudad 6953. En tanto, en la matutina bonaerense, el primer premio del día de hoy, el numerito 9788, 9788, el 88 corresponde a el Papa en el libro de los sueños, me parece, si no le erro, el 88 me parece que es el Papa. Bueno, bien digo entonces, el 88, el Papa, primer premio en la bonaerense, 9788. En tanto, para la tómbola de Santa Fe, en la matutina de Santa Fe, el primer premio del día de hoy, 7214, 7214, el 14 en el libro de los sueños, corresponde a el borracho. El borracho, primer premio en la de Santa Fe matutina 7214. En tanto, en la matutina de Córdoba, el primer premio, el número 6723, 6723, el 23 en el libro de los sueños corresponde a el cocinero. En tanto, en la matutina uruguaya, la primera ubicación para el numerito 092, o sea, el 92. Primer premio en la uruguaya, en la tómbola de Montevideo para el médico. El médico, primera ubicación en la uruguaya matutina 92, el médico. Reiterando entonces, en la matutina de Entre Ríos, el primer premio del día de hoy para el numerito 5976, 5976, el 76 en el libro de los sueños, Las Llamas. La llama que llama y el chivo que chiva. Muy bien, Las Llamas en primera ubicación de la de Entre Ríos matutina 5976. 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
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Mañana tenemos Loto y Quinisseis, así que yo también, desde hoy puedes realizar tus apuestas en el desquite con Martín, donde la suerte, sí, como siempre, la suerte siempre está en el desquite. 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Y la tarde se presta para las tortas fritas, unos buenos matecitos de por medio. 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Qué jugador, el amigo allí, remisero que me trajo ayer, La tenía clarísima el hombre, una maravilla, che. Muy bien, 49 minutos de la hora 16 en la República Argentina. 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Un saludo grande para el amigo Raulito también, preocupado que no se pudo jugar al fútbol, los muchachos de la ADF. Ayer esperábamos que esté lindo el tiempo para jugar un poco al fútbol, pero bueno, vinimos a la radio nomás, no daba el tiempo para jugar a la pelota tampoco. Complicado de todo lado el clima, che, no, tuvimos que suspender con la ADF, impresionante. Muy bien, un gran abrazo para los muchachos de la ADF, los amigos del fútbol. ¡Pero que viva el fútbol! Impresionante.
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Eso. Voy. ¿A dónde voy? 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

0: 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Así vamos en este día gris, plomizo, con lluviecita, acompañándote en el 89.7 del dial. No sé si llueve o no ahora, o si llovizna o no. En un rato me voy a fijar, ahora no porque estoy ocupado. 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Daniel Esmer con nosotros en Vibraciones. ¡Oh, sí! 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A ver, tormenta electrónica, dijo la señora. La señora del audio, ¿no? Tormenta electrónica. Electronic. Oh, yes. 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Oh, yeah. Impresionante. 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Lindo. 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Completita la semana de fútbol. 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Arigato. (Risa) Bueno, muy bien, en este día, en el aire del 89.7 del Dial, nos acompaña como siempre la gente de Kiosco Lenzi. 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Está re buena esta marcha, ¿no? Va a haber tormenta electrónica, dijo la señora. 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Oh yeah. 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Así estamos en la radio número uno de la provincia, en Cristal, en el 89.7 del Dial, compartiendo vibraciones, como en cada día. 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El río Gualeguay, en Rosario del Tala, tiene un registro de 4 metros 38, 4 metros 38, está creciendo el Gualeguay. Bueno, cobran en el día de hoy jubilados y pensionados nacionales la mínima terminación de DNI en 5. Asignaciones familiares por hijo y embarazadas, también terminación de DNI en 5. Y el 5 en 20, dos ganadores del Sale o Sales, cupones 33.386 y 33.417, fueron vendidos ambos cartones aquí en Cristal. 25.000 pesos cada uno se lleva de quienes han acertado el Sale o Sale, dos ganadores de el 5 en 20. El cupón número 33.386, dice que lo vendió Claudia acá, Mirá, Claudio, trajo suerte, qué nivel. Y 33.417. Lo vendí yo hoy a la tarde, ayer a la tarde lo vendí. Muy bien, así estamos compartiendo vibraciones. Momento de los comerciales y en un ratito más, vibraciones en Cristal.
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0: Bueno, muy bien, 51 minutos de la hora 17 en la República Argentina. Compartimos la música, la información y el entretenimiento en el día de hoy. Nos acaban de dejar un DNI a nombre de María Petrona Sac. Sac María Petrona. Bueno, está aquí el DNI, así que muy bien, si por ahí algún familiar está escuchando la radio, algún conocido, le avisa entonces a Petrona, no, María Petrona Sac, el DNI está aquí en la radio, lo acaban de traer hace unos minutitos nada más. Muy bien. 18:30 comienza la transmisión de lo que será el partido de Boca en la jornada de hoy aquí por Cristal. Por Cristal a la hora 18:30 da inicio la transmi, nos avisan desde la dirección, entonces está bien, desde la producción. Ahí está. Nos avisan entonces que a la hora 18:30 comienza la transmi del partido de Boca en el día de hoy. Bueno, ya 53 minutos de la hora 17 en la República Argentina. 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
0: Bueno, muy bien, así compartimos el 89.7 del dial 1547-8396, mensajitos y WhatsApp en un día más en la radio número uno de la provincia. Estamos con vos. La temperatura actual en Urdina-Rain, 10 grados una décimas, 10 grados una décima en la temperatura, 10.1, a igual manera para la sensación térmica, la humedad es del 85%. La presión presión barométrica de 1012.7 hectopascales, en tanto el viento con una velocidad de 3 kilómetros, orientación noreste, y la fase lunar, cuarto creciente la luna bonita, feliz. Brava, la perdí.
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0: Bueno, muy bien, en tanto, para lo que nos indica el Servicio Meteorológico Nacional, cómo irá a continuar el clima, en lo restante de hoy seguirá con lluvias aisladas, para no perder la costumbre, dice ahí abajo. Lluvias aisladas en lo restante del día de hoy, 9 la temperatura, 9 grados la temperatura y lluvias aisladas. Mañana miércoles tendremos neblina en la madrugada mañana, mayormente nublado la tarde y nublado en la noche. Que como que es rarísimo que no haya lluvia, ¿no? Temperatura mínima de 5 grados y máxima de 15 para el día miércoles. Hacia la jornada del jueves, nublado en la madrugada, lluvias aisladas en la mañana. Entre 10 y 40% la probabilidad.

0: En la tarde, cielo nublado y parcialmente nublado. En la noche, 6 de temperatura mínima se estiman y 16 de máxima el día jueves. Para el viernes, ¿qué te quiero viernes? Parcialmente nublado en gran parte del día. Temperatura mínima de 9 grados y máxima de 14. Lo que será el fin de semana. El día sábado se prevé parcialmente nublado en gran parte de la jornada, con temperatura mínima de 3 grados y máxima de 12. Hacia el domingo, parcialmente nublado gran parte del día, con temperatura mínima de 4 grados y máxima de 13. El día lunes, iniciando nuevamente la semana, parcialmente nublado en la madrugada mañana y mayormente nublado a la tarde noche. 3 de temperatura mínima y se estiman 13 de máxima. Muy bien, del miércoles al domingo, en lo que resta la semana, temperaturas mínimas entre 3 y 9 grados, máximas que oscilarán entre los 12 y 16 grados, según se prevé en el Servicio Meteorológico Nacional. El lunes, mínima de 3 y máxima de 13. ¿Qué tal? Se me va. Muy bien, a las 18:30 comienza la transmi del partido de Boca aquí en Cristal, con los relatos de Oscar García, comentarios de Edgardo Levels y en los comerciales, en la impuesta en el aire, la producción con el direct, con Leo. Entonces también para lo que será el partido de Boca, transmisión de Cristal. 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Bueno, muy bien, estamos llegando al final de Vibraciones en la jornada de hoy. El reencuentro será mañana a partir de las 16. Continúa con la programación de la radio. Nosotros, como siempre, nosotros nos refuimos. Hasta mañana, cuídate mucho. Adiosito.
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Estamos en Cristal 89.7, estamos transmitiendo desde la ciudad de Urdina, Reina, la provincia de Entre Ríos, Argentina. Hoy tenemos fútbol, En un rato arrancamos, en una 10-15 minutos estamos arrancando con el partido que juega a las 7, arranca el partido de Boquita, hoy por Copa Sudamericana. Ese, aquí el amigo Allende trajo una billetera a nombre de María Zac, vecina nuestra, ya le mandamos el mensajito a María para que la retire, está su billetera aquí a la radio. No sé si se habría dado cuenta que la perdió, pero la tenemos aquí, ya le mandamos el mensaje para avisarle. Entonces, es vecina nuestra, vive acá a la vuelta, así que seguramente en un rato la estará buscando, esperemos. También tenemos tenemos otra para otra vecina, pero se lo vamos a llevar porque vive acá enfrente. Dio laboratorio, no sé, la verdad es que la dejó acá. No miré las cámaras para saber quién la dejó, pero también es algo que dejaron acá de un laboratorio. Bueno, estamos en Cristal. Ya le contó Matías los numeritos de la esquinina, no, creo que no. 1668 Nacional, 1668 el 68 Los Sobrinos, en la de Buenos Aires, 1960.

65 1965, el 65 es el cazador, el Santa Fe 7636, 7636, el 36 las castañas, el de Córdoba 3382, 3382 el 82 la pelea, y el de Entre Ríos el 7093, 7093 el 93 son los sueños. Es el enamorado, los numeritos que aparecieron hace un ratito en las tómbolas. No sé si habrán quedado, pero había torta frita, salió el sol, mirá, veo una imagen acá, urgente, salió el sol, dice, volvió el sol, viste que, para poner noticias, ahora, nosotros la verdad no, casi nunca, pero viste, todo le pone urgente, último momento, no sé qué le ponen. Lo hacen todo, uno hace eso y después le copian todo. Bueno, igual, acá TN pone, urgente, urgente, salió, volvió el sol. Urgente, volvió el sol, no se puede creer. Bueno, después, claro, ya urgente, pasó una hora y ya no es urgente, quedó grabado. Por eso, me parece que es medio, son modas, ¿no? Son modas, algunas la utilizan y le copian uno al otro, el otro al otro. Está haciendo una pantomima entonces porque volvió el sol. Acá no, cuando salga el sol vamos a poner lo mismo, vamos a decir urgente, urgente, último momento, salió el sol, volvió el sol. Es como decía un amigo el otro día que me mandó, el sol siempre está, es verdad. Lo que pasa es que está escondido atrás de las nubes. Ahora vamos a fijarnos a ver cuánto es la lluvia, cuánto es lo que se registró de lluvia aquí en Ordina Rain. Ayer teníamos 13 milímetros.

40 milímetros en total entre ayer y hoy. En total 40 milímetros entre ayer y hoy, lo que veo acá, está anotadito. Bueno, 40 milímetros a registro, no sé cuánto habrá venido Alberto, porque nos decía que hoy de mañana ya había medido 48, había medido. Bueno, nosotros acá medimos 40 entre la lluvia del domingo y de ayer. En total, y la de hoy, obviamente, 40 milímetros, domingo, lunes y martes, 40 milímetros en Ordina Ray. 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

0: 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Parvas de mensaje, mucho no lo he leído, las disculpas. Acá me dice una señora, se perdió este gatito, responde al nombre de Felipe. Vive en 40 viviendas, cualquier novedad avisar a Alicia, que es la dueña, Alicia Orsín, que es la dueña.
1: Los Ángeles.
0: Se le perdió la mamá de Matías Ecker, bueno, la señora de Juancho. Este gatito es tipo atigrado, color medio el clásico, lo más común es medio atigrado, así gris o medio grisecito, marroncito. Se llama Felipe, vive en 40 viviendas, así que si alguien lo encuentra, lo pasa a una señora que se llama Miriam acá. Y el numerito con Miriam de Alicia no lo tengo aquí a mano, 387821, ese número 387821. El agradecimiento para Ramoncito Allende, el popular pelado, que trajo la billetera de María, que quiere agradecer, entonces ya se la devolvimos. No se ha dado cuenta que la había perdido, pasa muchas veces, vos pensás que la dejaste en un lado o en otro. Bueno. Así que entonces ahí está, ahí la billetera, lo más importante que tenía los documentos, eso es lo más importante que tenía los documentos, lo demás, bueno, lo usará el que se lo sacó, que va a ser, es así, pero lo importante entonces que recuperó su billetera gracias a Pelado, el popular Pelado Allende, que la trajo aquí a la radio, se tomó la molestia de traerla, así que el agradecimiento de parte de su dueña María Sac. De Córdoba. Estamos en Cristal, 18:34 en el país, estamos en Cristal. Estamos aguardando la conexión ya en un ratitito. Estamos en directo para el partido que jugará Boquita, Otra vez a ver a dónde va a salir este partido, que después... No.

15478396, mensaje de texto o WhatsApp aquí a Cristal. 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Esas cosas no se olvidan, Esas cosas no se olvidan, todo vuelve. Estamos en Cristal, todo va de vuelta después, Esos que pusieron el dedito, que compartieron, todo va a volver, Eso todo va a volver. Se prendieron de algo que era totalmente inexacto. Pero bueno, así son las cosas. Seguimos. 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Hola, mandar un saludito a la Cata de la Chabelita, a ver si convida con algo, pero claro, hoy cumpleaños la Cata, Hoy cumpleaños la Cata, de ahí de la Chabelita. 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Hola, buenas tardes, si me puedes decir si no hay trabajo de lo que sea, niñera, cuidadora, lo que sea, me preguntan por aquí. No hay nada, últimamente no hay nada, pero bueno, si alguien tiene para ofrecerle a esta señora, a esta chica, ¿qué se ofrece? Reitero, para cuidado de persona, para mandado, para niñera, esta chica que quiere, está buscando trabajo, se comunican, a ver que le doy el numerito, se comunican al 354960 354960, ahí estamos, Bueno, ya estamos cerquita de salir en directo con el partido que juega Boquita con el equipo paraguayo. 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
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Que juega con Recoleta. 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

0: Hay también acá una señora que está buscando a ver qué dice.
1: Hola, buenas tardes. Quisiera preguntarle si no sabe de algún trabajo que me ofrezco de ayudante de cocinera o para limpiar casa o adulto mayor.
0: Bueno,
1: no importa, me pongo de horario.
0: Si alguien tiene
1: o lo que sea.
0: Ahí está, cocinera, limpieza.
1: Mi marido es incapacitado, entonces es imposible que nos alcance.
0: Claro. Sí, está complicado, la verdad que está muy complicado. Bueno, si alguien tiene trabajo para esta señora, cocinera, limpia casa, atiende personas mayores, lo que sea, está complicado la situación, así que bueno, ahí se comunican con esta señora. Pasó el audio. 630732, 630732 es el numerito de teléfono, 630732.

Quiero contar antes, porque ya estamos ahí, estamos comunicándonos, ya estamos por comunicarnos con Oscar para el partido que se viene en un ratitito nada más, de Boca Recoleta Recoleta de Paraguay y Boca de por la Sudamericana. 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
4: ¿Cómo están todos? Muy buenas tardes, muy buenas noches. Ya a esta altura del año las tardes se van haciendo un poco más largas, aunque que ha caído la noche en la provincia de Entre Ríos de este día martes 18 de agosto, día en el que Boca va por la clasificación para los cuartos de final de la Copa Sudamericana, que tiene además a Tigre, otro equipo argentino que en la ida perdió frente a Montevideo City Torque, sí, Montevideo City Torque 1-0 en la cancha del equipo argentino, y que además tiene a River, que estará debutando en estos octavos de final mañana frente al Deportivo Independiente Santa Fe, porque el primer partido se postergó, se debió jugar la semana pasada, pero el terremoto que azotó a una parte de Colombia, una de ellas el sector cafetero donde estuvimos en el año 2004, cuando Boca jugó frente al Once Caldas la final de la Copa Libertadores de América. Allí fue el epicentro del terremoto en la zona cafetera, Pereira, donde aterrizó el avión que nos llevó, y Manizales, donde finalmente estuvimos transmitiendo aquel partido final de la Copa Libertadores año 2004. Por eso no se jugó el primer partido, y entonces River estará jugando el partido de ida mañana o el jueves en Colombia por Copa Libertadores. Hoy juega Independiente Rivadavia de Mendoza, la revancha frente a Fluminense de Brasil, empataron en la ida. Nos metemos en lo que más nos importa, que es Boca. Al final del partido, incluso cuando estaba perdiendo 1-0, les dije que no tenía dudas de que Boca iba a dar vuelta ese partido en la cancha de Huracán, y después dije también que estaba convencido de que Boca iba a terminar clasificando, que iba a superar a Recoleta, el equipo sorpresa de la Sudamericana, que terminó invicto la primera fase, que pasó en la misma zona en la que estaba en San Lorenzo de Almagro y Santos de Brasil. Pero pasaron cosas, ¿no? Boca jugó frente a Platense y se cayeron tres soldados, porque Lozano tuvo una distensión, porque Pellegrino sufrió un desgarro, y porque Paredes, con una carga muscular, también debió salir reemplazado, y ninguno de los tres va a formar parte del partido de esta noche. Eso complica. De cualquier manera, yo estoy convencido que Boca va a pasar. La cuestión de la formación. Hace un rato, cuando un colega que está en Asunción me dijo, Flores va al banco, dije, qué lío se le va a armar al Vasco si esto sale mal, porque los conozco a ustedes, ¿no? Eso por un lado. Por otro lado, yo le decía al colega, mirá, ¿era Villa o Flores? No, los dos. Estoy convencido, ante la ausencia de Paredes, lo que correspondía es que al capitán de Boca lo reemplace un volante, después que el Vasco elija Reyro Benech o Belmonte. Se inclinó por el ex Lanús. Boca está ganando por dos. Yo creo que tiene que salir a ganar el partido, a liquidar la serie, no a especular con la diferencia, pero tampoco es una cuestión de regalarse. Entonces sale Paredes, tiene que entrar un volante, y en definitiva el técnico ha decidido que sea Tomás Belmonte. Y otra de las variantes, más allá de las lesiones que les describí, pasa por la dupla central. Ustedes saben lo que yo creo, la idea que tengo futbolística de Lautaro Di Lolo, que finalmente hoy no va a jugar. El titular será Nicolás Figal. Yo creo, y lo he dicho en estas transmisiones, que Figal es inmensamente superior a Di Lolo. El problema de Figal es que él se cree que es Franco Baresi, ¿no? Aquel histórico número 2 de la selección italiana, y además es un canchero bárbaro, se sabe lindo, fachero, y entonces sobra todo el tiempo. La verdad me llama la atención porque tiene, ha tenido y hoy vuelve a tener una gran oportunidad en un lugar donde Boca evidentemente es falible. Boca en defensa es endeble y esa es una de las preocupaciones. El Estadio Defensores del Chaco es el escenario para la presentación del equipo nuestro, con 20.000 hinchas de Boca y 10.000 hinchas no de Recoleta, algunos de Recoleta y muchos de Cerro Porteño, de Olimpia y de otros equipos del fútbol paraguayo, que por supuesto no van a dejar pasar la oportunidad de tener a Boca en su casa y de ir a ver el partido. El equipo paraguayo también va con variantes con respecto a la formación que presentó hace una semana, esto de manera obligada porque hay que recordar que Recoleta en la cancha de Huracán terminó con 9 por la expulsión de 2 de sus jugadores. En Paraguay, Boca va por el pasaporte a cuartos de final.
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4: Prendidísimo a la transmisión y acompañándonos, como siempre, llenándonos de satisfacción, el Toca Tacio nos cuenta desde, está prendido en la transmisión en Buenos Aires, y nos dice mañana juega River. Bueno, sí, porque yo dudé si era mañana o pasado mañana. Mañana miércoles juegan ellos por el partido de ida de octavos de final frente al equipo colombiano y lo van a definir en el Monumental. Por Copa Argentina se está terminando el partido en la cancha de Defensa y Justicia en Florencio Varela. Deportivo Riestra y Gimnasia Esgrima La Plata están empatando 1-1. Van 46 minutos del segundo tiempo y el partido va hasta el 52. Por ahora hay penales. Una Copa Argentina que va a entregar un choque de cuartos de final inédito, ¿no? Porque el ganador de este partido que están jugando Deportivo Riestra y Gimnasia Esgrima La Plata va a enfrentar al equipo que gane del partido que juegan dentro de un rato, Banfield y Midland. Es decir, que en cuartos de final, y uno de los dos pasará a semifinales, el ganador de Riestra Gimnasia va a jugar con el ganador de Banfield y Midland, que juegan dentro de un rato. Mañana un partidazo por Copa Argentina en Rosario, Racing frente al actual campeón del fútbol argentino, Belgrano de Córdoba, y ahí sí la cosa se pica mucho, ¿no? Porque nosotros el 2 de septiembre vamos a estar en el Kempes, en la capital de Córdoba, para el partido entre Boca y Vélez. El ganador de Racing Belgrano va a jugar en cuartos de final con el ganador de Boca y Vélez. Imagínense, ¿no? Fíjense la diferencia, pero bueno, eso es cuestión de suerte y el cuadro ha provocado que la cuestión vaya de esta manera. Quiero hacer un alto porque ya los equipos se van a venir para la cancha, pero les cuento algo que pasó. El domingo, convencido de que no había habido fútbol en el departamento, estaba, no sé si estaba viendo River, no recuerdo, que me aparece en el teléfono un dato de un diario de la ciudad de Gualeguaychú hablando de que Juventud Unida otra vez no había podido sumar de a tres en el tercer partido consecutivo, que se había arrimado Juventud en una recta, ¿verdad? Me llené de sorpresa porque yo estaba convencido de que no se jugaba la fecha. Bueno, esto provocó una gran polémica, muchísimas publicaciones, fundamentalmente criticando la decisión de la Liga Departamental. ¿Qué sabes, Leo? ¿Por qué decidieron jugar con esas condiciones climáticas y con tanta lluvia el domingo?
5: No, ni idea, no se sabe. La decisión la tomó evidentemente la Liga o algo, porque incluso cuando acá, no solamente que llovía cuando estaba por empezar la Sub-23, que estaban por los chicos estaban preparados, pero esperando porque el árbitro ya estaba, y además no solamente la lluvia, sino en esta zona cayó un rayo por acá cerca de haber sido tremendo cuando estaban esperando para salir a la cancha, así que imagínate.
4: Claro, descargas eléctricas que no se debe jugar en esas condiciones.
5: Claro, sí. claro, sí, pero no, esta noche reunión a la liga porque van a seguramente ya dar a conocer cuando se juega la fecha que se iba a jugar mañana, si recordamos que se iba a jugar la 15ª fecha, dicen que no se va a jugar, aparte, pues, no sé si viste las fotos, cómo quedaron acá, no sé los otros estadios,
4: pero
5: acá.
4: Ahí tenés otro elemento para criticar, ¿no? Si jugaste el domingo, ¿por qué no jugás mañana? Bueno, yo lo que tengo, y lo digo porque lo dije hace como 25 días, hablando del fútbol departamental, decía, ojo, porque si Juventud Unida pierde puntos ahora, después, a fin de agosto, comienza el otro campeonato, y ahí ya debe dejar de utilizar los jugadores que está utilizando, y los equipos que vienen atrás, muy atrás, pueden recortar diferencias. Bueno, quedó confirmado, el 30 de agosto arranca el federal, y Juventud debuta ese día, o sea, tal vez Juventud haya presionado para jugar, ¿no?
5: Y muchos pensaron eso también, porque es raro. A ver, aparte, tengo entendido por lo que dijeron aquí los chicos que estaban en la transmisión, que hablaron con el árbitro, como que ya lo iban a suspender, porque aparte, no solamente ya veníamos con mucha humedad en el piso, sino que la lluvia, todo eso, y sin embargo, bueno, como que ya hubo un llamado o alguna decisión de la liga diciendo, no, se juegan todos, y se jugaron todos los partidos, ¿eh?
4: Claro, y hay que recordar que, bueno, hay otro presidente. Va a arrancar el partido, pero vamos a ampliar en todo caso, a ver si me da tiempo para dar la formación de Recoleta.
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4: Ferreira, arquero, Monzón, Cardoso, Marota y Medina, Ríos, Domínguez, Espínola, Silva, González y Charpen, los 11 del equipo paraguayo.
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4: Movió Boca, y está en marcha el partido, pelotazo de Figal. Corre Merentiel, sale el arquero Nelson Ferreira vestido de rojo y se queda con la pelota en el defensor del Chaco. Allí estuvimos en el 2008, aquel en el 2007, enorme Copa Libertadores de América de Boca, que le ganó aquella noche en Paraguay a Libertad, que dirigía el negro Leonardo Astrada. Habían empatado en la Bombonera, Boca ganó en el defensor del Chaco con goles de Riquelme y Rodrigo Palacio. Allí estuvimos en el año 2007, saca la pelota Blanco, corre Merentiel, rechaza con golpe de cabeza Cardoso, queda en la mitad de la cancha, cabecilla Medina, la busca Almada, cabecilla en el camino Ascasilar, rechaza Blanco, rebota la pelota Heraldo González, se va fuera de la cancha y es lateral nuestro.
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4: En el global gana Boca 3-1, 1:10 de la primera etapa en Paraguay. Viene Boquita, corre Villa, la saca de la cancha Cardoso, lateral nuestro, contra el sector izquierdo, en pleno campo de juego del equipo paraguayo. El próximo domingo estamos en Avellaneda para Racing frente a Boca, otra vez visitante Boquita, clásico internacional frente a Racing, próximo domingo 9:00 p.m. por la cadena Cristal del Fútbol. Lateral de Blanco, está pivoteando Merentiel, rechaza Monzón, que es uno de los que ingresa hoy como titular, recupera Boca la pelota en la mitad de la cancha con Belmonte, la juega atrás para Delgado, Milton que la suelta para Villa, rebota la pelota y le queda otra vez a Delgado, que la manda atrás para el jugador Ayrton Costa, que entrega para Figal, Figal para Ayrton Costa, va la presión de González, la juega atrás para Álvaro Montero, el arquero de Boca la manda contra la rotonda del medio, cabecea Marota, la recupera el jugador Almada, pero ya la tiran ellos otra vez, la tiene Cardoso, la manda atrás para el arquero Ferreira, así forma Boca.
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4: Con 5 variantes, el Vasco arroba Rena, el arquero es Montero, el lateral es el Gorosito, se viene Recoleta al ataque, pelota contra el área, recuperó bien la pelota Boca. Montero, Gorosito, Figal, Ayrton Costa, Blanco, Delgado, Belmonte, Ascasíbar, Aranda, Villa y Merentiel.
5: Bueno, los penales, Deportivo Restra y Gimnasia están empatando 1-1. Los penales, ya se pateó uno cada uno.
4: Perfecto, esto es en cancha de Defensa y Justicia por la Copa Argentina, donde Boca también está triple competencia Boquita. Sudamericana, Copa Argentina y el campeonato clausura que organiza la Asociación del Fútbol Argentino. Sale Recoleta con Silva, pelotazo largo, la cabecea González, la busca por el sector derecho, Leandro Ríos. Va presionando a Ayrton Costa, no se le escapa la pelota de la cancha, la rescata Blanco, la rechaza, rebota el hombre de Recoleta, el lateral es nuestro.
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4: El 28 de agosto volvemos a la bombo, sí señor, volvemos a la bombonera. Para Boca frente a Lanús y el 2 de septiembre en Córdoba, Boca frente a Vélez por la Copa Argentina. Estas son las autoridades del partido que transmitimos.
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4: Todos uruguayos, el árbitro Andrés Matonte, asistente 1, Martín Sopi, asistente 2, Matías Muñiz. El árbitro suplente es Matías de Armas, en el VAR Leo Dan González y Agustín Berizzo.
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4: Ay, me parece que Recoleta metió un cambio de última, Veo a un futbolista con el apellido Pajarzuk, a ese no lo tengo en el equipo titular. ¡Viene Boquita Aranda! Dentro del área, rechazando la pelota, Domínguez le queda a González, recuperó Boca en campo de Recoleta, se viene Blanco, centro al área, viene a Casíbar, remata, rebota la pelota en Medina y el rechazo contra la mitad de la cancha, recupera Figar, la tira contra un costadito para que corra por allá, Gorosito, dejó dos por el camino, Dylan, ahí va el juvenil, la pide Merentiel, toca para Merentiel, devolvió para Aranda, pegale, vino para Villa, pegale, que el gol remató por arriba del travesaño, la primera de peligro fue para Boca, se salvó Recoleta.
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4: Tendremos que buscarlo con tranquilidad, me pareció ver a un futbolista de Recoleta con el apellido Pajarzuk.
5: El 24, pero ese yo lo tengo como titular,
4: Bueno, yo no lo tenía. Ahí está.
5: Yo lo tengo que estar jugando como titular, sí.
4: Bueno, lo voy a tener que buscar para además saber quién es el que no está. En todo caso, después rápidamente me decís la formación de ellos. Eso lo cambiaron. Yo tenía la confirmación oficial, seguramente en la mitad de la cancha el número 24 entonces. En un ratito lo repasamos y corregimos. Pelotazo largo, la pelota se escapa de la cancha. Terreno defensivo de Boca en la posición del número 4 y lateral nuestro.
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4: Lo tuvo Boca, se lo perdió Villa y ahí vamos otra vez. Arranca Aranda, corre de manera horizontal, corría Villa, pero estaba en posición adelantada, por eso no se la vio el chiquilín. La tiene el 10, la suelta por el sector izquierdo, Tomás Aranda para Blanco, arranca Blanco, deja un hombre por el camino, va a llegar al fondo, el que lo marca es el número 15, Medina, va respondiendo bien Recoleta que intenta salir, buena aparición de Aranda para quitarla, dejó para Blanco, Blanco se apoya en Milton Delgado, la tiene el volante central de Boca, apertura por la izquierda para Villa, le va a pasar Blanco, sin embargo Villa va desafiando, dejó un hombre por el camino, se metió en el área, rebota en el hombre de Recoleta, se escapa por el fondo de la cancha, buen comienzo de Villa, es córner nuestro.
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4: Estamos en 7 minutos del primer tiempo, Boca tiene que salir a liquidar la serie, hay que buscar el gol rápidamente. Hay córner, desde la punta izquierda le va a pegar Tomás Aranda, la va a levantar contra el punto del penal o habrá jugada preparada, la tiró al primer palo, le pegó mal, rebotó en el hombre de Recoleta que estaba en el camino y viene la réplica de ellos, qué peligro, cierra muy bien el jugador Delgado y le cayó a Villa, retrocede entregando atrás para Nicolás Figal, más atrás para Milton Delgado, que se adueña de la mitad de la cancha, va transitando por la rotonda del medio, toca para Figal, 7 minutos 50, 0-0.
5: Bueno, ganó Riestra en los penales 4-2, atajó uno el arquero de el Deportivo Riestra y el otro lo marró, los que pateó a Gimnasia.
4: Qué bárbaro el equipo del Bajo Flores, ¿eh? Está en cuartos de final de la Copa Argentina, el Deportivo Riestra. Ya viene Costa, el pase venía para Merentiel, un rebote, la recupera Aranda, juega con Ayrton Costa, mal pase de Costa, la tiró directamente afuera de la cancha lateral para ellos. Dame el arquero y los cuatro defensores de Recoleta, Leo.
5: Perfecto, Ferreira, el número 12, el 30 Medina, 29, perdón, el 30 Medina, no, el 15 Medina, tenía la DACA por eso, el 15 Medina, el 5 Nicolás Marota, el 32 Monzón y el 3 Cardoso.
4: Perfecto, hasta ahí estamos, perfecto. Lateral para ellos en su propio terreno, la van jugando para Domínguez, cambia de frente para que vaya al ataque Lucas Monzón, cierra tarde Delgado, Monzón que la juega por el sector izquierdo y ahora vuelve en contra la mitad de la cancha, la maneja Ríos, la va jugando para Monzón, Monzón más atrás para Marota. Estamos en 9 minutos del primer tiempo, al ataque Recoleta que tiene que recortar 2 goles, la manda hacia atrás el arquero casi en la mitad de la cancha, la domina Nelson Ferreira, entrega para Nicolás Marota, la maneja el número 5, Merentiel entre él y el otro central, la pelota vino para Cardoso, se viene el capitán, intentó profundizar de casualidad, le salió un muy buen pase, pero rechaza parado en la punta del área chica, el jugador Figal, la tienen otra vez ellos, la presión de Escacíbar no surte efecto positivo, viene con la pelota Recoleta, la rebó Villa, corre Sebastián, ahí va la exhalación, no va nadie por la derecha, por eso Villa tiene que retroceder, la tira atrás para Gorosito, cae Gorosito, full, dice Matonte, tiro libre para Boca, dame los mediocampistas de Recoleta.
5: Perfecto, con el 10 Silva, con el 6 Espínola Núñez, el 7 para Domínguez y el 18 para Ríos.
4: Ah, entonces el que no está o es Charpentier, González, ¿quiénes son los
5: González sí, acompaña Parsiagiuk con el número 33.
4: Ah, perfecto. Entonces el que no está es el centro delantero Charpentier. Entonces el 17, 17, ¿no?
5: ¿Cuál? ¿El de arriba? González, el 30, sí. El 33, sí. Y el 11, Parsiagiuk.
4: ¿Cómo es el apellido?
5: Parsiagiuk, Parsiagiuk con J, así se escribe, Parsa con Z, Hook.
4: Parsiagiuk, perfecto. Entonces el que no está es Charpentier, el centro delantero, perfecto. Ahora sí estamos bien.
5: Está en el banco, Paul o sí, Paul sí. Charpentier está en el banco.
4: Sí, señor, fue titular aquí en cancha de Huracán. La pelota la tiene Boca, pasó bien Gorosito, no se la dieron, ahora sí, Aranda lo vio y se la tiró, va Gorosito por el sector derecho, carga a Casillas por adentro también, Villa intenta individual, Gorosito se demoró demasiado, combina con Aranda, Aranda, Gorosito, Gorosito, Aranda la pide en el área Merentiel, la pisa Tomás Aranda, entrega atrás y la tiene Belmonte Delgado, era buena esta, si aceleraba Gorosito se iba solo contra el área y por el medio cargaban tanto a Casíbar como Villa, retrocede Boca, Blanco la tira atrás para Montero.
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4: De cabeza la sacó el capitán Cardoso, afuera de la cancha, una bocha que buscaba la corrida del uruguayo Miguel Ángel Merentiel. 11 minutos 50, partido equilibrado, pero la situación la tuvo Boca con el remate de Sebastián Villa, que se fue por arriba del travesaño. El lateral lo hizo Gorosito, va entregando atrás para Almada, la cruza toda para Villa, viene en las espaldas de Medina, engancha Sebastián, la jugó para Blanco, llega al fondo, centro y las manos de Nelson Ferreira.
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4: Delgado para Blanco, Blanco la dejó en cancha, no, dice Matonte, que hay lateral para Recoleta, el árbitro vestido con medias y remera de color turquesa, el pantalón es de color negro. el árbitro uruguayo, polémico él, ¿no? La mandan para atrás, la tira el arquero Nelson Ferreira, 12 minutos 40 del primer tiempo, 0-0.
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4: Al ataque Recoleta, el que la lleva es Marota. La tira para Cardoso, el capitán que devuelve para Marota, contra la mitad de la cancha para que la domine Ronald Domínguez, otra vez para Marota, la ponen por el sector derecho para que se venga Medina, Marcelo Medina, número 15, intentó el pase, rebotó en Villa, le cayó a Medina, la levantó al área para Pajarzuk, rechaza con golpe de cabeza Delgado, viene a dar una mano a Aranda y la tira para Gorosito, pum para arriba, sin complicarse el juvenil, va a rechazar Cardoso, la manda contra la mitad de la cancha de cabeza, no llegó a cortar Belmonte, el árbitro dice, marca la continuidad del juego, se viene al ataque Recoleta con Silva, centro al área de Boca, rechaza con golpe de cabeza a Ayrton Costa y la dominó Villa, la tiró para Berentiel que estaba dormido, le queda la pelota a Alejandro Silva, engancha frente a Aranda, no llega Delgado pero la recupera Gorosito, sale gambeteando, toca cortita para Tomás Aranda, volcado casi como número 4, 13 minutos 50, Boca tiene más hinchas que Recoleta aunque estén jugando en Paraguay. Delgado la tira atrás para Montero, la deja correr para Ayrton Costa, salimos desde el fondo.
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4: 14 minutos y algo más, anoche empató Vélez en el cierre de la quinta fecha frente a Defensa y Justicia, y eso es importante para la tabla general. Allí se viene con la pelota Aranda, es linda esta, en el segundo palo espera Berentiel, Aranda al arco, a la bolsa de Nelson Ferreira, que se ha mostrado muy seguro el arquero paraguayo.
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4: Sale Recoleta desde el fondo, 14 minutos 40. La jugaron con Domínguez, que por momentos se convierte en un defensor más, apoyando la salida de sus compañeros de saga. Sale con la pelota Marota, entrega para Domínguez, que insisto, se aproxima casi hasta el círculo central cuando Boca retrocede para poner todos sus futbolistas de frente a la pelota. La tiene precisamente el arquero Nelson Ferreira, la cruza toda, corre por allá Pajarzuk, rechaza Gorosito, le pegó hacia arriba, llegaba incómodo, le pusieron el cuerpo a Figal, salta Nico, cabecea, la recupera Río, la tiraron por el sector izquierdo para Pajarzuk, le presiona Gorosito, se apoya en Monzón, otra vez hacia la izquierda, el centro rebota en el hombre de Boca que cerraba, era Nicolás Figales, lateral para ellos.
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4: Al ataque Recoleta, viene por el sector izquierdo con Lucas Monzón, la pared que no surte efecto, la rechaza Gorosito, la tira hacia adelante, corre Belmonte, la pierde, presiona Aranda, no llega, la pelota atrás para que la tenga Medina, va combinando por el sector derecho con Ríos, la tiene Ríos, más a la mitad de la cancha para Espínola, la cruzó toda, esta es peligrosa, se viene el ataque Lucas Monzón, centro al área, dudó el arquero, el cabezazo a las manos de Álvaro Montero, llegó con peligro Recoleta.
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4: Se enoja Blanco con los hombres que están delante de él, porque llegaron dos y hasta tres jugadores de Recoleta en las espaldas de Lautaro Blanco, lo bajaron fuerte, la infracción casi en la mitad de la cancha quedó sentido el hombre de Boca, creo que es el ruso Ascasiva, porque Belmonte está por ahí, Aranda también lo veo de pie, creo que es el ruso, es el vikingo Ascasiva el que está en el piso tomándose la pierna derecha, ahí se recuperó, aparentemente va a poder continuar sin inconvenientes el goleador de Boca. Saca la pelota Ascasiva, entregó para Delgado, este para Figal, atrás para Álvaro Montero, por primera vez desde que ataja en Boca con vestimenta de color negro, la saca el colombiano, entrega para Ayrton Costa, la puso por abajo para Berentiel, no pudo conectar ante la presencia de Ronald Domínguez y le va quedando la pelota a Nicolás Marota, la juega por la derecha para Pedro Ríos, no, era Cardoso, este más atrás todavía para Nelson Ferreira, la manda más allá de la mitad de la cancha, responde Villa, cabecea, la banda afuera, lateral para el equipo de Paraguay.
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4: Lateral de Medina, el taco de González, recupera la pelota Figal, jugó con Aranda, la saca hacia la mitad de la cancha Gorosito, le va quedando otra vez a Recoleta, corre por el sector izquierdo, es malo el pase, se termina yendo del campo de juego por el sector izquierdo del ataque de Recoleta, hay lateral para Boca en la posición del número 4, estamos llegando al minuto 19 del primer tiempo en el Defensores del Chaco, 0-0, al ataque Boca va Villa, mano a mano, le va a pasar Blanco por detrás, corre Villa, enganchó, ahí está, el remate, tocó el arquero, llega Blanco y salva, sacando la pelota Marota, buen arranque de Villa en el partido, te lo dije, cada vez que encaró pasó, obligó al revolcón de Ferreira que bajó la lluvia, salvó lo que era el gol de Boca.
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1: El lateral, devolvió mal la pelota Villa, después le rebota, se va de la cancha, saque desde el arco para ellos, detrás del arco de Ferreira, está el grueso de la hinchada de Boca, buena respuesta del arquero frente a la corrida de la exhalación que corrió a Magó, lo utilizó a Blanco, enganchó hacia adentro, metió el bombazo contra el palo derecho y el arquero rechazó poniendo los guantes y mandando la pelota hacia un costado. Intenta atacar Recoleta, 19 minutos 20. Recordamos que como es un torneo internacional, habrá una pausa para que tomen un poco de agua. Allá por los 22, 23 minutos y al fútbol lo han convertido en un deporte de cuatro cuartos en vez de dos tiempos. La pelota la tienen ellos, Ferreira, el arquero, la presión de Valentía, el pelotazo del arquero, buen anticipo de Figal, le cae la pelota a Aranda, buen toque para Casillas, se desprende Villa por la izquierda, la pide Merentiel, vino para Villa, Merentiel, enganchó, pegale de una vez, remató, le rebotó la pelota en el cuerpo al hombre de Recoleta que cerraba, Boca está cerca, Boca es mucho más peligroso que su rival, pero por ahora vamos, no vamos a los bifes, no terminamos de convertir las situaciones que generamos, poco más de 20 minutos 0-0.
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1: Ocurre que ellos, en el afán de ir a buscar el descuento, porque el global es 3-1, dejan espacios y cuando Boca recupera la pelota y sale con velocidad, genera peligro, por lo menos lo insinúa, sin terminar muchas veces con remates al arco del arquero Nelson Ferreira. Está claro que si acertás en el último pase estás ahí, viene Recoleta, la filtraron, ¡qué peligro está! Tapó el arquero, tapó Álvaro Montero, filtraron el pase, la llegada solitaria de Ronald Domínguez, tapó Montero, era gol de Recoleta. 21 minutos del primer tiempo, 0-0, está lindo el partido, lateral para Boca.
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1: A meter en las espaldas de Figal, después había que ver si estaba habilitado o no, a mí me da la sensación de que sí, que arrancaba habilitado Alejandro Silva, el número 10, buena chique del arquero Montero para salvar lo que era el gol de Recoleta, 21 minutos y medio y lateral para Boca, 10 metros dentro del campo del equipo paraguayo.
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1: Saca la pelota Barota, anticipa a Ayrton Costa, atención porque van con mucha gente, pelotazo largo, corre Pajarzuk, intentó meterla al área, cerró bien Figal, recupera Pajarzuk, va contra la línea final, salió la pelota para mí, la pelota había salido, lo mismo entiende el asistente número 1 Martín Sope, saque desde el fondo para Boca, 22 del primer tiempo.
0: Hoy está probando, como te había dicho el otro día, con Figal en vez de Dilolo, está probando a ver cuál es el menos malo.
1: Pero, a ver, lo dije en la apertura, para mí Figal es inmensamente superior a Dilolo. Lo que pasa es que Figal se cree que es, dije esto, Marco Laresi, ¿no? Aquel inolvidable número 2 de la selección italiana, y además es canchero, se hace el lindo Figal. Yo creo que está perdiendo una gran oportunidad de afirmarse, porque insisto, para mí es claramente superior a Dilolo. Lo que pasa es que cancherea mucho Nicolás Figal, y Boca va a terminar trayendo un 2 si estos muchachos siguen así, ¿no? Bueno, pausa para que tomen un poco de agua. 23 del primer tiempo, 0-0 en Paraguay.
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1: Yo insisto que es un buen equipo Recoleta, no son ningunos tontos, juegan bien. Recién, la jugada de recién fue muy buena, filtraron un gran pase para dejarlo a Alejandro Silva solo, es cierto, en un ángulo complicado, no era fácil, pero claro, fue necesario el achique rápido del arquero de Boca, porque fue mano a mano, 23 minutos 40, están hablando, por supuesto,
0: impresionante, los técnicos. Es impresionante la estatura del arquero, vos lo ves ahí entre los jugadores y parece el gigante, ¿viste?
1: 2 metros 0-1, es el arquero.

0: arquero más alto en toda la historia de Boca. 2,01 metros mide Álvaro Montero. Por eso también hay que comprender que no debe ser fácil mover tamaño y estructura, ¿no? Yo lo que le reprocho, lo mismo que reprochaba vos los otros días, ¿no? Que no salga más. Creo que él se tiene que sentir seguro de ser el dueño del arco de Boca. Yo le tengo una fe enorme, ¿eh? Lo dije los otros días cuando todo el mundo lo criticaba antes del partido con Platense, y para mí estuvo dentro de los mejores rendimientos individuales en Vicente López en lo que fue el empate 0-0. Sale Boca, saca Álvaro Montero, se reanudó el partido, no llega Merentiel, rechaza con golpe de cabeza Cardoso, la pelota en la mitad de la cancha, la recuperó bien Delgado, pero el árbitro dice que hay full del hombre de Boca en la mitad de la cancha, determina tiro libre para Recoleta, que está vestido totalmente de amarillo con vivos negros.
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0: Sale el equipo paraguayo por el sector derecho, Marota la tira atrás para el arquero Nelson Ferreira, buen arquero el de Recoleta, ya lo mostró en cancha de Huracán. Pelotazo largo en las espaldas del Gorosito, recibió el jugador Pajarzuk, metió el centro, rebota en Nicolás Figal que cerraba, y es tiro libre de esquina para el equipo paraguayo, 25 minutos y medio.
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0: Por acá es otro de los, no lo dije en la previa, no, este es otro de los temas de Boca, que es la pelota detenida en contra. Corner, 1, 2, 3, 4, 5, 6 de Recoleta en el área, sale el arquero, rechaza con golpe de puños, quedó en el área, llegó tarde el hombre de Boca, pero la quitaron bien, y se viene con la pelota, Merentiel, por el medio, corre Delgado por el medio, Aranda por la derecha, va Villa, vino para Villa, llega cerrando Lucas Monzón. Sí, Merentiel la tiraba un poco más adentro, más adelantada. Villa quedaba mano a mano con el arquero, salvó Silva, córner de Boca.
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0: Claramente el partido está planteado como te lo contaba antes, Recoleta va a buscar, y cuando Boca recupera la pelota tiene muchos espacios, córner de Aranda, centro al área, rechaza con golpe de cabeza Nicolás Marota, viene la réplica, sin embargo, recupera en el retroceso, Figal intentó tirársela, Aranda la mandó afuera de la cancha por lo ancho, el lateral para ellos, qué bien nos vendría un gol, 26 minutos 40, 0-0.
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0: Lucas Monzón, que en Huracán fue suplente en la cancha de Huracán y hoy es titular por aquellas expulsiones, gana blanco de cabeza, rechaza Mirota, la tiró contra la mitad de la cancha, rebotó en Dylan Gorosito, que hoy es titular por la lesión de Lozano. Hay lateral para ello, lo tiene que hacer Lucas Monzón, jugó cortita para Alejandro Silva, intentó mandarla sobre la izquierda, cortó Gorosito y le quedó a Belmonte, apertura por el sector derecho para izquierdo para que venga Lautaro Blanco, el número 13 que se frena y asegura entregando atrás para Ayrton Costa. El domingo, el próximo domingo estamos en Avellaneda, en el estadio Presidente Perón, para Racing Boca. Sale Boquita desde el fondo con Ayrton Costa, ahí Recoleta espera, ahí es distinto, cuando la pelota la tiene Boca ellos retroceden y esperan con mucha gente, pero cuando van al ataque se generan espacios que Boca hasta ahora no pudo aprovechar con gol. La saca Montero, entrega para Figal, pelotazo largo para Aranda, se frena Tomás, engancha, ahí es imparable cuando gira, transita por la rotonda del medio, se apoyó en blanco, la pide Villa, vino otra vez para Aranda, abierto por la derecha, Gorosito metió la diagonal del monte, espera Merentiel, la pelota la tiene Aranda, la tiró para Merentiel, no la pudo controlar, era linda, estaba solo, saque de meta para ellos.
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0: Los otros días en el partido frente a Platense vi mal, vi pase de Velasco y fue pase de Aranda para el cabezazo de Ascacíbar y el gol de Merentiel. Velasco no hizo la asistencia y después se perdió un gol. Increíble. sale Boca desde el fondo con Blanco, le levantó bien para Villa, cabecilla Sebastián, fue malo el pase de Blanco, apenas pudo peinarla el colombiano que hoy es titular, el número 22 y que fue el protagonista de las mejores llegadas de Boca, primero con un tiro por arriba del travesaño, después exigiendo una gran atajada de Nelson Ferreira, la pelota la tiene Boca con Belmonte, el Toto la manda atrás para Álvaro Montero.
1: Sí, ese tiro que robó Velasco fue increíble, porque a ver, no es que le pegó mal, la tiró directamente afuera, no sé qué vio, como que pensó que estaba delante del arco.
0: Estaba a 2 metros del arco y le erró al arco, con el arquero no estaba, había solamente un defensor. Ah, es increíble. La saca Figal, la baja Merentiel, le cayó la pelota a Tomás Aranda o Belmonte. Apertura por la derecha, por la izquierda para Blanco, Blanco para Villa, Villa para Blanco, centro, al área está, tocó el arquero, Casiva, ¡gol! ¡Gol! ¡De Boquita, gol de Boca! La exhalación con Blanco, Lautaro, el centro, el toque de Merentiel, lo tapó en la media. ¿Y quién estaba? El que siempre llega, el que siempre aparece en el área, con golpe de cabeza, el ruso, el vikingo, Santiago Ascasio, mete el primer gol del partido, ruso, ruso, ruso, huevo, huevo, huevo, ruso, ruso, ruso, gol, gol, gol, gol de Boca en Asunción, Santiago Ascasíbar, minuto 30, Boca 1, Recoleta 0.
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0: Gran gol de Boca, otra vez por izquierda. El encuentro de Blanco con Villa, no sé qué están controlando. Me parece que no hay nada para reprochar. No había posición adelantada. No hubo full tampoco, porque creo que fue Merentiel el que alcanzó a rozar la pelota que rebotó en el hombro. No, ahí no hay posición adelantada ni en pedo. Está habilitado medio metro. Lo que están mostrando, a ver, pelota a la izquierda. Habilitado Villa, ni hablar Blanco. Villa toca para Blanco, habilitado. Blanco tira al centro, habilitado Merentiel. Claro, es gol. No sé qué estaban revisando. Clarísimo, no había ninguna duda. El mejor de Boca, Villa, está acá, Va a sacar la pelota el arquero Ferreira, gana Boca 1-0. En el global, 4-1. Y un dato que lo tenían en la cabeza y no lo dije, también tiene lógica. Lo dije antes, ¿no? Porque las críticas después a Belmonte no lo pueden ni ver muchos hinchas de Boca. Un dato del ingreso de Belmonte era que si jugaba Flores, o sea, si en vez de Belmonte jugaba Flores y Boca jugaba en la mitad de la cancha con Ascasíbar y con Delgado, adelantado Aranda, con Flores, Merentiel y Villa, no iba a tener Ascasíbar la libertad para llegar al área permanentemente. Y eso hay que aprovecharlo porque el ruso está en una racha. Metió 5 goles en los últimos 6 partidos.
1: Sí, hace goles todos los partidos, increíble.
0: Solamente frente a Platense no la metió, pero ahí metió la asistencia para el gol de Merentiel. Entonces, si jugaba Flores, en el medio Ascasíbar iba a tener que jugar más atrás, junto con Delgado. Y quitábamos la posibilidad de que llegue al área, ¿no? No lo dije, lo pensé y no lo dije cuando justifiqué de que el cambio era ese. Si ya no Paredes tiene que entrar un volante, se lo escribí hoy al comentarista de la radio que por cuestiones laborales no puede estar con nosotros. Gana Boca 1-0, ahora sí, mucho más tranquilos porque el global es 4-1.
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0: Pelotazo de Ayrton Costa, cabecea en el camino Monzón, la tira atrás para el arquero Ferreira, que es muy buen arquero, En el gol hubo que tirarle 2 veces, porque el centro de Blanco fue muy bueno, fue muy venenoso. La alcanzó Rosal Merentiel y tapó el arquero. Tuvimos la suerte que la pelota se elevó y que Ascacíbar está siempre ahí, no va siempre a buscar con alma de delantero. La saca Montero, corre Merentiel, sale Ferreira, deja que la pelota entre al área, la levanta y ahora sí, la saca por el sector izquierdo para que corra por allá el jugador Monzón. Va la presión de Belmonte, Monzón atrás para el capitán Cardoso, lo manda contra la mitad de la cancha para Ronald Domínguez, pelotazo por el sector derecho, tiene que volver Villa, la rebotó mal el hombre de Recoleta, que era Ronald Domínguez, la tiró directamente afuera, lateral nuestro, 34-20, gana Boquita en Paraguay 1-0.
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0: Ya tus actos son 5 goles en los últimos 6 partidos, de Ascacíbar venía con 4 goles consecutivos, hasta el último partido por el campeonato. La va sacando el jugador Cardoso, la tira por el sector izquierdo para Monzón, la pelota contra la mitad de la cancha para Espino, la levanta la cabeza, a la distancia lo controla el Toto Belmonte, mientras el otro Toto, nuestro amigo, atento en el cielo, siguiendo a Boquita, querido Toto Broggi. Sale Recoleta, lo presiona a Ayrton Costa, la tirana hacia adelante, rebota la pelota en Lautaro Blanco y el lateral para ellos, lo hicieron rápido, corre Ascacíbar, no llega, la pelota contra la mitad para Ronald Domínguez, la tira hacia atrás para el capitán Cardoso, que la manda más atrás para Nelson Ferreira. En 35 minutos y medio era Boquita 1-0, Riestra pasó a cuartos de final de Copa Argentina por penales frente a Gimnasia Grima La Plata, se viene Recoleta, atención con esto, llegó tarde Arán, centro al área y no fue gol de milagro. Creo que la peinó a Ayrton Costa, porque si no el de Recoleta quedaba solo, le rebotó en el muslo a Lautaro Blanco y quedó en las manos de Montero. Los problemas que tiene Boca cuando la pelota viene por arriba. Gana 1-0, 36 del primer tiempo.
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0: Pero quiero insistir con un concepto, juega bien Recoleta, no son ninguno caído del catre. Le cometieron infracción a Villa, para mí el mejor de Boca en el partido. 36 minutos, 20 al piso, la exhalación, la infracción del capitán Luis Cardoso. Hay tiro libre para Boca en la mitad de la cancha.
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0: Sale jugando Boca desde la mitad del terreno, no la tiraron, jugaron hacia atrás. La saca Figal, entrega para Ayrton Costa, atrás para Álvaro Montero. No joroben ahí. Viene la presión, el arquero se demora, entrega para Ayrton Costa con terreno para recorrer, ahora lo rodea, no suelta la pelota, la soltó tarde, anticipa bien Medina, le quedó a Pajarzuk, la tiraron a la mitad de la cancha a tres cuartos para el jugador Domínguez, ahora vienen por la derecha, meten la diagonal al ataque Recoleta buscando el empate, van con mucha gente, si Boca recupera, la recupera Aranda, jugó para Belmonte, atrás para Gorosito, Gorosito la arriesgó al pedo en un lugar en el que no hay que arriesgar, perdimos la pelota cerca del área, al ataque el equipo paraguayo, la tiraron contra la línea final, con el cuerpo blanco, cae el hombre de Recoleta, no hay nada, el tiro desde la meta y saque desde el arco que corresponde a Boca.
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0: Qué manera de arriesgar, ¿no? El chico de Gorosito al pedo, estaba para, tenía pase cerca, y si no, pimba para arriba, muchachos. A 3 metros del área grande la perdió y se vino con peligro el equipo paraguayo. 38 minutos del primer tiempo, gana Boca 1-0, gol de Santiago Ascacíbar, saca la pelota Álvaro Montero, pum, contra campo adversario, salta Merentiel, cabecilla rechazando Mareta contra un costado, la deja salir Sebastián Villa para que sea lateral para Boca en tres cuartos de cancha, va caminando para hacerlo efectivo Lautaro Blanco, próximo domingo en Avellaneda contra Racing, el otro sábado 28 de agosto contra Lanús en la Bombonera, el 2 de septiembre en Córdoba contra Vélez por Copa Argentina, la aguanta Merentiel, no llega Villa, sale bien Recoleta, salen jugando desde la mitad de la cancha, la tira para la izquierda, roba el Domínguez, corre por allá, Monzón le cierra el camino a Aranda, la tiraron larga, atención con esta, llega al fondo, centro y aparece muy bien Milton Delgado, relevando y sale Gorosito y la tira hacia atrás Aranda y arriesga Pino para Belmonte que gana la falta, se tiró la pileta el Toto, compró Matonte, tiro libre para Boca.
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0: Vamos caminando hacia el minuto 40 del primer tiempo, estamos a través de la cadena Cristal del Fútbol, 30 años, 1996-2026, relatando, transmitiendo cada partido del equipo que más hinchas tiene en la Argentina. Gana Boca 1-0, gol de Aska Sibar en el global, gana 4-1, lateral de Monzón, la tira hacia atrás, hacia adelante la manda el capitán Cardoso, full contra Figal, clarísimo que Matonte no cobró, después Figal comete full, pero antes había full contra Figal, este Matonte, Dios mío. Tiro libre para Recoleta.
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0: Pero clarísimo full contra Figal que el árbitro no cobró. Saben que los otros días me quedé mirando el partido cuando vi que dirigía a Matonte. Yo no sé cuántos de ustedes vieron ese partido en Rosario, Rosario Central contra Corinthians, pero se cagaron a patadas. Y Matonte siga. Tiro libre para Recoleta después de este regalo del árbitro uruguayo. Le va a pegar Alejandro Silva. 1, 2, 3, 4, 5 hombres de Recoleta en el borde del área. 1 más, 6. Matonte intimida, le pega al área. Sale muy bien el arquero. La atrapó a las carcajadas y sacó larga. Mirá qué buen saque. Corre Villa, buena exhalación. Va contra el área, muy solo contra todos y muy abierto. Se tuvo que frenar, la tiró para atrás. Bien Aranda, le quedó la pelota a Merentiel que la regaló. Merentiel. Gran saque de Álvaro Montero en el arranque de la jugada. Lo que se perdió Boca, ¿eh? Villa no pudo meter la diagonal para meterse él en el área. Cuando se abrió, ya había 4 jugadores de Recoleta retornando. Villa igual la hizo bien y Merentiel terminó regalándola en el borde del área. 41.5, un gran déficit de Boca de sexto, ¿no? Porque genera, pero no concreta. Estamos en 41.5. Buen toque de Ascasíbar al medio para que se venga Belmonte, la pide Villa, viene para Sebastián, mano a mano contra Marcelo Medina, lo viene también a doblar el delantero, sigue Villa, se va apoyando en Lautaro Blanco, otra vez para Villa, otra vez para Villa, la exhalación atrás para que la domine Ayrton Costa, toca la pelota para Nico Figal, Figal que la suelta para Gorosito, se abre Aranda, recibe Tomás, la pide Gorosito, enganchó Aranda, dio la vuelta Aranda, es imparable cuando gira. Gran toque para Gorosito, ¡Matonte! En vez de dar la ley de ventaja, sigue Gorosito solo, dice full contra Aranda, tiro libre para Boca.
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0: Ahí viene Boquita, Leo. La tiene Aranda, centro al área. ¡Viene Villa! ¡Tapó el arquero Villa! Por la derecha, Gorosito, Aranda, Aranda, Gorosito, centro, apareció la exhalación, la agarró como venía, tapó el arquero, le cayó otra vez al 22, primero fue con la derecha y después con la zurda, para mandarla a dormir al techo de Piolas en el final del primer tiempo. ¡Hola Sebastián! ¡Bienvenido, exhalación! ¡Gol de Boca en Asunción, Sebastián Villa! ¡Minuto 43! ¡Serie liquidada! ¡Boca 2, Recoleta 0!
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0: Bueno, esto lo confirma, ¿no? Es el mejor jugador de Boca en el primer tiempo. Sebastián Villa sale complicando todo desde el fondo. Viene el descuento, el remate, traba Figal. Salió mal desde el fondo Boca. Le regaló la chance a Recoleta, la pelota por línea final. Es córner para el equipo paraguayo, justo en la jugada, cuando nacía la jugada, iba a decir, el arranque de Aranda, ¿no? Porque además él recibe de espalda y sale para un lado o para otro con una facilidad y con una velocidad que es imparable, ¿eh? Y Boca le va a golear si sigue así, porque por el medio va solo Merentiel y la tiene Villa y se la tiran y va al boxitracio, va para el área, casi gol en contra. La réplica de Boca, te lo vengo diciendo desde que arrancó el partido, en la necesidad de ir a descontar en el global. Cuando Boca recupera la pelota, tiene mucho espacio. Ahora Villa, Merentiel se la pellizcaron de atrás al uruguayo porque estaba el tercero.
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0: Jugaron corto el córner, Aranda también ha jugado un muy buen primer tiempo, es desequilibrante Aranda, ¿eh? La tiró para Villa, la domina del vértice del área, le pegó al arco, el arquero, cuando vio que la pelota se escapaba, le sacó las manos para que se pierda por línea final, el saque desde el arco para Recoleta, pensar que ellos pusieron como 30 palos verdes para Aranda, y yo creo que por Almada, y Boca tiene en Aranda, no sé cuándo, yo creo que, a ver, la política de Riquelme hará que lo podamos disfrutar por un tiempo, porque ya sabes que Román no regala absolutamente nada, pero este chico tiene destino de fútbol europeo y la transferencia será multimillonaria. Es verdaderamente una aparición impresionante la de Tomás Aranda. Estamos en 46 minutos, vamos hasta el 48, adicionó 3 el uruguayo.
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0: Saca Figal, entrega para Belmonte, Belmonte para Gorosito, Gorosito para Belmonte, la pide Ascacíbar, retrocede el ruso entregando para Nicolás Figal, la habilitación para Ayrton Costa, toca al medio para Belmonte que la tira atrás para Álvaro Montero, el toque corto para Figal, 46, 40 de 48, a la rotonda del medio para Aranda, la tira atrás para Belmonte, el pelotazo rebotó en el hombre de Recoleta, la recuperaron y la tiraron larga, qué lástima, no llega a Merentiel por la derecha y la pelota afuera, recuperaba por allí Gorosito, otra vez afuera el balón y corresponde lateral para ellos, 47 y algo más de 48 por los tres que adicionó el árbitro, viene al recupero Delgado, un rebote le quedó a Gorosito que cayó, no hay que tirarse porque Matonte no cobra, ¿eh? Al ataque Domínguez, la tira hacia atrás, recibe la pelota Pajarzuk, se la quitó bien Ascacíbar, está por todos lados el ruso, ¿eh? Vino para Blanco, pelotazo para Merentiel, corre por esa pelota Tomás Aranda, llega primero el arquero Ferreira, se va a terminar el primer tiempo, quedan 25 segundos, la pelota atrás otra vez para Domínguez, lo presiona Merentiel, la saca Ferreira, es el arquero, contra la mitad de la cancha, bien, Delgado, quitando, y ahora sale Boca tocando, Blanco entrega para Villa, Villa que la suelta para Ascacíbar, anticipa Ronald Domínguez, aparece a Ayrton Costa y le manda atrás para Álvaro Montero para que se termine el primer tiempo, Montero entrega para Figal, va a pitar Andrés Matonte, el árbitro uruguayo pita, marca la mitad de la cancha, se terminó el primer tiempo con goles del ruso Santiago Ascacíbar y de la exhalación Santiago Villa, Sebastián Villa, gana Boca 2-0 en Paraguay.
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0: Es una buena actuación de Boca, son buenos primeros 45 minutos del equipo de Rodolfo Martín Arruabarrena, fue claramente superior, la diferencia es justa de acuerdo al trámite que ha tenido esta primera etapa frente a Recoleta de Paraguay, con goles de Ascacíbar y Villa. Sufrimos algún sobresalto, pero estamos frente a un equipo que juega bien y en algunos casos es por licencias que entregó el propio Boca. La serie para mí está recontra liquidada, falta todavía todo el segundo tiempo, el global marca que es 5-1 en favor de Boca, que está pasando a cuartos de final de la Sudamericana. Volvemos para el segundo tiempo.

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4: Muy bien, ya estamos para el segundo tiempo. Decirles que hubo cambio en Boca y creo que también el equipo paraguayo. Ya lo estaremos confirmando. En marcha el segundo tiempo, 2-0. Este partido, 5-1. El global al ataque. Recoleta se viene por el sector central de la cancha con Domínguez, apertura por la derecha para que vaya Medina, el toque hacia adentro, la pide por el medio Pasarjuque, el remate a las manos del arquero que en dos tiempos se queda con la pelota.
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4: El cambio en Recoleta.
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4: Ingresó Hernán López, se fue Luis Cardoso, el capitán. Tengo la sensación que es delantero por defensor. Ya lo vamos a estar confirmando. Ah, también sale Medina. A ver. Y entonces Charpentier, otro delantero. Charpentier jugó de titular acá en cancha de Huracán. Charpentier por Medina, marcador lateral izquierdo, y Hernán López por Cardoso, marcador central. Mientras que en Boca ingresó Velasco, se fue a Aranda. Yo creo que esto tiene que ver fundamentalmente con darle un respiro al chiquilín que ha jugado prácticamente todos los partidos, y el técnico entiende que, salvo un pésimo segundo tiempo, la cuestión está controlada. Full de Belmonte, perdona. Tiro libre para Recoleta. López por Cardoso. Charpentier por Medina. En Recoleta, Velasco por Aranda. El cambio en Boca.
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4: La pelota la tienen ellos, y el rusito Bajarov, que nos equipa, que nos escucha en Gualeguaychú, nos dijo:
6: bien Boca, no, tranquilo, bien, aprovechamos los espacios, por suerte Villa pudo meterla, bueno, así va, ya dejó de ser novedad los goles, Aranda movido bien, no, Boca se ha movido bien, temblamos un poquito cuando vino los centros cruzados. El arquero tapó bien una y en la otra salió bien también. A descolgar, no, un buen partido redondeado, pero se recontra liquidó la serie. No tendríamos que tener ningún tipo de problema. Me gustaría ver un ratito a Valencia a ver qué pasa. Por ahí con Flores. Bien, todo buen movimiento y con espacio imparable.
4: el Rosito Alberto Bajaroff, entonces escuchándonos y haciendo su aporte desde Gualeguaychú. Pelota larga, corre Charpentier, se durmió, volvió, metió el centro. Qué increíble, pensó que no llegaba, aunque estaba en posición adelantada. Paul Charpentier, uno de los que ingresó para jugar el segundo tiempo. Tiro libre para Boca, coincido con el ruso, está bueno para verlo un ratito, el ecuatoriano Valencia.
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4: Sale Recoleta, que brindará más espacio todavía que en el primer tiempo al ataque del equipo paraguayo. Lo doblan en la marca, centro contra el área de Boca, la domina Charpentier, lo aguanta a Figal, la toca suave de media vuelta, casi un pase para el arquero nuestro Álvaro Montero. Estamos en 3 minutos 50 de la etapa complementaria, de la Boca 2-0. Sale jugando Montero por el medio con Delgado. Sale bien entregando para Villa. Muy fuerte. El marcador lateral derecho, va a aparecer la primera tarjeta amarilla en el partido por parte del árbitro Matonte. Dentro duro. Sí. Clarísima jugada de tarjeta amarilla, fue directamente a golpear el futbolista de Recoleta, es el número 7, Ronald Domínguez, primer amonestado del partido. Domínguez quedó como marcador lateral derecho.
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4: Saca la pelota el equipo paraguayo, va contra la mitad de la cancha, anticipa bien el Delgado, se apoyó en Belmonte, que la tira atrás para Gorosito, rebota la pelota en el hombre de Recoleta y aprovecha para quitar Monzón, la tira contra la mitad de la cancha para Pedro Ríos, a campo de Boca, la pelota venía para Charpentier, no, es Hernán López, otro de los ingresados, también grandote que juega como centro delantero. Boca tendrá que enfrentar al que surge de la serie entre Bolívar de Bolivia y San Pablo de Brasil, que juegan a las 9:30 de la noche. En San Pablo el primer partido fue 1-1 en la capital boliviana. Al ataque Recoleta, no puede Gorosito, cae el hombre de Recoleta, la que dice que no hay full y le quedó Delgado. Delgado va entregando para Ascacíbar, la tirada para Velasco, que no llega. La respuesta de la defensa de Recoleta le queda a Gorosito, la toca por abajo para que la domine Merentiel. La habilitación para Gorosito, la perdió el juvenil, que no ha jugado bien, ¿eh? Sobre todo con la pelota en sus pies, ha perdido mucho. Quien hoy reemplaza a Carlos Lozano, que está lesionado.
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4: Ahí está para el gol, Merentiel, ¡gol! Todos, la pelota le quedó Merentiel, dudé en interrumpir, pensé que la pelota iba hacia Villa, se la jugó el Boxi Tracio, gran robo de Milton Delgado, enganchó y frente al arquero la tocó apenas suave por sobre el cuerpo de Nelson Ferreira, en el amanecer de la etapa complementaria. Apareció el Boxitracio Miguel Ángel Merentiel y ahora Boca 3 Recoleta 0.
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4: Con más razón lo que decía el ruso, ¿no? Que hizo un gol Merentiel, ahora estaría para ver un ratito al ecuatoriano Valencia, que es la última incorporación de Boca. 3-0, todo está de más lo que venga en este partido. La serie está recontra cerrada. 6-1 en el global, fue 3-1 en Buenos Aires, es 3-0 en Asunción. Gran, pero gran presión de Milton Delgado sobre la salida del equipo paraguayo. La robó y se la jugó a Merentiel, que después ganó
8: contra los dos marcadores centrales de Recoleta cuando por la izquierda aparecía absolutamente solo Sebastián Villa. La tiene Velasco, la tira atrás para Nicolás Figal, juega la pelota por la derecha para Gorosito, le tendieron a Figal en el camino, rebota la pelota en el hombro del equipo paraguayo, se va de la cancha y es lateral nuestro.
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8: Gran partido se está jugando en Mendoza, Final del primer tiempo, Copa Libertadores, en la ida empataron 0-0, y al cabo de la etapa inicial, siguen en este partido 0-0. Por ahora, penales entre los mendocinos y el equipo brasileño Fluminense. Ahí va Boca por el cuarto, Villa se mete en el área, corre Merentiel, mal pase de Villa, le dio la pelota a las manos del arquero. Estamos en 9 minutos del segundo tiempo, 3-0 gana Boca en Paraguay. 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La pelota la tienen ellos en defensa, quedó defendiendo prácticamente con 3 jugadores el equipo paraguayo, insisto, metió 2 centrodelanteros y sacó 2 defensores el técnico de Recoleta. Al ataque el elenco guaraní, engancha por el sector izquierdo Pedro Ríos, ahora contra la mitad de la cancha para que la tenga Espínola, juega hacia atrás, centro al área de Boca, rechaza Figal con golpe de cabeza. Cada vez que Boca recupere la pelota y salga, estará a punto de marcar el cuarto gol, porque hay muchísimos espacios cuando Boca recupera la pelota. Ellos, es cierto, atacan con muchísima gente. Vino para Charpentier, apertura por la derecha para Monzón, centro al área, corre González, rechazó a Ayrton Costa, tocó Blanco, la saca hacia adelante a Casíbar, no rebotó nadie, dice el asistente número 2, Matías Muniz, y es lateral para el equipo paraguayo.
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8: Al ataque Recoleta, y ahí la robó Boca, y cada vez que robe la pelota va a haber sensación de cuarto gol. Solo por la derecha Velasco, solo por la izquierda Villa, mal pase de Merentiel, viene Villa, tocó para Belmonte, al arco, tapó el arquero, viene el rebote Villa y la saca el jugador Marota, la tiró afuera. Cada vez que Boca ataque estaremos a punto de marcar el cuarto gol, porque ellos se quedaron prácticamente sin defensores. Los cambios en Boca lo hará descansar seguramente a Delgado, estimo yo, para que ingrese Rey Domenech, y el otro cambio cantado, sí, se va Delgado, ingresa Rey Domenech, se va Miguel Ángel Merentiel, que marcó el tercer gol, y el debut de Ener Valencia con la camiseta de Boca.
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8: Recontra linda para debutar, ¿no? Con un equipo que está, insisto, con esto jugado totalmente al ataque. Recoleta va con mucha gente. Cuando Boca recupera la pelota, siempre son más los que atacan que los que defienden. Cuestión de acertar nomás. Recién Merentiel dio un pase, la verdad, increíble, porque era hacia adelante y Villa quedaba mano a mano con el arquero. Allí recupera la pelota Boca en ofensiva, la trae Velasco, combina con Ascasíbar, un rebote y le queda a Belmonte, está Rey de Merentiel en cancha. La tiene Tomás Belmonte, toca la pelota para Velasco, la dejó correr para Valencia, cierra y toca hacia atrás Monzón, la saca Ferreira contra la mitad de la cancha, salta Figal, falló en el salto Figal, cierra bien Gorosito y la va sacando a Ayrton Costa, lo que hizo Figal, Boca tiene que comprar un 2, definitivamente. Al ataque del equipo paraguayo, se le termina la cancha por lo ancho a el futbolista de Recoleta, por eso corresponde lateral nuestro, era Pedro Ríos el que se iba con pelota y todo fuera de la cancha.
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9: Cuatro cambios hizo Boca, ¿no? Rey Domenech, Valencia, Velasco, no, tres.
5: Tres.
9: Tres cambios. Le queda una ventana y dos cambios más todavía. A sacar la pelota, el equipo paraguayo, pasó de largo a Ayrton Costa, el árbitro dice que no hay full, en la recuperación de Villa, mete la diagonal Velasco, la tiró para Velasco, qué buen pase de Villa, por la izquierda, pasó el hombre de Boca, viene Velasco, al arco, a las manos del arquero Ferreira.
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9: La pelota tiene que llegar al que está mejor ubicado para hacer el gol, ¿eh? Que no empiece cada uno a buscar su propio gol. Recién Velasco le pegó desde el borde del área y había jugadores de Boca por todos lados. Créanme, el partido está para que Boca le termine ganando, haciendo, qué sé yo, 5, 6 goles. Hay tiro libre nuestro ahora, lo bajaron en la mitad de la cancha el ruso Ascasíbar, el autor del primer gol. La tira para adelante Blanco, no llega a Valencia y entonces Marota la tira atrás para Ferreira. Apertura por el sector izquierdo para que se venga Monzón, pelotazo largo a la posición del arquero Montero.
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9: Allí va saliendo Boca, el sector defensivo la tiene Blanco, entregó para Villa, Villa que entrega para Velasco, la pierde Velasco, recupera la pelota, Recoleta la manda para atrás, Alejandro Silva para que la tenga el arquero Ferreira, sale jugando con Nicolás Marota, se viene casi hasta la mitad de la cancha, le corre Valencia para dar una mano, gran anticipo de Godocito, nace el cuarto gol, corre Godocito, la pide Velasco, vino para Velasco frente al arquero, el remate, desviado, contra el palo derecho, se lo perdió en el mano a mano, una y otra vez, tiene la chance Boca de marcar el cuarto gol, se lo vuelven a perder, 15 del segundo tiempo.
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9: Quedó defendiendo con tres y con dos jugadores Recoleta. Todos los más delanteros, me llamó mucho la atención. Los dos que entraron, Hernán López y Charpentier, son centro delanteros y sacó dos defensores. Quedó defendiendo por momentos solamente con dos futbolistas. Sale Gorosito, la va a perder, lo presionan, la toca fuera el hombre de Recoleta, bueno, para el equipo paraguayo, no ha sido buena la actuación de Gorosito. La pelota a la mitad de la cancha, la manejan ellos, el que tiene la pelota por ahí es González, todo en campo de Boca, pero apenas en campo de Boca, no logran trascender. Ahora el equipo de Rodarrena pudo poner a todos los futbolistas de frente. Tocan el balón para Nelson Ferreira, 16 minutos, claro, se torna aburrido porque la serie, insisto, está recontra liquidada. Vino para Marota, otra vez para el arquero Ferreira.

0: dos o tres intervenciones realmente muy, pero muy buenas, porque si no, el resultado incluso pudo ser superior, de no ser por la actuación, por las participaciones, las intervenciones del arquero paraguayo. Al ataque viene Ríos, apertura por la derecha, vienen con mucha gente, centro al área, la sacó Ayrton Costa y completa el despeje Rey Domenech. La tiran para atrás, la tienen ellos otra vez, 17 minutos del segundo tiempo, la pelota contra la mitad de la cancha para que la tenga Monzón. Ahora vienen por la izquierda, corta Gorosito y agarrate Catalina. Ahí viene Boca, pelotazo para Villa, va en el mano a mano, el arquero duda, ahora sale, la rechazó con la cabeza. Está para que Boca le haga el cuarto, el quinto, el sexto. Es simplemente ser precisos a la hora de manejar la pelota cada vez que sale en réplica, porque ellos van con 5, 6, 7 futbolistas al ataque y no queda prácticamente nadie atrás. Va saliendo Recoleta por la mitad de la cancha, el toque de González, vino para Marota, la regaló a Ayrton Costa, lo bajaron ahí, no cobra nada, el uruguayo no cobra nada, al ataque Recoleta por el descuento, atención con esto, se viene con la pelota Silva, centro a larga, rebota en el hombre de Boca que cerraba, se va por línea final y es córner.
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0: Se van a venir con todo a buscar el descuento, pero yo les digo que si Boca rechaza esta pelota y le cae a uno nuestro, se van a ir solos, ¿eh? 6 de Recoleta en el área y en el centro, la saca con golpe de cabeza Ayrton Costa, cabecea Villa, le cayó a Valencia, primera pelota que toca el ecuatoriano, pelotazo largo de Blanco por el medio, solo Velasco para el gol, por la derecha Ascacíbar solo, viene para Velasco, Ascacíbar solo, va Velasco, quiere su gol, la tiró afuera. Ascacíbar lo mira como diciendo, no, dámela.
1: Toda la tira al arco, ¿eh? No da ni una ahí en el área.
0: Está buscando su propio gol, tres veces ya, tres veces. Ay, ay, ay, saque desde el arco para Recoleta.
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0: En 18 minutos Velasco tuvo tres situaciones de gol, tres. Sale Recoleta, e insisto con esto, yo les relato cuando la tienen ellos. Cuando Boca recupera la pelota sale con chance de gol, aunque la pelota esté en campo nuestro. Porque siempre hay superioridad numérica, son más los de Boca que atacan que los de Recoleta que defienden, y esa superpoblación de delanteros tampoco le provoca al equipo paraguayo generarle problemas defensivos a la última línea nuestra. Estamos en 19 minutos y medio, 3-0, la serie está recontra liquidada, lo hace descansar a Ascacíbar y adentro mi pollo, ahí viene el correntino de Goya, que Vincenón reemplaza a Ascacíbar.
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0: Sí, señor, ya está el correntino en cancha. Y si a Zenón le queda, prepárate para gritar, ¿eh? Este no es Velasco. Estamos en 20 minutos, en 3 minutos los va a mandar a tomar agua. El uruguayo Matonte, lateral de Blanco, se la regaló a un hombre de Recoleta. Le queda la pelota a ellos en su propio terreno. Sale con pelota dominada Marota, la tira hacia la izquierda para González, devolución contra la mitad de la cancha, un montón de camisetas amarillas cerca del área de Boca, la pelota en la rotonda del medio, viene, si la robamos ahí se van solos, así se viene Recoleta, le rebotó la pelota a Blanco, después al de Recoleta, el lateral es para Boca, claro que seguramente Boca tampoco es que va a apretar el acelerador permanentemente. Ahí la tiene Valencia, engancha, le quitó bien, en este caso el jugador Monzón, la jugó por la izquierda para que se venga Pedro Ríos al área para Charpentier, Sierra Figal, la manda por línea final al córner.
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0: Hay que rechazarla y nace una réplica para el cuarto gol. Corner, 5-6 hombres de Recoleta en el área, el centro, rechaza Montero con golpe de puño, tuvieron suerte porque le cayó a ellos, aunque habían quedado bien balanceados.

0: fondo. Al ataque se viene Silva, lo marca Blanco, rebota en Velasco, le cayó a Silva, la tira atrás para Monzón, cortó Gorosito y tocó para Velasco. Y atención, sí, claro, lo bajaron. Full clarísimo. ¿Qué marcó el árbitro? ¿Full o lateral? A ver. Clarísima la infracción, lo levantaron por el aire. 21-40 y los manda a tomar agua ahora. Marca la pausa de rehidratación, como le llaman. Se para el partido en Asunción. Gana Boca 3-0, todo el pescado vendido.
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0: Entonces, resumiendo, Leo, ¿la fecha está suspendida o se resuelve hoy en la reunión de la Liga si mañana hay fútbol por la Liga de Guadalajara?
1: No, está suspendida, no, porque se reúnen esta noche. Como ayer era feriado, habitualmente los lunes, se cree que lo van a suspender para el fin de semana, o lo que se comenta, por lo menos, lo van a postergar para el fin de semana.
0: Claro, el más perjudicado fue Deportivo, claramente, porque no se jugó en cancha de Juventud Unarrain, que es una de las canchas que está bien, no se jugó en la cancha de La Roque, que es otra de las canchas que está bien, no se jugó en cancha de Juventud Unida, que es una cancha que está bien, es decir, claramente el más perjudicado fue Deportivo.
1: Pero aparte de lo económico, porque a ver, si hay algo que está esperando Deportivo, cualquiera de los equipos acá de la zona, como Juventud La Roque, es justamente un clásico de eso. Imagínate, la gente no fue.
0: Ah, porque... claro, seguramente hubo muy poca gente, ¿no?
1: Sí, muy poca gente. Además, tenés que pagar remis, árbitro, policía, bueno, lo demás, todo, ni hablar.
0: Qué bárbaro. Es realmente inentendible. Salvo
1: y obviamente, la cancha, obviamente, pero te quiero decir que no, lo económico también.
0: Pero a eso me refiero, de las canchas utilizadas, de las buenas son. La de Juventud, la de La Roque y las dos de acá. Y la única que se utilizó de todas esas es la de Deportivo.
1: Claro, exactamente, sí. Lo que yo escuché, lo que decía Beto Acosta, que practican todas las canchas auxiliares para cuidarla. Imagínate que después jugaba acá y la rompe entera.
0: Incluso hicieron jugar la reserva también.
1: Claro, jugó la sub-23. ¿Cómo? Cuando terminó la sub-23 ya estaba casi como terminó ahora.
0: Pero eso es más increíble todavía, porque vos decís, bueno, que no se juegue el primer partido, ¿no? Que juegue la primera. Jugaron los dos partidos.
1: Claro, sí, es verdad.
0: Muy extraño. Bueno, ahí sale Boca. Ojo, porque Matonte a veces cobra y la mayoría de las veces no, ¿eh? Cayó Belmonte, cobró full. El árbitro uruguayo, tiro libre en terreno de Boca. Que estimo, tampoco lo juega con, no lo va a jugar con mucha furia. Al partido lo juega con tranquilidad, sabe que está todo absolutamente liquidado. En este momento global es 6-1. Por Copa Libertadores de América, en 23 del segundo tiempo, siguen empatando en el Malvinas Argentinas de Mendoza, Independiente Rivadavia y Fluminense, 0-0. Se están jugando el pasaporte a cuartos de final del principal torneo continental. Estamos en 25 minutos del segundo tiempo. La pelota la tienen ellos. Sale Marota, la tiró por el sector derecho. Ahora pelotazo largo, cierra bien Lautaro Blanco y la va sacando frente a Hernán López. Sale Boca desde el fondo. Buen toque para Kevin Zenón. La regaló. ¿Qué hizo Zenón? Perdió Figales. Gol de Recoleta. Le erró al arco, creo que era Parzajuk. Muy mal pase de Zenón, la jugó en medio, lo que nunca se debe hacer, un pase horizontal, se la puso en el pecho al hombro de Recoleta, que dejó en el camino a Figal, y después de zurda la tiró afuera.
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0: En definitiva era Aldo González, el hombre que se perdía el gol, cambio en Recoleta, ingresa con el número 4 Pereira y se fue Alejandro Silva, que yo le veo a Silva y tengo la idea de haberlo visto alguna vez en el fútbol de la Argentina. No estoy seguro, pero tengo esa sensación. Saca la pelota Montero, no llega Valencia, responde con golpe, casi no la tocó el ecuatoriano. rechazó Marota, le queda a González, arranca, lo traba Gorosito, pelota afuera, laterales para Boca, fue fuerte Gorosito, Dylan Gorosito, pero todo pelota, rebotó finalmente en el jugador González, y entonces corresponde lateral nuestro, 8:30 de la noche en toda la Argentina. Valencia pierde en el cuerpo a cuerpo y el lateral es para el equipo paraguayo, la tiran atrás para Nicolás Marota, este contra la mitad de la cancha para que la domine Ronald Domínguez, completamente solo, no hay presión de Boca ahí, apertura por el sector derecho para Monzón, Travavilla, pelota fuera, lateral de ellos.
1: Sí, jugó Lanús, estaba mirando, 36 años tiene ya, jugó en el 2014 al 2018 Lanús.
0: O sea, es que cuando le hicieron un primer plano, vi esa cara y yo dije, es que lo vi en el fútbol argentino, bueno, ahí está. Jugó en Lanús, entonces el equipo que dirige el flaco Pellegrino, que ayer perdió con Independiente en la Fortaleza 3-1. Independiente con técnico interino Carlitos Mateo Eduardo Tucio, ya está designado Viera, el técnico uruguayo que va a debutar en la próxima fecha. Sale Boca, perdimos la pelota en la salida al ataque. Recoleta por el sector derecho, traba Blanco, la pelota salió porque cuando le pegó al de Recoleta ya estaba fuera de la cancha, por eso la reposición corresponde para el equipo local. Matonte le dice, espere, le dio la orden, ahora sí, pero va recuperando por allá el jugador Rey Domenech, la levantó para Villa, corre Sebastián, que no ha influido en este segundo tiempo como lo hizo en el primero, en el que para mí fue lo mejor de Boca. Hay lateral para Boquita, estamos en 28 del segundo tiempo.
1: Para mí sacó el pie del acelerador Boca, me parece que está jugando más tranqui ahora.
0: Sí, sí, puede ser porque ya está totalmente liquidado, seguramente no quieren arriesgar desde lo físico ni nada que se le parezca. La saca muy mal Ayrton Costa, la tiró afuera de la cancha, tal vez sea el tiempo de poner un ratito a Flores, el Vasco diría, ¿para qué arriesgarlo, no? El chico jugó todos los partidos desde que vino Roa Arena, desde aquel amistoso con Atlético Paranaense hasta el último con Platense, los 9 partidos o los 8 partidos oficiales lo jugó Leonel Flores, que hoy está en el banco. La tienen ellos en el fondo, la tiran atrás para el arquero Ferreira, este la juega por la izquierda, le pegó mal el arquero, la tiró directamente afuera de la cancha y Boca lo hace todo caminando, efectivamente. 29 de la complementaria, con goles de Ascacíbar, Santiago Ascacíbar y Sebastián Villa en el primer tiempo. Miguel Ángel Merentiel, en esta etapa complementaria está ganando Boca 3-0. De los 3 goleadores hay 2 que ya no están en cancha. La tiene Villa, viene contra el medio, la sacó muy bien para que la domine el jugador Belmonte. Belmonte la sacó para Velasco, pasó Gorosito, la pide en el medio Zenón, vino para Zenón, Yamaka, Kevin le va a pegar al arco, no le dan espacio, la abrió por la izquierda para Blanco, la pide Villa en el área, la pide Valencia, el centro de Blanco es muy pasado, termina afuera de la cancha, salida desde el fondo para el equipo paraguayo, gana Boca 3-0.
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0: La pelota la tiene Recoleta en su propio terreno. La mandan contra la mitad de la cancha. Apertura por la izquierda para que se venga el jugador Pereira, la tiran contra el área, no llega Figal, el remate, tapó el arquero cuando remataba Charpentier, la pelota quedó bollando, llegó Charpentier de frente, piden penal, no sé de quién, la pelota fue a la posición del arquero que metió el manotazo para mandar la pelota al córner, piden penal de Ayrton Costa, para mí nada que ver, es córner para el equipo paraguayo.
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0: A ver, 1, 2, 3, 4, 5, 6 de Recoleta dentro del área. Sería bueno que me den la razón con esto de rechazar un córner, ¿no? No lo quiero decir mucho porque capaz que nos terminan haciendo el gol. Yo no veo, ha habido tantas camisetas amarillas en el área que si Boca rechaza se van a ir solos, ¿eh? 1, 2, 3, 4, 5, 6, 7 de Recoleta en el área. Va a caer el centro. Zenón está en la media luna. Velasco está a 10, 12 metros del área de Boca. Si la llegan a rechazar, 7 de Recoleta en el área, viene el centro, rechazó Valencia, le cayó a Zenón, corre Velasco por la derecha, por la izquierda Villa, Zenón la tiró para Velasco, abierto el pase, llega igual, Alan Velasco por el medio, viene Zenón por la izquierda Villa, se amaca Velasco, dejó un hombre por el camino, le pegó al arco. ¡Gol! ¡Boquita, Boca! ¿Qué te dije? Rechazó la pelota en el córner, había 7 camisetas amarillas en el área. Zenón lo encontró a Velasco, se quedó esperando por la calle del medio, por la izquierda iba Villa. Velasco dejó un hombre por el camino y desde un ángulo cerradísimo la clavó arriba contra el travesaño. ¡Golazo de Velasco! En el minuto 32, Boca 4, Recoleta 0.
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0: Estaba cantado. Leo, ¿viste la descripción que hice? Antes del córner había 7 en el área, dije Zenón en la medialuna y Velasco por la derecha.
1: Tal cual, sí, y Velasco, bueno, que era obvio que le iba a pegar al arco, mirá que la va a tocar.
0: Pero recontra cantada estaba la jugada, se veía venir, 4-0. Bueno, creo que es debut de este chico, ¿eh? ¿Cómo es que se llama el rockero? ¿Mike Jagger?
1: ¿Rastazo no era?
0: Puede ser Mike Jagger el... Hay un rockero, sí, Mike Jagger, ¿no?
1: Sí.
0: Este chico que entró es muy parecido a... Le dicen incluso Jagger. Jagger Herrera.
1: Parece, ingresó, parece Randazzo.
0: Sí, ¿te acordás? Carlos Damián Randazzo, centro delantero. Arriba en la... Bueno, arriba en la señal de todo. Jagger Herrera. No, Jagger no se llama Jagger. Le dicen Jagger, el apellido es Herrera. Ingresó, ahí está en primer plano, mira. Ingresó en reemplazo de Ayrton Costa. Gana Boca 4-0, 34 del segundo tiempo. El córner ahora con pierna zurda. 7 otra vez o no. El árbitro habla con Belmonte, habla con Pedro Ríos y con Lucas Monzón, con Herrera. ¿Para qué tanto diálogo, no? Que piten, si hay full, que cobre. Que cobre lo que tenga que cobrar. Y sí, son 7. 1, 2, 3, 4, 5, 6, 7. Centro al primer palo, la pelota queda ahí. No la puede sacar el jugador de Boca. La van a tirar otra vez contra el área. No puede anticipar... ¿quién era? Ahora sí anticipó. Y viene el otro gol, ¿eh? La tiró... ¡Ay! Cerraron justo. Igual, Valencia la tiró para Villa. Ah, para mí hay posición adelantada de Velasco. Me parece que... Sí, sí, la marcaron. Posición adelantada, indica el asistente 1, Martín Sopi. Es tiro libre para Recoleto.
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0: Se apuró Velasco. Hay que tener paciencia cuando un equipo rival está regalado de esa manera, no apurarse a entrar. Rechaza Herrera, el chico que creo está debutando, yo no recuerdo haberlo relatado a este segundo marcador central que viene de la reserva con muy buenos antecedentes. 35 minutos, córner otra vez, y ahí van a ir los 7 al área. Y Velasco por la derecha. No hay nadie en la medialuna como antes estaba Zenón. A ver, centro, cabezazo, la pelota rebota en Herrera y es otra vez córner para Recoleta. No solo, creo, ni a 2 metros, ¿eh? Del jugador de Recoleta que cabeció con absoluta libertad. Otra vez córner para ellos y uno piensa, ¿descontará Recoleta o Boca va a rechazar y se va a ir para marcar el quinto gol? El córner de Monzón, pasado el segundo palo, le queda del otro lado a Villa, lo presiona Marota, Villa se apoya en el jugador Herrera, vino otra vez para Villa, la tira atrás, pelotazo.

0: Fidal, salió el hombre de Boca y creo que era Fidal, y recupera la pelota Recoleta, que busca el gol del honor, como decían los viejos relatores. Al ataque Recoleta, presiona y quita bien Alan Velasco, el árbitro dice que debe seguir, engancha Velasco, si la cambian, vino para Zenón, si la cambian, la cambió Zenón, entregó para que se venga Blanco, la tiró para Villa, por el medio viene de Valencia para marcar su primer gol con la camiseta de Boca, ahí va Villa, engancha, la tiró para Blanco, Blanco al área, rechazaron, le quedó a Blanco otra vez y le pegó con la derecha, le regaló la pelota a los hinchas, saque de meta para Recoleta, gana Boca 4-0.
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0: Le ha quedado mucho tiempo ocioso al partido. Se viene el número 31 en Recoleta. Se va Domínguez y se va Parzajuk también. Shup con el 31. Y con el hecho Galeano en el equipo paraguayo. Que va al ataque buscando el descuento, cortó bien Gorosito, le quedó la pelota a Belmonte, Belmonte la sacó para Zenón, Valencia por adentro, Villa por afuera, por la derecha, Velasco la tiró, Zenón para Villa, corre Sebastián, llegó al fondo, se frena, aparece con un buen cigaleta, era Pereira, el número 4 que ingresó hace un ratito, la mandó por el fondo, es córner para Boca, ¿habrá tiempo para un quinto gol? Tres, es muy parecido.
1: Sí, no, es cara el viejo
0: tiene. Va a venir el córner, nos referimos a Herrera, ¿no? El chico que está segundo marcador central, muy parecido a Mike Jagger. Lo hizo por allá Zenón, entregó para Blanco, sale de la posición adelantada el jugador de Boca que venía por la izquierda, era Velasco, el autor del cuarto gol, la sacaron para Rey Domenech, la domina, gira, toca atrás para Figal. Se muestra por la derecha Gorosito, Figal desde la mitad de la cancha para Álvaro Montero. Montero toca para Herrera, la pide Blanco y en la mitad de la cancha Rey Domenech. Entregó mal Herrera y recupera Recoleta. Muy buen anticipo de Belmonte, no la pudo dominar Valencia. Valencia está fuera de fútbol, se recontra nota, ¿eh? Habrá que esperar que se ponga bien el ecuatoriano que jugó el Mundial con la selección que dirigió Sebastián Becasese, el argentino. Al ataque Recoleta buscando el descuento, 39 minutos 20, centro contra el área de Boca, rechaza con golpe de cabeza Rey Domenech, le cayó Belmonte, Belmonte para Velasco, arranca Velasco, no puede concretar la gambeta, se la toca afuera de la cancha González, es lateral nuestro en campo de Boca todavía.
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0: El lateral de Gorosito no puede controlar, Valencia la tiró para donde venía todo el lío, Velasco, y la rechazaron ellos, corta bien Figal, le cometieron full a Figal, clarísima infracción, el árbitro pita o no, o va a pitar para Recoleta el full, no, pita para Boca, 40 minutos... 5 más, qué sé yo, creo que va a adicionar muy poco el árbitro uruguayo porque está todo totalmente liquidado. La saca Montero para Rey Domenech, la domina otro juvenil de Boca, la saca con Lautaro Blanco, la pide Villa, Blanco entrega para Rey Domenech, la pide Belmonte, sin embargo la habilitación es para Figal, lo encontró y se la tiró a Gorosito, Dylan toca para Rey Domenech, lo presionan, la habilitación para Velasco, Velasco para Rey Domenech y este atrás, Figal la tiró a la mitad de la cancha, no le cayó a Velasco y al ataque Recoleta en 41 minutos de la segunda etapa, la robó Belmonte, pierde ahora, pelota afuera, lateral para ellos, gana Boca 4-0, 7-1 en el global.
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0: Allí se viene el ataque del equipo paraguayo que ha insistido, González que la sube, tocaron hacia el medio, y alcanzó a pellizcar el hombre de Boca, y ahí va sacando Belmonte, entrega para Velasco, apretadito contra la línea, pierde intentando la gambeta, yo digo, es tan fácil como el partido está así, ¿no? Porque la cuestión es sacarla de la

0: manera. Ahí Velasco, la cuestión era tocarla hacia el otro lado para que den la vuelta.
1: Dijo Monzón.
0: Del otro lado vas a, del otro lado encontrás uno o dos, pero totalmente libres. Velasco se vino para el lugar donde había mayor tránsito, por decirlo de alguna manera, y para que se entienda. Corre Charpentier, se la dejaron a González, gira González, va hacia adentro, Job, que es uno de los que entró recién, la quitó bien Figal, entrega para Del Monte, que pone el cuerpo para que se lo lleven puesto, le cometieron foul, correcta tarea de Del Monte, que hoy ha reemplazado nada menos que a Leandro Paredes, que se está recuperando de la molestia que tuvo en el partido del último sábado frente a Platense en el estadio Calamar. 42 minutos y medio, Montero también ha respondido bien hoy, el arquero de Boca no fue muy llamado a intervenir, pero el par de veces que tuvo que intervenir lo hizo bien. Un arquero colombiano que defiende el arco de Boca, la levantó Blanco para Villa, corre Sebastián, lo cerró bien Marota para quitarle, porque si no se quedaba mano a mano con el arquero Nelson Ferreira. Sale Recoleta, últimas imágenes del partido, cabecea en el camino el jugador Charpentier, recupera Boca con Figal, entrega para Gorosito, la puso por la orilla, no hay nadie ahí, se la tiró un fantasma, no había ningún jugador de Boca. Sale Nelson Ferreira y nace el fútbol desde el fondo del equipo paraguayo. El toque contra la mitad de la cancha. Todo Boca agrupadito esperando que Recoleta arriesgue la pelota y que además transcurran los minutos para que se vaya terminando esto que se convirtió en un verdadero trámite. Al ataque Recoleta por el sector central, el jugador Galeano, ahora por la derecha para que la tenga otro de los recién ingresados, Pereira, venían intentando llegar al área, el árbitro que levanta el brazo, la reposición, la reanudación del partido le corresponde a Boca, 44 del segundo tiempo.
1: Cuando dijiste Montonera me hizo acordar a Mario Roberto Bonzón, cobró Montonera, de verdad.
0: Qué despelote se armó el área, dijo el otro, como es, Fabián Miró. Mirá la vida de Fabián.
1: Está para el agro, está para el, tiene un programa de el agro, no hace deporte, creo.
0: Tiene la vaca atada.
1: No, es sonso.
0: Qué despelote se armó el área, dijo. Bueno, sale con la pelota, los viejos relatores, mirá tu cédula, García. 44 minutos y medio, sale con la pelota Recoleta, gana Boca 4-0, 7-1 en el global, dos goles en el primer tiempo, Casillas y Villa, dos goles en la etapa complementaria, Merentiel y Velasco. Al ataque, el equipo paraguayo buscando el descuento, 44-40, y si Boca roba y sale de contra, casi logra afanarla Zenón, sin embargo zafaron los paraguayos y van al ataque contra el área de Boca, la pelota por la derecha, le pegó en el brazo claramente al jugador de Recoleta, sale Montero y atrapa la pelota y como dijimos, no adiciona nada, con todos los cambios y la pausa de rehidratación, el árbitro Matente marca solamente dos minutos de alargue, es decir, vamos hasta el 47, estamos en 45-20. Salió mal Boca desde el fondo, pero el de Recoleta porque le tiraron la pelota prácticamente a las manos del arquero Montero. El próximo domingo relatamos Racing Boca, partido que se juega en Avellaneda, el sábado 28 o el viernes 27, no tengo bien Bombonera, y el miércoles 2 de septiembre nos vamos para Córdoba. Copa Argentina contra Vélez, al ataque Recoleta, cierra muy bien Herrera, quita bien el grandote que ingresó para jugar el segundo tiempo, le sacó bien con Villa, toca para Valencia, engancha Villa, porque no se la viste a Valencia, la levantó al medio, la domina Velasco, se la pide Rey de Menech, la levanta Del Monte, le metieron un patadón a Del Monte, ahí va Velasco, choca, la apertura para Valencia, para Villa, Villa para Velasco, Valencia solito, la tocó hacia la derecha para que haga el gol Zenón, y en la línea la termina salvando Marota, le sirvieron el gol a Valencia, no se animó a rematar el ecuatoriano, se la dio a Zenón y en el cierre Marota se la llevó por delante para tirarla al córner en la última jugada.

0: el partido, lo hicieron cortito, la domina Gorosito, la pide Zenón, engancha Kevin, la tira hacia adentro para que la domine Velasco, engancha Alan Velasco, lo bajaron. Clarísima infracción y un tiro libre como para cerrar bien, ¿no? Ahí la pidió Zenón, Velasco la pone contra el brazo, dale Velasco, dejásela a Zenón, vos sos derecho, hermano. Le pide la pelota Velasco a Zenón, a Velasco, es para un zurdo, lo que se perdió Valencia recién. Era empujarla al gol, no se animó a pegarle él, le quiso ceder el gol a Zenón, y en eso Nicolás Marotta, el número 5, se fue con la pelota afuera de la cancha por línea final, evitando que llegue a donde estaba Kevin Zenón, que ahora tiene un tiro libre. También lo pidió Valencia, que ahora se resignó y se va. Y entonces la última jugada del partido es para el correntino de Goya, Kevin Zenón. La barrera bien ubicada, ¿eh? Está en los 9-15 que indica el reglamento, con la cola apoyada en el palo izquierdo, acomoda la barrera Nelson Ferreira, tiro libre de Zenón y se termina el zurdazo del correntino de Goya y se termina Zenón a las manos de Ferreira. Pita Andrés Matonte, el árbitro uruguayo, marca el final. Ganó Boca, pasó a los cuartos de final de la Sudamericana. Boca 4, Ascasí, Barbilla, Merentiel, Velasco, Recoleta 0, en el global 7-1 para el equipo nuestro.
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0: A ver qué dice el Rosito.
2: Un buen partido. Nada para reprochar. Yo creo que cuando fue el tercer gol de Menetiel, se terminó el partido. Boca lo caminó, podía ser más amplia la diferencia, sirvió para que debute el pibe Herrera, bueno, para que entre Valencia, mostró poco, pero bueno, no le llegó mucho a él, bien Velasco, si hubiéramos estado más fino, yo creo que en vez de 4, tranquilamente 6 hubiéramos podido meter, pero bueno. Se ganó, se pasó, se convenció, se aprovechó para descansar jugadores, para ver jugadores nuevos, como el Pibe Herrera, bueno, pudo jugar Rey Domenech, que era un recambio que sirve para el descanso de los jugadores. Ahora ya pensaron en el domingo, y después entre dos semanas, o San Pablo Olivas. Pero en líneas generales, un buen partido. El arquero me gustó. Mostró seguridad que era lo que no venía mostrando. Tocó varias pelotas. O sea, hay poco para analizar, ¿no? También, como autocrítica, un rival bastante flojo, que dejó espacio por todos lados.
0: Claro, el resultado de Buenos Aires hizo que Recoleta se convirtiera en un equipo que dejó, como decía el ruso Alberto Bajaró, muchísimos espacios. Lo dijimos desde que arrancó el partido, era claro que cuando Boca recuperaba la pelota tenía muchas posibilidades de trascender, y cuando hizo el primer gol con más razón todavía. Lo pasó sin sobresalto frente a un buen equipo que había hecho una muy buena primera fase y que aquí en Buenos Aires a Boca lo complicó mucho. Hay que recordar que en el primer tiempo, al cabo del primer tiempo, en cancha de Huracán, Recoleta estaba ganando por 1-0. Boca lo dio vuelta en la segunda etapa. Yo no tengo claro cuándo es, cuartos de final, no es próximo, no es demasiado próximo, porque, insisto, el miércoles 2 de septiembre Boca estará jugando por Copa Argentina contra Vélez. Eso significa que por lo pronto no tenemos no tenemos choque por Copa Sudamericana. ¿Por qué dije no? Porque cambié canal y encuentro que está ganando Fluminense 1-0 en Mendoza. Adicionaron 5 minutos. El reloj marca que ya corrieron 5:45 y hay un penal para Independiente Rivadavia de Mendoza. Dios mío, ¿eh? A ver, nos quedamos con esto para ver qué pasa. Guayo Arce. Si convierte, termina el partido y gana penales. Si falla, si ataca el arquero Fabio, clasifica Fluminense. Ya les cuento. Toma carretera desde afuera del área. Ahí al número 9 de Independiente Rivadavia. Golazo. La cagó contra el palo derecho. Al otro lado se movió el arquero Fabio. 5. Y el relojito de al lado del más 5 dice, fueron 6 minutos 40. Salvo que hayan estado revisando mucho la jugada del penal. Ahí está la reiteración. El arquero se quedó casi parado pensando en un remate al medio. La cruzó Arce al palo derecho, el capitán de Independiente Rivadavia, y clavó el 1-1. Sigue con reiteración, a ver qué pasa cuando muestren la mitad de la cancha, si se termina el partido, si este va a definición con disparo desde el punto del penal. Sí, el gol lo hizo en el minuto 7 adicional cuando habían adicionado 5. Lo que pasa que, insisto, no sé cuánto tiempo se jugó de esos 5 que adicionó el árbitro. Partido dramático, ahí va el Fluminense, se mete en el área el puntero izquierdo, no lo pueden parar, la saca Palacios, el árbitro ni mira, ni su reloj, ni la mitad de la cancha, marca que deben jugar el lateral. Se aprieta el aparatito que intercomunicador es clave, el ganador de este partido, no sé con quién va el ganador de esta serie, el ganador de Estudiantes con Universidad Católica de Chile, que en La Plata empataron 1-1, va con el ganador de Rosario Central Cruzeiro, que en Rosario empataron 0-0. Viene Independiente para ganarlo. La pelota al área, un rebote, el arquero que la detiene. Debe haber estado parado el partido mucho tiempo cuando sancionaron el penal. Insisto, en tiempo adicional marcaron un penal a favor de Independiente Rivadavia. En el equipo mendocino está jugando Salas, Maximiliano Salas, el jugador que River le sopló a Racing. Claro, tuvo que poner como 9 millones de dólares y que no duró nada en River, y ahora está jugando para Independiente Rivadavia de Mendoza. Bueno, cerramos nosotros, el cronómetro de adición marca 9 minutos ya, y quedó lejos aquellos 5 que adicionó el árbitro. Viene los brazos, el arquero de Independiente sacó, no se puede creer.
3: Se lo
0: robó. No se puede creer, lo está mirando, le tiran un bombazo de afuera del área, el arquero voló y la rechazó, y le quedó el jugador Independiente Rivadavia, que en vez de sacarla, la quiso controlar, la perdió dentro del área, y el brasileño, con solo el arquero como barrera, como resistencia, la tiró 5 metros arriba del travesaño. Bueno, se mataba el jugador Independiente, se le metía en el cuerpo, que perdió una pelota increíble. Ahora sí, el final, y van a definir con disparo desde el punto del penal. Lo importante para nosotros, Kevin Serna marcó el gol de Fluminense, Alex Arce de penal, el gol de Independiente Rivadavia. Fue expulsado el uruguayo Agustín Canovio. Definición por penales en Mendoza. Un abrazo grande. Mañana a la hora de las 8:30 estamos por Cristal con Desde el Alma, 10 y piquito del año de la mañana por Radio San Martín, con Gracias a la Vida. Y con Boquita nos reencontramos el domingo en Avellaneda. Racing recibe a Boca. Gracias, Leo. Un abrazo grande para todos y a los que participaron, como el Ruso, como el Toca, como tantos que han escrito, les agradecemos mucho. Vamos tranquilos, Boca está en cuartos de final de la Sudamericana. Chau.